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1: ¡Hola, hola! ¿Cómo está todo el mundo? Espero que muy, pero muy bien. Muy buenas tardes. Yo soy Pavoro y los saludo con mucho gusto justo ahora cuando el reloj nos marca las 5 de la tarde con 7 minutos en este mágico, místico y misterioso. Es el lunes del capítulo 5, página 11 del libro 2026. Saludo con mucho gusto a Itzelinda que está ahí en los controladores. Y te saludo con mucho gusto a ti también, que en este momento... ¿Qué pasó? Ahora sí ya andamos navegando y circulando por las borodiciocas calles de nuestra ciudad capital. Ahora y en este momento, ¿a cómo crees que andamos? ¿A cómo crees? Andamos a todos tus 42 grados centígrados, sí, que sí. Es el primer día de más de 40 grados en lo que va del año. Hoy habíamos tenido 40 anteriormente. A ver quién me puede ayudar a refrescar la memoria. Nada más refresquenme la memoria, que sea eso, nada más. No me refresquen más nada. Está bien así, con la pura refrescar la memoria. 42 grados en este preciso instante, lo que viene siendo una temperatura de 108 grados Fahrenheit. Con una probabilidad nula de precipitaciones, la humedad es del 8% y los vientos así a 10 kilómetros por hora. Si tienes calor, ¿estás bien? Estás perfectamente sano. No andas bochorniento, bochornienta, no te anda dando el váguido. Bueno, no, quién sabe, ¿verdad? Eso sí puede ser, porque el 42 grados no son poca cosa. Pero no estás mal. No tienes por qué decir, ay, soy yo, o si está haciendo un chorro. No, eres tú y está haciendo un chorro de calor. No hay problema por eso. Los 42 grados nos avalan, pero... lo que también nos avala es que tenemos un programazo para arrancar la semana aquí en el programa de la tarde. Programón de aquellas. Con la información buena onda y a veces ni tan buena onda en esto que es el panorama global. También te voy a platicar de todo lo que tienes que saber para que no te quemen los sesos. Desde luego que tú te puedes comunicar, te puedes reportar y puedes mandarnos... Oye, ya estamos en la barrera de los 40 grados. Ya nos puedes mandar las fotografías del termómetro de tu tablero. Bienvenidos en este momento. Todas las fotografías al 686-201-8971. ¿Cómo está tu microondas con llantas? Por favor, manda la fotografía del termómetro de tu microondas con patitas de hule. ¿Cómo andamos? ¿Ya le pega a los 45? ¿Le pega a los 46? Sería demasiado. ¿Estoy exagerando que un automóvil llegue en este momento a los 47 grados su termómetro? ¿Quién sabe? No lo sabemos. Para eso esperamos tus fotografías al 686-201-8971. Ahí está. Me acaban de mandar una fotografía. Recibiste un mensaje de visualización única. ¡Ay, de visualización única! ¡Uy, qué acá! ¡Qué privado está esto! Dice, ¡ea! ¡Calientito! Vamos viendo. Vamos viendo de cómo llegó. De cómo de que no. De cómo de que no. 44 grados, por supuesto. ¡Apláuscale fuerte! Marcando el termómetro, 44 grados en este momento a las 5:09. Tomó la fotografía, son las 5:11. Perfecto el momento para decirte. Pásenle a la risa. Y sean todos bienvenidos, pero súper bienvenidos a esto que es hoy. Hoy. Vaya que hace calor. Bienvenidos al programa del supercalorón termonuclear.

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2: Son ahora y en este momento las 5 de la tarde con 20 minutos. Aquí en el programa de la tarde a través de Globo 101.9. Éxitos todo el día. Vamos directamente a por la información. Y bueno, esto es generado recientemente, el fin de semana. Vinculan a Roxana N. por muerte de niño Vicente. Sí, esta situación que, bueno, tiene a toda la ciudad y al país toda la atención al respecto, ¿no? Y lo dijo textualmente: no me voy a cansar de pedirle perdón a mi hijo por lo que sucedió. Fue la última declaración de Roxana N., madre del niño Vicente, antes de que el juez de control pues dictara su vinculación a proceso por el delito de homicidio por comisión por omisión con dolo. Eventual. Tras una audiencia que duró 12 horas aproximadamente, el juez Rogelio Robledo Martínez consideró que las pruebas aportadas por la Fiscalía General del Estado fueron suficientes para dar vinculación a proceso de este delito, a pesar de que la defensa pues había solicitado la reclasificación del delito de doloso a culposo. Entonces, esto al considerar que la muerte del menor fue un resultado de una omisión de cuidados y no de un descuido derivado de un estado de ansiedad y depresión, como argumentaron los abogados defensores. Asimismo, considero que Roxana, quien fue en algún momento encargada de guarderías del IMSS y tiene dos hijos mayores, contaba con los conocimientos y era considerada muy buena madre por amigos y familiares, lo cual, en opinión del juez, solo refuerza la teoría de que sí existió dolo. También se refirió a los mensajes de texto de Roxana N., que envió a Juan Carlos Mesa, su expareja, y padre de Vicente, en donde le amenazaba con el menor cuando se molestaba con él, como prueba para emitir la vinculación a proceso. Tras la declaración final, la fiscalía solicitó al juez mantener la prisión preventiva, así como 4 meses para que se lleve a cabo la investigación, petición que el juez aceptó. Bueno, esta información es tomada de la edición digital de La Voz. En otra información, y esto en los
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2: En los deportes. Oye, Pumas avanza a la semifinal, elimina a las poderosísimas e indestructibles Águilas del América, pero con una sensación de derrota. Sí, de derrota. Pumas Universidad avanza a la semifinal del fútbol mexicano, dejando claro que le cuesta mantener la ventaja y que en partidos resueltos, porque eran partidos resueltos los que tenía Pumas, contra equipos grandes, pues presenta una incapacidad que solo por estar en una mejor posición en la tabla es que sigue con vida en este torneo. Sí, luego de un marcador pues avasallante de un 3-0 en el primer tiempo contra un rival a vencer, contra pues el gran rival a vencer, podríamos decir, por toda la liga, América parecía ya pues prácticamente este resultado lapidario, ¿no? En los primeros 25 minutos, donde el equipo de Coapa se daba prácticamente por muerto. Pero pues bueno, solo para los fanáticos de Pumas, sí, porque pues con pura garra, con una auténtica hambre de triunfo y sin darse por vencido, mucho menos por muerto, las poderosísimas indestructibles no solamente consiguieron empatar el marcador totalmente adverso, tal como había ocurrido, si recordamos, en el primer partido. No solamente eso, sino que exhibieron al superlíder del torneo en su capacidad de mantener el marcador en partidos importantes. Pumas debe sentirse muy decepcionado, pues avanzó a la siguiente etapa con una sensación de auténtica derrota, porque al que le empatan, pierde. Ahí está. Pero bueno, sí, Pumas, superlíder, y gracias a eso es que avanzó y sí, eliminó al América. Y aquí nadie dice lo contrario, pero no creo que sea el mejor sabor de boca. No, porque creyeron que ya habían eliminado a América y que además los arrollaron y que les iban a pasar por encima, cosa que no ocurrió. En otra información, y esto en los espectáculos.
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2: Oye, Cristian Castro celebró a las mamás en Aguascalientes, en el palenque de la Feria Nacional de San Marcos 2026. Una noche cargada de romanticismo, de nostalgia y también de muchos éxitos. Cristian Castro conquistó al público del palenque de la Feria Nacional de San Marcos durante su presentación en esta edición 2026, donde miles de asistentes pues disfrutaron de una velada inolvidable, llena de emociones, de recuerdos, de mucha música, de grandes momentos. Desde los primeros minutos del espectáculo, pues el intérprete demostró que sigue siendo una de las voces más emblemáticas del pop en español, al ofrecer un repertorio que hizo cantar de principio a fin a todos los presentes. La noche arrancó con temas como Marcha Estilo Italiano y Viajando en el Tiempo, que son canciones con las que pues encendió el ambiente y provocó la ovación inmediata del público. De hecho, el artista aprovechó para felicitar a todas las mamás presentes en el recinto, esto con el motivo del 10 de mayo, pues ya eran los primeros minutos del Día de las Madres. Así que la emoción continuó con clásicos que pues básicamente han marcado generaciones. Lloviendo Estrellas, Solo Dame Una Noche, Es Mejor Así, Ya No Quiero de Ti ni Maíz Paloma. Y temas que fueron coreados con verdadera intensidad por todos los presentes, quienes no dejaron de acompañar al cantante en cada interpretación. Vi las imágenes y aquello estuvo bueno. Es que ir a un concierto de Cristian Castro es una gozada. De verdad, el tipo canta como los ángeles, sabe lo que hace y tiene un dominio del escenario que qué bárbaro. Sí, sí, sí. No está haciendo nada. Nada. Ya le diste clic al código QR. Me voy a quedar aquí haciendo nada mientras le das scan. Fantástica además la campaña que tiene ahí con el Mundial. Listo, sonar las 5 de la tarde con 27 minutos. Chicos, chicas, vayan felices, informados están. Que esto ha sido el Panorama Global.

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2: Son ahora y en este momento las 5 de la tarde con 36 minutos. Aquí en el programa de la tarde a través de Globo 101.9, éxitos todo el día. Y gracias que me sigues compartiendo las fotografías del tablero, del termómetro de tu automóvil. Por acá ya nos encontramos con terminación 809 que nos dice que su termómetro marca 44 grados centígrados. Santa madre de Dios, gracias. Terminación 809 y dice: un placer escucharte, Boro, un placer saber que estás en sintonía de Globo 101.9, éxitos todo el día. Y muchos comentarios y muchas más fotografías. Qué buena onda. Vaboro, no hace nada, y le pagan a Cristian un billete. Vaya que le pagan un billete. Esta campaña creo que ha sido muy exitosa, la que tiene con la plataforma donde está promocionando los juegos del Mundial. Vaya, el que compres tu pase para el Mundial y no sé qué. Me parece una campaña muy exitosa. Y es de la nada. O sea, costó 5 pesos la producción. Sale bichi, sale con una peluca, sale con... Hey. Desde luego que lo que costó es el talento, ¿no? Pero campañaza. En serio que sí. Bueno, lo que dice: me voy a quedar aquí paradito para que escanees este código QR aquí y luego agarre con un dedito y hace el juego del dedito, el desgraciado. Sí, es buenísimo. Bueno, ahora sí, justamente, sí, ¿cómo de que no? Sí, ¿cómo de que no? Ajá. Esto es lo que tú y yo debemos saber para no quemarnos los sesos. Cuando antes preguntábamos: ay, ¿quién te gusta, Y ahora preguntamos: ay, ¿qué fue lo que te recomendó tu gastroenterólogo? Tu psiquiatra. ¿Ah, ¿qué te recomendó tu psiquiatra, tu terapeuta? Nada de malo, pero es la verdad. En honor a la verdad. Punto. Sí. Punto número uno. La adultez pega raro, ¿no? En algunas ocasiones, la adultez pega feo. Además de raro, también pega feo. Y ahí estamos, ¿verdad? Antes preguntaba, por eso te digo, antes andaba: ay, ¿quién te gusta aquí del salón? O del jale, o de no sé qué. Y ahora, ¿qué te recomienda, no? Tu gastro. Punto número. Antes preguntábamos quién te gustaba y ahora preguntamos qué te recomendó tu gastro. En el número dos, pues cambiamos los romances por especialistas, ¿no? Ya, porque si el de homólogo, porque si el del estómago, porque si el de las rodillas, porque ya truenan, rechinan y demás. ¿Porque quién? Por todos, básicamente. Puro especialista. Sí, lo que nos lleva al punto. Punto número 3. Cambiamos, además de los romances por los especialistas, cambiamos las conversaciones. Las conversaciones ya vienen con síntomas incluidos, ¿no? Las conversaciones ya vienen con dolor, ya vienen con pomadas, con recomendaciones que muchas veces no pedimos, pero qué bien caen, ¿no? De pronto, ay, esa no me la sabía. Con esa pomada puedo quitarme ahí las... ¿En serio? Y ese es pastillo. ¡Uy, uy, uy! Ahí lo tienes. Sí. Vienen con recomendaciones incluidas, con síntomas incluidas, las conversaciones. Y esto es lo que tú y yo debemos de saber para no quemarnos los sesos. Cuando antes preguntábamos: ¿quién te gusta? Y ahora andamos preguntando: ¿qué te recomendó tu gastroenterólogo? Ay, ay, ay, sí. La vida adulta, chicos, chicas. La vida adulta. Bonita. Sí. 5:40 PM. Ay, vamos a colocar.
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2: 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Son ya mismo las 5 de la tarde con 48 minutos. En este preciso momento y en este preciso instante, las 5 de la tarde con 48 minutos aquí en el programa de la tarde a través de Globo 101.9, éxitos todo el día. Y ¿sabes qué? Justo ahora tenemos una temperatura, te cuento y te platico, de todos tus 40 y permanece 42 grados centígrados, mijitos, o lo que es lo mismo, permanece 107, bueno, hace rato eran 108 grados, ahora 107 grados centígrados.

Fahrenheit, con una probabilidad nula de precipitaciones, humedad del 9% y los vientos a 10 kilómetros por hora. Para el día de mañana, para el día martes, mañana una máxima de 39, la mínima de 23. Cero probabilidad de lluvia, humedad del 19% y vientos a 23 kilómetros por hora, con vientecito hasta eso. Pero mañana tendremos un día soleado. ¡Ajá! Sí que sí. Eso va a ocurrir mañana martes. Para ir a Calexico, ahora y en este instante, tenemos una fila por Nuevo Mexicali, Calexico East, Nuevo Mexicali, 15 minutos con una línea por la normal. Central Lane, 20 minutos. 20 minutos Central Lane con dos líneas y tiene 5 minutos más en su tiempo de espera. Tómala, que ahí deben estar ahorita los sentries. Los sentries, ay, malditos readies. Mira, hay menos fila ahí con esos fulanos. Y yo pagué $848.28 para pasar rápido y resulta que voy a pasar 5 minutos más tarde que los míseros sentries, digo, que los redis. Pues bueno, Red Lane también 15 minutos y por la peatonal 5 minutillos. Pero si te vas por Mexicali Centro, Calexico West, si eres de los que les gusta hacer fila porque les parece como turístico, como bonito o divertido, pues váyanse a Mexicali Centro, Calexico West. 2 horas de diversión por la normal. 2 horitas. Ahí para que vayan escuchando feliz y contento, como dicen Felipe y con tenis, el programa de la tarde. Te acompaño de aquí hasta las 7, justo toda la fila y un poquito más hasta cuando ya vais por Calexico y a la tienda Pared a comprar tus cositas y toda la cosa. Bueno, Central Lane, aquí sí, mira, desquitando durísimo, 5 minutos, los $1,000, $8,000 que cuesta, ¿no? 5 minutos, Central Lane, Red Lane, también todas tus 2 horas y por la peatonal, 45 minutos. Así anda el asunto en la peatonal, sí, hombre, mano, qué heavy, ¿no? Bueno, déjame decirte, justo que tal día como hoy, trácatelas. Hoy es nada más y nada menos que el cumpleaños de Sabrina Carpenter. Sabrina Carpenter. Será... Fíjate, aquí podríamos empezar a platicar una analogía muy interesante. La reina del pop, la única reina... La verdadera, la no hay más. Más allá no existe nada. Madonna, tic-tac, tic-tac. ¿Te recuerdas cuando le pasó la estafeta a Britney en aquella entrega de premios del 2003, si mal no recuerdo, de los MTV? Donde le dio un beso a Britney y a Christina Aguilera. Ajá. Fue todo un suceso. El beso con Cristina, pues ni siquiera salió, mano, porque fue cuando tomaron a Justin Timberlake, porque primero le da el beso a Britney y cuando le da el beso a Cristina, ¡pup!, switchean la cara del Justin y estaba así como de... ¿Quién sabe qué estaba pensando? Pero sí estaba un poco choqueado, como todo mundo. Total, se estaba dando como que el cambio generacional, se estaba entregando la batuta, ¿no?, a... la que se le conoce como la princesa del pop. Pero ahora, con lo que ocurrió en Coachella, parece, y solo parece, que pues el título está vacante. Y aunque nuestra Britney siempre será nuestra Britney, nuestra querida princesa del pop, pues bueno, ya no está tan vigente, ya no está en el medio del espectáculo, ya está en otra cosa. Y Sabrina, pues va arrancando su carrera. Y el hecho de que apareciera con Madonna en Coachella, pues nos dice eso. Aquí está el cambio generacional. Pero siempre bajo la tutela, siempre bajo el escrutinio de Madonna, ¿no? Porque ahí está, Britney vino y se fue. Y Madonna permanece. Cristina vino y se fue. Y Madonna, ahí está. La Riri, en vez de estar haciendo hijos, debería estar haciendo música. Ahí está. Pero, ¿sabes a lo que me refiero? Pero aquí está la nueva sangre. Sabrinita Carpenter, 27 años. O sea, 27 años está cumpliendo el día de hoy. Ahí tienes a la sucesora, sin lugar a duda. Ahí está. Ah, me acuerdo, sí.
Andrés Iniesta, futbolista español, está cumpliendo 42 años. Tremendo jugador del Barcelona Fútbol Club. Jeffrey Donovan, un actor estadounidense, cumple 58 años el día de hoy. Y Salvador Dalí, este pintor español que, bueno, no necesita presentación. Finado él, estaría cumpliendo años. También un día como hoy, pero en 1960, sale al mercado la primera píldora anticonceptiva en Estados Unidos. En 1981, muere el cantante de reggae Bob Marley. Un día como hoy. Y para 1997, la supercomputadora Deep Blue de IBM, pues le ganaba una partida de ajedrez al ruso Garry Kasparov, el número uno del mundo. Sí, la no inteligencia artificial, no es que lo fuera, pero la computadora, la supercomputadora, programada pues para jugar ajedrez, se lo ejecutó al Garry. Bien gacho. Bueno, son ahora y en este momento las 5 de la tarde con 55 minutos. Vamos a colocar algo más de música aquí en el programa de la tarde.

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2: Son ahora y en este instante las... ¿qué? Las 6 de la tarde con 7 minutos. Se acabó el primer turno. Vámonos a las 6 con 7 el primer turno, pero el segundo turno nos quedamos y te acompañamos de aquí hasta las 7, un poquito antes, claro, porque pues damos paso a las noticias con mi compadre Hugo Rubalcaba. Pero eso llega más adelantito, ¿verdad? Acabamos de escuchar a través de Globo 101.9 éxitos todo el día. Ahí estuvo el Bamboleo, Bamboleo, ¿sí? Gypsy Kings, algo de 1987. En este nuevo lunes ochentero, los nuevos lunes ochenteros del programa de la tarde. Dicho esto, vamos a dar paso a estos datos, este listado que te puedes realizar, que te puedes como que autocuestionar. Son 10 preguntas para decidir si una pareja es la indicada, si andas en ese proceso del romanceo, si andas conociendo a alguien. Ajá, o a alguien es. andas viendo ahí, pues, si una amiga o la otra, ¿verdad? O un amigo o el otro. Ajá, exactamente. Nada más puro romper amistades, mano, ¿eh? ¿Qué pasó? No hagan eso. No sean así, chavos. Chéveres. 10 preguntas para decidir si una pareja es la indicada. Porque esta información viene de psicólogos, de investigadores, que luego de escuchar cientos de historias de personas que experimentaron dolorosas sucesiones de esperanzas y también de fracasos, la doctora en filosofía Randy Gunter elaboró este listado de 10 preguntas que te pueden ayudar a determinar desde un principio si la persona que acabas de conocer podría convertirse en la persona que pues con la que podrías compartir tu vida. Primero que nada, mucha atención, ¿ok? 10 preguntas para decidir si una pareja es la indicada. ¿Te sientes inmediatamente a gusto con su presencia? Porque muchas personas, muchas parejas que pues han mantenido relaciones duraderas y también pues relaciones exitosas, le llegaron a decir a esta doctora en filosofía, Randy Gunter, que de alguna manera supieron desde el principio que la relación funcionaría. ¿Qué tal? Sentían que podían ser auténticas y que podían ser como que mucho más abiertas, sin temor a ser juzgadas. Experimentaron una comodidad inmediata y esa sensación como que de pertenencia y también de cierta seguridad. ¿Por qué? Porque había muchas risas, mucho entusiasmo por conocerse mejor. O sea, superaron los obstáculos como, no sé, el que se te ocurra, ¿no? La vergüenza, el miedo, lo superaron con facilidad. Entonces, una profunda curiosidad mutua que nunca termina. ¡Qué buena onda! Pregunta número 2. ¿Te sentirías orgulloso de ellos en el mundo exterior? O sea, ¿te sentirías orgulloso de esa persona que te gusta con la que estás saliendo delante, pues, de toda la people? Las relaciones que solamente funcionan en la intimidad no siempre prosperan en un entorno mucho más amplio. Ok, debes pues estar muy deseoso de compartir a tu nuevo amigo, amiga, etcétera, emocionado o emocionada de que personas importantes la conozcan, lo conozcan en este caso, y con ganas de conocer también a sus personas favoritas. Entonces también y orgulloso de cómo se comportan juntos frente a los demás. Número 3, ¿te alegraría que encontraran su propia felicidad aunque no fuera contigo? ¡Ay, caray! Porque el amor verdadero... Sí, estaba mala onda, ¿no? Pero el amor verdadero se basa en esa pues en la equidad, pero también ofrece algo mucho más profundo, porque ninguno de los dos en cuestión, o sea, tu güerita con tu güerito, ninguno de los dos querría estar con, pues, con el otro, si estar en otro lugar les brindara mayor satisfacción y una vida mejor, ¿ok? Su relación consiste, pues, en impulsarse mutuamente hacia una mejor vida, pero una mejor vida que ambos necesitan. O sea, y en este caso, lo ideal es que estén juntos siempre. Entonces, pero curiosamente, la mayoría de las personas que sienten esto rara vez abandonan una relación que ofrece este tipo de libertad dentro del compromiso. Por eso es que te alegraría que encontraran su felicidad, aunque no fuera contigo. Número 4, sientes que estás en casa cuando estás con ellos. Porque muchas personas que han encontrado el amor verdadero lo describen como volver a casa. O sea, que regresan a ser quienes eran, ¿no? Y a sentirse valoradas. Entonces no lo interpretan como un derecho a hacer lo que quieran, lo que se les antoje a costa del otro, sino más bien como un hogar donde ambos se encuentran, pues, toda la comodidad. Pueden tener, por ejemplo, intereses y relaciones paralelas, pero siempre regresan a casa. ¿A qué cosa? A compartir esas experiencias juntos. ¡Ay, qué bonis! Y finalmente, en este segmento, porque te digo que son 10, ¿confías en lo que te cuentan sobre quiénes son y cómo llegaron a ser esa persona? O sea, el amor verdadero, dicen por ahí que no tiene secretos. Dicen, ¿verdad? Guiño, guiño. Las historias deben tener sentido. Entonces, las experiencias, pues, anteriores, las experiencias, me refiero, pasadas, se entienden en función de quién era esa persona y quién es ahora como resultado de estas mismas experiencias. ¿Se va entendiendo? Ok. Entonces, los traumas y las pérdidas anteriores se comparten abiertamente para que no resurjan de una manera inesperada. Entonces, una relación duradera y que mejora con el tiempo se basa, pues, básicamente en la voluntad de ambas personas de examinar y de explorar constantemente su conexión a medida que se va transformando, ¿sabes? Entonces, hay espacio para el desafío, sí, pero nunca para, pues, la condena o para la humillación. Por eso confías en lo que te cuentas sobre quiénes son y cómo llegaron a ser esa persona. Bueno, ¿cómo vamos? ¿Vamos respondiendo bien? ¿Vamos respondiendo más o menos? ¿Vamos respondiendo cero que ver? ¿Nada que veriento? ¿O qué show? ¿Qué rollo con el pollo? Bueno, quedan 5 preguntas más. 5 preguntas de las 10 en total de preguntas para descubrir o decidir si esa es la pareja indicada para ti. Son las 6:14. Colocamos más música aquí en el programa de la tarde.

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0: una hora. Y en este momento, en las 6 de la tarde con 23 minutos. Como la flor, como la flor. Aquí en el programa de la tarde a través de Globo 101.9. Éxitos todo el día y como lo veníamos platicando desde el segmento anterior. 10 preguntas para decidir si una pareja es la indicada. Si esa persona con la que anda saliendo es la indicada. Hablábamos de si te sientes inmediatamente a gusto con su presencia, si te sentirías orgulloso de, pues, de ellos en el mundo exterior, te alegraría que encontrara su propia felicidad aunque no fuera contigo, sientes que estás en casa cuando estás con ellos y finalmente confías en lo que te cuentan sobre quiénes son y cómo llegaron a ser esa persona. Pues avanzamos en el tema y se asoma otra pregunta. ¿Viven en el corazón y el alma del otro? O sea, las relaciones duraderas y que crecen se forman entre, pues vaya, que se van formando entre dos personas, me refiero, y que se conocen profundamente y reconocen al instante cuando algo va mal. Bueno, eso ya significa bastante, ¿no? Hay como que demasiada complicidad, demasiado enganche. Comparten también el dolor, comparten la alegría, también esas incertidumbres y, por qué no decirlo, también comparten ciertos miedos, ¿no? Incluso cuando no hay nada que se pueda hacer para aliviar la angustia, están ahí a tu lado, pues viviendo juntos esos momentos difíciles. Entonces, ¿viven en el corazón y en el alma del otro? Número 7. ¿Sientes que ambos pueden comprometerse plenamente para crecer juntos? Ay, ay, ay, ahí está el meollo del asunto, ¿no? Son muy pocas las decisiones que se pueden tomar sin conflicto, estaremos de acuerdo. Incluso decidir dónde, qué te gusta, a dónde ir a comer, ¿no? Cuando el romanceo o el delicious, ya sabes, o cómo tratar a los familiares, ¿no? Cómo tratar a los amigos, justo rara vez es una decisión completamente segura, certera, pero el compromiso total implica que una vez resuelto el conflicto, ambas personas renuncian a lo que podrían haber perdido si hubieran elegido la otra opción. Entonces, no se responsabilizan mutuamente de lo que tuvieron que sacrificar para tomar la decisión que tomaron. No le están echando la bronca ni echando en cara a la otra persona cuando tomaron una decisión, pues, que no era la que más les gustaba o la que más les convenía. Quizás se dieron y dijeron, ah, está bien, vamos a hacer el día de hoy, pero no se lo echan en cara. Importante, la relación. 8. ¿La relación se percibe como sólida? Te pregunto. ¿Esa relación que andas formando se percibe así, sólida? Una relación sólida y resiliente, me refiero. Aunque a veces atravieses momentos difíciles, no se rinden. No se dan por vencidos sin una buena razón compartida por ambos. Entonces, si uno de los dos está decaído, el otro, pues, lo anima. Y al revés, ¿no? También, viceversa. Si ambos están mal, se toman de la mano y trabajan juntos para salir adelante. Esto ocurre contigo en esta relación. Bueno, ahí para que le vayas haciendo el check. Casi para finalizar, ¿te sientes visto, escuchado, conocido y amado de quien, pues, realmente eres? O sea, ¿te entienden y aún así te desean? O sea, eso dice bastante. No sé si podría decirlo todo, pero sí dice bastante. Las personas que se aman de verdad saben profundamente quiénes son y cómo se, pues, influyen mutuamente en todo momento. No tienen que andar fingiendo, no tienen que ser alguien que no son, incluso cuando se esfuerzan por ser mucho mejores. Las relaciones sólidas hacen que ambos miembros de la pareja sean mejores personas tanto para sí mismos como para la otra persona, porque nunca hay un motivo, pues, para andarse escondiendo, ¿sabes? Y finalmente, ¿sabes en tu corazón que siempre te dirán la verdad sin importar el costo? Trácatelas. Esa es una pregunta heavy, ¿no? O sea, ese conocimiento es la base de la confianza, sin la cual ninguna relación de calidad puede mantenerse, y tú y yo lo sabemos. La verdad, pues como bien dicen, la verdad duele, ¿no? Pero ocultarla o comunicarla de forma incompleta generalmente es peor. ¿Sí o no? Generalmente es peor. Cuando uno de los miembros de la pareja atraviesa un momento difícil o un conflicto en la relación, pues habla con el otro para ver cómo pueden resolverlo. Eso es el deber ser. Así es como tendría que ser. ¿Pero ocurre? Pues ahí está. Ahí lo tienes. Estas fueron 10 preguntas para decidir si una pareja es la indicada. ¿Cómo la ves ahí, eh? ¿Faltó alguna pregunta? ¿Cuál agregarías? ¿Cuál le podemos añadir ahí a este listado? Está buena onda, ¿no? Está interesante. Bueno, hablando justamente de esto y de lo otro, vamos a colocar algo más de música. Oh, pero tenemos que son las 6:29. Vamos a poner la identificación y regresamos con música y mucho más aquí en el programa de la tarde.
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0: Justamente, vamos a escuchar esto de The Outfield, algo que saliera por allá de 1985 y se llama All the Love in the World. En nuestros nuevos lunes ochenteros del programa de la tarde.

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All right, son ahora y en este momento las 6 de la tarde con 42 minutos aquí en el programa de la tarde a través de Globo 101.9. Éxitos todo el día. Oye, ¿qué onda? ¿Qué onda? ¿Cuándo fue el viernes pasado con el pequeño enjambre de temblores, no? ¿Todo bien? ¿Todo bien en casa? ¿Todos bien? ¿Todos tranquilos? Y ya ves que ese mismo día, pero como al mediodía, como a las 11, hubo una alerta, ¿no? Hubo un... ¿Cómo? Este fin estuvo temblando, sí, es justo a eso me refiero. El sábado, el viernes. El viernes fue la alerta, el sábado fueron los temblores. Y pues no sonó ninguna alerta en el teléfono, ¿no? ¿Que no se supone que es para eso? Digo, yo nomás digo, ¿no? A lo mejor me estoy acelerando y es nada más para temblores nacionales, no temblores locales, ¿no? Así como de... Oh, tiene que despegarse la península para que suene el que parece así como de... Pues el módem, ¿no? Parece que se está conectando el módem en 1998. Pues se supone que tenía que sonar, pero no sonó, no sé. A lo mejor no estoy tan bien enterado, pero pues es una alerta sísmica. ¿Quién sabe? ¿Verdad? ¿Cómo estuvo ahí el rollo con el pollo? Pero de que hubo un pequeño enjambrecillo de temblores, sí se hicieron presentes, ¿no? ¿Cómo? Lo que, o me van a decir, ah, no, es que son temblores para desviar la opinión pública, baborón. Solo para que se hable de otra cosa. Como lo que está ocurriendo en los Estados Unidos. ¿Supiste lo que ocurrió este fin de semana? Bueno, ya tiene un tiempo dándose esta práctica, ¿no? El presidente desclasificó

comunicado. Un documento de diciembre de 1947 contiene una serie de informes sobre discos voladores, mientras que un reporte de inteligencia de la Fuerza Aérea de noviembre de 1948, clasificado como máximo secreto, incluye información sobre avistamientos de aeronaves no identificadas y de platillos voladores, así dicho textualmente en la información. Otro documento de 2023 reporta que 3 agentes especiales federales describieron separadamente haber visto en el cielo órbitas anaranjadas que a su vez emitían órbitas rojas más pequeñas. Entonces, pues todo esto es una iniciativa del presidente Trump, porque pidió en febrero, justamente el presidente Donald Trump, a las agencias federales de los Estados Unidos que empezaran a identificar y a publicar los archivos relacionados con los ovnis y extraterrestres debido, pues, al gran interés que generan. Pues claro, claro. Pajarito, haz que todos me volteen a ver para allá. Que todos, a ver, volteando para la derecha, mijitos, acá. Ahí, mira, un ovni. Un ovni. Ay, ¿dónde? Ahí va, míralo. Exactamente. En marzo del 2024, el Pentágono publicó un informe en el que afirmaba no tener pruebas de que los fenómenos anómalos no identificados, que es como se le conoce, como se le ha como tipificado ahora, fueran tecnologías alienígena. Ya son fenómenos anómalos no identificados. O sea, podríamos decir como sus siglas, como FANI, ¿no? Y incluso que es como en inglés, como divertido, ajá, así. Bueno, muchos avistamientos sospechosos reportados entonces resultaron ser simplemente, pues, globos meteorológicos, aviones espía en algunos casos y satélites y otras actividades ciertamente normales. Pero es de llamar la atención que se estén desclasificando esta clase de archivos secretos que, bueno, el gobierno del vecino país los había protegido celosamente. Pero ¿qué ocurre? ¿Qué pasó? Que se le está pisando los talones en algún juicio, se le están acercando con algunos documentos. El tema de Jeffrey Epstein cada vez se le acerca más al presidente y lo pone como que en jaque, como a tal grado como para decir: morros, desclasifíquenme estos archivos porque se nos están acercando. ¿Será eso o solamente es nuestra mente conspiranoica? Yo nada más digo, pero qué casualidad, ¿no? Que ahora ya podemos entrar a la página del Pentágono y checar ya archivos desclasificados. Y claro, ese es material de oro, puro oro molido para todos los creadores de contenido que se dedican a este fenómeno, ¿no? Al FANI o al fenómeno anómalo no identificado, antes UFO o pues OVNI, ¿sabes? Entonces, pues ahí está. Es de llamar ciertamente la atención, ¿no? Bueno, ¿qué opinas tú? ¿Qué me dices? Estaría interesante luego, con más tiempecito, dado que ahora son las 6:48, platicar al respecto. Porque no es una casualidad, déjame decirte. No creo que sea nada más porque no tenían nada que hacer y porque quisieran darle contenido a los creadores de este tema. I don't think so. Son ahora y en este momento las 6:48 y no nos queda más que agradecer el favor de tu atención. Itzelinda, gracias que estuviste ahí en los controladores y gracias a ti que me permitiste acompañarte a lo largo y ancho esta tarde en todas tus vueltas y en todos tus trayectos. Yo soy Baboro y por el día de hoy hemos triunfado. Y eso nadie, pero absolutamente nadie, lo puede remediar. Será hasta el día de mañana. Con permisito, dijo Monchito. Otro día, otro dólar. Oh, bye bye.

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0: Hola, ¿qué tal? Muy buenas tardes. Tengan todos ustedes muchísimas gracias por acompañarnos en una emisión más de MBS Noticias aquí a través de Globo 101.9. Deseando que esté pasando, que esté teniendo una excelente tarde-noche de lunes 11 de mayo del 2026. Y lo invito a que se quede con nosotros en la siguiente hora con la información más importante generada en las últimas horas en Mexicali y la región. Asimismo, le recuerdo que además de seguirnos en el cuadrante de la 101.9 de su radio, nos puede seguir, nos puede escuchar, nos puede sintonizar también a través de la frecuencia o a través de las transmisiones simultáneas, más bien, de la página de Facebook y la aplicación y la página web de Globo 101.9. Me da mucho gusto saludar y agradezco a quienes colaboran con nosotros en este espacio informativo, en este espacio noticioso y por supuesto también a quienes nos apoyan en la parte técnica y de controles para que podamos llegar hasta donde usted nos sigue y nos sintoniza. En ese sentido, muchísimas gracias Itze Patrón y gracias a usted por su preferencia. Pues bien, entrando de lleno con los temas, fíjese que pues hoy hubo de nueva cuenta, rueda de prensa o atención a medios de comunicación para actualizar diversos temas por parte de la fiscal María Elena Andrade Ramírez. Y pues bueno, en ese sentido, pues uno de los temas fue el del caso Vicentito, que bueno, ahí lo vamos a estar abordando más adelante, que hagamos ese aspecto en parte, o ese tema en particular, ¿no? Que hagamos el enlace con nuestro amigo y compañero, el periodista Gerardo Franco, de Columna 8. Sin embargo, pues bueno, vamos a darle el siguiente adelanto de los temas que abordó, ¿no?, la fiscal María Elena Andrade y varios ahí de sus funcionarios, ¿no?, que integran ahí la fiscalía. Bueno, en ese sentido, primero le comento, la fiscal regional, ¿no?, aquí en Mexicali, Claudia Espinosa Fino, pues habló de este tema también lamentable, ¿no? Que fue un accidente vehicular, un choque allá en el ejido Pátzcuaro, en el Valle de Mexicali. Dos menores perdieron la vida, dos personas más resultaron heridas en este choque, en esta colisión de autos. Y quien provocó el percance, el accidente, fue un menor de 17 años, quien se encuentra detenido. Pues mire, se encuentra detenido, pero pues ya ve, ¿no?, pues como es menor, unos meses y sale, ¿no? Si no es que ni los meses, ¿no? Que también ahí hay mucho debate, ¿no?, en torno a esta parte en la cual, pues, pareciera, ¿no?, y la situación o el contexto o la realidad, así lo marcan, que cuando cometen delitos, ojo, hablo de delitos, no faltas, ¿no?, los menores, pues regularmente ellos mismos ya saben que van a salir rápido, y desafortunadamente pues siguen incurriendo después, ¿no?, en conductas delictivas y antisociales. Entonces pues ese tema también es todo un debate a nivel nacional, en donde pues poco o nada asimismo se ha hecho, ni en la parte preventiva, ni en la parte de la readaptación, ni tampoco en la parte de las sanciones, ¿no? Pues bueno, ahí tiene lo que, vamos a escuchar lo que comentó Claudia Espinosa, la fiscal regional, en torno a este accidente.
1: Aún no estamos en ello, y se giraron ya todas las, se están girando las diligencias para efecto de descartar que él estuviera bajo el influjo del alcohol o de alguna sustancia. Aún no tenemos todavía respuesta.
2: No, pero hay confirmar las víctimas, ¿de qué edad
1: es? Hasta ahorita, de manera preliminar, tenemos una víctima de 10 meses de edad, es un varoncito. Tenemos una de 12 años de edad, mujer. Tenemos una lesionada de 17 años de edad, la cual se encuentra en el Hospital General, y el conductor. De manera preliminar, es lo que tenemos.
2: ¿Qué parentesco?
1: La lesionada con los fallecidos, al parecer son hermanos todos por los apellidos, Orantes Nieto.
3: La lesionada y los fallecidos.
1: Y los
3: estaban
1: fallecidos.
3: ¿En el auto estacionado o venían con el menor?
1: Venían con el conductor.
0: Ah. Bueno, pues ahí está lo que comentó la fiscal regional en torno a este lamentable hecho, ¿no? Pues fíjese nada más, ¿no? Hay dos pérdidas ya, y de menores de edad. Uno, como usted lo escuchaba, uno de ellos ni siquiera llegaba al año de edad. Bueno, La, en este caso, la ahora vamos a pasar con la fiscal, ¿no? General, que es Marielena Andrade Ramírez, dice que no hay denuncias, al menos formales, de carácter penal, ¿no? Ahí en la fiscalía, contra la famosa patrulla espiritual. Pero dice la fiscal que si se llegan a comprobar señalamientos en contra, ¿no?, de quienes elaboran, dirigen y demás esta patrulla espiritual, sí podría estarse cometiendo un delito. Escuchemos.
4: Pues, de entrada y conforme al tipo penal de privación ilegal de la libertad, cualquier persona que sea sometida a estar en un lugar o llevar a algún lugar en contra de su libertad de bipedestación, ¿sí?, puede cometer el delito de privación ilegal de la libertad. Digo, ya se verá cada situación en particular, ¿verdad? Si es una persona enferma y se la llevan a fuerzas, por la fuerza a atenderse, pues ahí es por salvaguardar un bien superior. Sin embargo, este caso tendríamos que analizarlo con detenimiento, pero no hay denuncia.
5: ¿En qué tipo de patrulla espiritual estaría incurriendo en este delito? Porque al final de cuentas levantan personas a la calle y se los llevan a internar.
4: Sí. De entrada, conforme al tipo penal, así como lo describe, sí, sí. Sin embargo, hay que ver cada caso en particular.
0: Bueno, pues ahí está lo que comentó la fiscal Marielena Andrade. En este tema, pues también ha generado polémica y mucho de qué hablar, ¿no?, en las últimas semanas o en los últimos días, ¿no?, al menos. Y bueno, otro tema, otro aspecto lamentable, ¿no?, que del cual habló la fiscal Marielena Andrade en esta rueda de prensa de hoy lunes, pues es que seguramente usted vio, ¿no?, la información. Primero, pues hubo confusión porque se desconocían las causas de la muerte, hubo mucha especulación en las primeras horas en que se registró el tema. Bueno, es de este pequeño, ¿no?, también este niño que atentó contra su vida en el fraccionamiento Valle de las Misiones. Pues el motivo, pues, fue que para él representó un duro golpe, ¿no?, un shock, un trauma, ¿no?, directo. La muerte de su abuelo materno, ¿no?, seguramente pues tenían ahí una relación muy, muy cercana, ¿no?, como la que suele haber muchas veces entre los nietos y las nietas con alguno de los abuelos, de las abuelas, etcétera. Vamos a escuchar lo que explicó la fiscal Marielena Andrade en torno, pues, a este lamentable tema, ¿no? Escuchemos.
4: Él había tenido en su familia la situación que acababa de morir el abuelo materno, el papá de la mamá, por temas de enfermedad. Estaban en el trámite de, pues, para los trámites para la sepultura del abuelo, y el niño era muy apegado al abuelo, según las constancias que obran en la investigación preliminar. Que el niño se puso muy deprimido, muy triste, devastado por la muerte del abuelo. Y pues en un momento la mamá le dio unos quehaceres de doblar alguna ropa en la habitación para distraerlo un poco, que ya parecía más tranquilo, cuando de pronto entra la mamá y lo encuentran suspendido junto con el hermano mayor y la mamá, lo encuentran suspendido en las literas con la cinta de sus tenis. Fue un caso también muy doloroso para la comunidad mexicalense, porque ya se encontraban velando al abuelo mientras el niño estaba en CEMEFO también para los trámites de ley. Entonces son casos desgarradores. Se le está proporcionando toda la asesoría, la información que requieren los familiares del pequeño.
0: Pues bueno, ahí lo tiene, ¿no? Muy triste este caso. Y bueno, también ese es un tema que también del cual se ha insistido mucho, ¿no? En general, el de la salud mental, ¿no? El que cada vez pudiera haber, ojalá, ¿no?, hubiera mayor acceso, mayor facilidad a atender, ¿no?, los cuadros de ansiedad, de depresión, precisamente, ¿no?, el cuando sucede una situación traumática como esta, ¿no?, de cómo llevar el luto, etcétera. Sin embargo, pues sabemos que pues quienes toman ese tipo de terapias o tienen acceso a ellas, más bien, pues son personas que las pueden pagar, ¿no? O sea, porque muchas veces es la terapia y no es de una terapia y vámonos. O sea, son varias sesiones, se cobran obviamente, ¿no?, por parte del especialista, y en algunos casos pues requiere también, se interviene, por ejemplo, además de un psicólogo, si hay necesidad de que intervenga un psiquiatra, pues ya sabemos que también ahí hay pues a veces prescripciones médicas, ¿no?, que también se sabe que el acceso, ¿no?, a ese tipo de medicamento, pues la verdad es que son medicamentos caros, ¿no? Y también no cualquiera tiene acceso, y de repente pues pareciera, imagínese, ¿no?, las personas que no tienen acceso a esto, mucho menos, ¿no?, los menores, ¿no?, niños, adolescentes, o incluso los propios jóvenes, ¿no?, que también están sometidos, ¿no?, a situaciones que les pueden provocar al menos ansiedad y depresión, ¿no? Y es lo que se ha discutido mucho, ¿no? Esta parte en la cual, pues sí, se pone mucho sobre la mesa el tema de que sí, que hay que atenderlo y hay que la importancia de la salud mental, etcétera, etcétera, pero la realidad es que las condiciones no permiten, en cuanto al sistema de salud, ¿no? Y si también lo concatenamos, ¿no?, con la economía de la mayoría de las personas en nuestra ciudad, en nuestro estado, en nuestro país, pues la verdad es que es un tema muy difícil, ¿no?, muy difícil de atender, de sobrellevar, etcétera, etcétera, ¿no? Pero pues muy triste este caso, ¿no?, de este pequeño, tras lo sucedido con su abuelo, pues bueno, que decide quitarse la vida ante el impacto, ¿no?, que le generó, y la tristeza, obviamente, esto, ¿no? Bueno, en otro orden de ideas, fíjese que también el fin de semana hubo ahí una, pues corrió la noticia, ¿no?, de que la Cruz Roja de Pueblo Nuevo, que aparte pues es una, estas instalaciones de la Cruz Roja, habrá quien me pueda decir, bueno, las de la Lázaro Cárdenas tienen mayor demanda, pero la Cruz Roja Pueblo Nuevo también tiene demanda, ¿no? Por otro lado, está enclavada, ¿no?, la Cruz Roja Pueblo Nuevo en una zona pues tradicional de Mexicali, y aparte ahí se atendían eventos especiales, ¿no?, como por ejemplo cuando venían estos médicos de Estados Unidos a atender a personas con paladar hendido, etcétera, y otro tipo de padecimientos, eran ahí las atenciones, ¿no?, en la Cruz Roja Pueblo Nuevo, y bueno, trascendió ahí pues el hecho de que iban a cerrar. Sin embargo, no es que vayan a cerrar definitivamente, no es de que vayan a cerrar porque no tengan recursos para que la Cruz Roja funcione, no, es un tema que tiene que ver con la seguridad del quienes ahí laboran, pues, ¿no?, porque hay fallas en la estructura del edificio, entonces requieren hacer las reparaciones, las adecuaciones pertinentes para que puedan seguir laborando de manera normal posteriormente. De hecho, se calcula pues que sean 3 meses más o menos lo que dure cerrado, digamos, ahí en la Cruz Roja Pueblo Nuevo. Vamos a escuchar al respecto de este tema al presidente del consejo del organismo, la Cruz Roja, Mario García Gratiani, quien precisamente explica este tema.
6: La realidad es que cuando empezamos a descubrir el edificio, pues se veía muy deteriorado, y empezamos a hacer algo, más bien dejamos ahí la obra, ¿verdad?, hasta que pudiéramos tener un poquito más de información acerca de la estructura. Ahora de nuevo retomamos ese tema de la remodelación, porque pues la clínica aquí es muy importante aquí para la comunidad, pero desafortunadamente ya con un perito estructurista, pues nos recomiendan no solo demoler la parte norte del edificio, sino retirar todos los acabados de la parte central, digamos. Y pues bueno, pues eso ya no lo podemos hacer con gente adentro de la clínica, ¿no? Entonces, ¿cuánto se va a tardar este proceso? Pues esperemos que pueda ser relativamente corto, ¿verdad? No esperamos menos de 2-3 meses. Y pues ya dependiendo de los resultados es donde veremos realmente cuál sería el siguiente paso, ¿verdad?
7: Mario, ¿cuánta gente se atiende en esta clínica? No sé si lo miran al mes, al año. ¿Y desde cuándo funciona la Cruz Roja?
6: Sí, mira, pues esta es la clínica más antigua de la Cruz Roja aquí en Mexicali. El año pasado, si no me equivoco, cumplió 70 años en la ciudad, ¿verdad? Ya como conocen, pues aquí en Pueblo Nuevo, pues es una población que ha venido decreciendo en los últimos décadas realmente, ¿verdad? Entonces la atención pues es como básicamente como la mitad de lo que atendemos en Lázaro Cárdenas, que vienen siendo unas 10-12 mil personas al año.
0: Bueno, pues ahí lo tiene, así que pues durante 3 meses, ¿no? Aproximadamente estará cerrada la Cruz Roja Pueblo Nuevo, que ya lo escuchaba usted, lleva desde 1956, ¿no? Ahí funcionando en esta zona de la ciudad. Y bueno, precisamente ahí muy, muy, muy cerquita, ¿no? De la Cruz Roja Pueblo Nuevo está también la escuela primaria Netzahualcóyotl, ¿no? Que es también una de las escuelas más antiguas de Mexicali. Y bueno, el propio Mario García Gratiani, titular del Consejo de la Cruz Roja aquí en Mexicali, dice que el centro de capacitación para paramédicos, ¿no? Esto también se hacía ahí en Pueblo Nuevo, ¿no? Esta capacitación de paramédicos va a quedar sin cambios, dice, pero la próxima jornada del programa Interfase, que es donde le digo que pues atienden ahí a también a pacientes con paladar hendido y otros padecimientos, se va a tener que realizar, ¿no? Ante el cierre, ¿no? Temporal de la Cruz Roja Pueblo Nuevo, se va a tener que llevar a cabo en la clínica del Boulevard Lázaro Cárdenas. Escuchamos.
6: Precisamente cuando remodelamos el edificio de la escuela, también hicimos una evaluación estructural y ese edificio estaba bien, ¿verdad? Por eso pues le invertimos la cantidad de dinero que le invertimos para poder tener una escuela moderna y demás. Entonces, esa parte del edificio está bien, ¿verdad? Está sana, está ya validada por un estructurista. Y perdón, la otra pregunta era ¿qué?
8: Interface.
6: Interface ya este año ya operó en Lázaro Cárdenas. Super éxito, ¿verdad? Pues nos tuvimos que acomodar ahí porque la verdad es que pues no estábamos preparados para recibir en Lázaro Cárdenas, pero pues ya recibimos y fue todo un éxito. Entonces, esperemos que la siguiente visita es en octubre. Personalmente creo que va a seguir siendo en Lázaro Cárdenas, ¿verdad? Y ya para el año que entra, pues ya veremos a ver cuáles son los siguientes pasos para Interface. Pero de que se siguen atendiendo en Cruz Roja, se siguen atendiendo en Cruz Roja, ¿verdad?
8: ¿El centro de capacitación va a seguir ese o...?
6: El centro de capacitación sigue, ¿verdad? Es que ese era otro edificio. O sea, este edificio son como 3 edificios, ¿no? Entonces, de hecho, ese edificio se queda separado, tiene su propia, digamos, su propia división con el resto del edificio. Entonces, ese se queda activo.
0: Bueno, pues ahí está lo que comentó Mario García Gratiani, ¿no? En torno a estos cambios, ¿no? Vamos a decirlo de alguna manera, pues forzosos, ¿no? Debido a que pues estará cerrada ahí al menos 3 meses las instalaciones de la Cruz Roja Pueblo Nuevo. Y bien, antes de irnos al corte, ¿no? Y para hilarlo, regresando del corte con la información, actualización que trae desde el lado de la fuente informativa de la Fiscalía General del Estado, nuestro amigo y compañero, el periodista Gerardo Franco, en torno al caso Vicentito, escuchemos primero parte de las expresiones, ¿no? De el padre, ¿no? Del pequeño fallecido, Juan Carlos Mesa, en esta marcha, ¿no? Manifestación que organizó el fin de semana. Bueno, comentó Juan Carlos Mesa, el padre de Vicentito, que estará promoviendo la denominada Ley Vicente. Esto con el fin de garantizar pruebas psicológicas en juicios de patria potestad desde el inicio del proceso y no durante el desarrollo como lo es actualmente. Vamos a escuchar la información.
9: Voy a promover la Ley Vicente. Esa ley, como les decía, son unos puntos muy básicos, ¿no? Cuando uno empieza o quiere la custodia de un menor, se busca, te hacen pruebas psicológicas y de tu entorno, pero eso lo hacen hasta avanzando el proceso, ¿no? No lo hacen de inicio. Entonces yo lo que busco es que se haga de inicio esas pruebas, que se vea el entorno de los dos padres, no solo del que lo solicite. Y que sea rápido. Ahorita tenemos inteligencia artificial, podemos registrar las redes sociales, ver muchas cosas, ¿no? Y que sea más rápido eso. Y por lo regular, porque el derecho es del niño, claro, es del niño, no de los padres, no es de nosotros. Uno dice, es que yo estoy buscando el bienestar de mi hijo, yo estoy buscando mi derecho para mi derecho. No, es el derecho es del niño. Entonces, que por lo regular se le otorga a los dos. Por lo regular somos aptos a las dos personas. Entonces, que se le otorga a los dos para que el niño tenga ese derecho de convivir con el padre, con la madre o con los padres de cualquier género que merecen convivir con su... que el niño merece convivir con los dos. No, no es yo por eso papá me hace convivir con mi hijo. No, el niño es el que me hace convivir con los dos papás.
10: ¿En el caso de ustedes era compartido o la tenía la mamá?
9: Él la tenía la mamá completamente.
0: Bueno, pues ahí lo tiene, ¿no? Parte de lo que comentó en la atención a medios, ¿no? De esta marcha, manifestación, Juan Carlos Mesa, padre de Vicentito. Y bueno, también en estas declaraciones que dio, recriminó el padre del pequeño Vicente, pues que lo estuvieran amedrentando, ¿no? En redes sociales, personas allegadas a Roxana, ¿no? La mamá del pequeño, quien se encuentra pues detenida en el Cerezo de Mexicali.
9: Y haciendo ese odio ante las personas, son las que más son las que dicen cosas malas en redes sociales, son los que se pronuncian, inventan muchas cosas, que yo, que golpeador, no saben ni siquiera bien las cosas. Hay carpetas de investigación en mi contra, sí, pero nada de eso es cierto. Todo, la mayoría de las cosas son invenciones de la propia familia. Yo creo que debería hacer es un llamado a la familia que recapacita, que piense las cosas, a que no se dejen llegar por la ira, por el coraje de que, imagínense, yo que perdí a mi hijo, yo no me los estoy atacando, yo no estoy haciendo absolutamente nada contra ellos, que a mí ni siquiera se me avisó cuando mi hijo estaba, cuando le pasó eso, a mí nadie, ni por humanidad me buscó, nadie. A mí se me hace injusto que pues como les digo, que nos estemos enfrentando con esas personas, imagínense qué otras cosas no pueden hacer, qué otras cosas no pueden hacer aquí, tratar de manipular las leyes, tratar de comprarlas. Es algo que a mí no puedo entender todavía. Pero sobre todo quedarnos con eso, con el ejercicio. Imagínense qué sintieron ustedes. Ahora imagínense encerrados en un carro. Fueron 20 minutos, el carro está ya insoportable. Imagínense 14 horas.
0: Bueno, pues ahí está lo que comentó el papá del pequeño Vicente en esta manifestación que llevó a cabo el fin de semana, Juan Carlos Mesa. Vámonos al corte, regresamos para continuar con este tema, ¿no? Ahora lo que dijo la fiscalía con nuestro amigo y compañero Gerardo Franco. Corte y regresamos.
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0: Muy Muy bien, estamos de regreso, estamos de vuelta aquí en MBS Noticias. Muchísimas gracias por continuar con nosotros a través de Globo 101.9. Y bueno, hacemos enlace directo con nuestro amigo y compañero, el periodista Gerardo Franco, director del portal informativo Columna 8. Gerardo, ¿cómo estás? Buenas noches, adelante.
2: Muy buenas noches, un saludo para ti y para todo tu auditorio. Como lo hemos comentado, Hugo, le dimos seguimiento a este lamentable caso del niño Vicentito, en donde la audiencia continuó de vinculación al proceso, continuó el fin de semana. Ahorita en unos minutos hablaremos de este tema, y también estuvimos presentes, como bien le comentabas, en esta marcha, manifestación en favor del niño Vicentito, Hugo.
0: Sí, y pues bueno, luego pues se dio esta audiencia, pues, ¿no?, donde la vinculan a proceso a la mamá de Vicentito. Se da también este contexto, ¿no?, de la marcha manifestación, la rueda de prensa, ¿no?, también hoy en el inicio de semana de la fiscal Marilena Andrade. Y bueno, precisamente hablaron de este detalle, Gerardo, de lo que fue la vinculación a proceso, ¿no?, de la madre del pequeño Vicente. Según tenemos entendido, pues no, en lo que fue la audiencia, ¿no?, buscaron en la defensa de la mamá pues utilizar argumentos de que ella pues no se encontraba bien en cuanto al tema de salud mental, que tomaba medicamentos controlados, etcétera, que había sufrido violencia intrafamiliar previamente, lo cual pudo haber generado pues toda esta tragedia que al final ya sabemos que sucedió, pero pues el juez no lo consideró de esa manera.
2: Así es, hubo auditorio por más de 16 horas desde el fin de semana, se llevó a cabo esta audiencia. Como tú bien lo comentas, la defensa intentó modificar o reclasificar el delito de vinculación al proceso. La fiscalía, el Ministerio Público se mantuvo, Hugo, y un juez de control logró procesar o vincular a proceso a la mamá de Vicentito, Roxana N., por el delito de homicidio por omisión con dolo eventual. Si tú me lo permites, Hugo, vamos a escuchar a la fiscal del estado que habla sobre esta vinculación de proceso.
0: Adelante.
3: Nada más para actualizar, aunque ustedes estuvieron muy al pendiente del seguimiento de la audiencia, pero quien no haya podido asistir, pues la audiencia de vinculación a proceso inició este sábado 9 de mayo del 2026 a las 10 de la mañana, prolongándose por más de 16 horas, donde se expusieron los antecedentes de investigación, exposiciones de las partes y los argumentos correspondientes de cada una de ellas. Ustedes le dieron seguimiento al argumento de la defensa, así como a los indicios aportados por la fiscalía, los cuales pues ya son del conocimiento en la propia audiencia que fue pública, así como lo que se ha venido manejando en los medios de comunicación y en las redes. Posteriormente, en la madrugada del 10 de mayo, el juez analizó la carpeta de investigación y resolvió, atendiendo los argumentos de las partes, la petición fue favorable a los intereses de la fiscalía y del representante de la víctima, resolviendo autovinculación a proceso en contra de Roxana N. por el delito de homicidio por comisión por omisión con dolo eventual, que es lo que la fiscalía desde un momento estuvo pues dando combate en cuanto a ese tema.
2: Hubo auditorio, pues la propuesta que había presentado la fiscalía al juez pues fue la que se aprobó. Como bien lo comentas, Hugo, de todo, la defensa de la mamá de Vicentito trató de reclasificar o cambiar el delito. Esto no fue así, y en este contexto, Hugo, auditorio, pues salieron varios temas que a continuación vamos a hablar.
0: Sí, en efecto, ¿no? Pues precisamente dentro de lo que argumentó la defensa de la mamá del pequeño Vicentito, pues fue que precisamente el papá del pequeño, ¿no?, que hace unos instantes lo escuchábamos, ¿no?, que daba ahí las declaraciones en esta marcha manifestación que organizaron él y seres queridos, familiares, amigos, etcétera, para promover, ¿no?, también la famosa ley Vicentito y exigir justicia. Pues bueno, en ese sentido, confirmó la fiscal Marilena Andrade que hay dos carpetas de investigación por violencia intrafamiliar en contra del papá del pequeño Vicente. Sin embargo, lo que también aclaró la fiscal, Gerardo, es que no son carpetas que estén relacionadas directamente ahorita con el lamentable deceso, ¿no?, del pequeño. Y pues bueno, dice que incluso pues la propia mamá de Vicente, aunque esté detenida, puede continuar este proceso en contra del papá. Sin embargo, pues sí aclaran que no son situaciones, vamos a decirlo así, que estén relacionadas, digamos, en el espacio y tiempo, ¿no?, con la tragedia sucedida el primero de mayo.
2: Así es, Hugo, como bien lo comentas, desde hace un par de días se comenzó a manejar de manera extraoficial la posibilidad de que el papá de Vicente tuviera algunas carpetas de investigación por violencia intrafamiliar. Hoy la fiscal del estado, en esta rueda de prensa que dio para los medios de comunicación, confirmó que sí, el papá de Vicente está siendo investigado por dos carpetas de investigación por el caso o por el delito de violencia intrafamiliar, pero como bien tú lo comentas, dice la fiscal, puntualiza que estos casos no se relacionan directamente con lo ocurrido lamentablemente hace un par de días, donde muere este menor Vicentito ahí en el fraccionamiento de La Rioja. Si tú me lo permites, vamos a escuchar lo que dice la fiscal del estado en torno a estas carpetas de investigación.
0: Muy bien.
3: La fiscalía cuenta con dos carpetas de investigación, una del año 2023 y otra del año 2024. Es decir, no fue una carpeta reciente, que recién hubieran pasado los hechos, que la tuvieran de alguna manera una perturbación mental por los hechos recientes. Una está judicializada, sí, ya va para audiencia intermedia, y otra estaba en investigación. Digo, el hecho de que existan estas carpetas, creo que quedó totalmente establecido en esta etapa, que es lo que se requiere, ¿sí?, la forma de actuar de la madre del menor. Sí, esa lucidez mental, a eso nos referimos, por eso se actualiza también conforme al criterio del juez, el dolo eventual, que ya lo hemos venido explicando.
2: Hugo Auditorio, como bien lo comentas, Hugo, la fiscal fue muy puntual a señalar que estos casos no afectan directamente la otra investigación del lamentable deceso del niño Vicentito, y la afectada o la imputada en este caso se puede defender de estos casos o a dar más pruebas sobre estas carpetas de investigación. Fue lo que señaló la fiscal del estado en torno a estos señalamientos contra el padre de Vicentito.
0: Sí, incluso se entiende que debido a estas denuncias que hizo la mamá del pequeño Vicente, ¿no?, por el tema de que ella, pues, en su momento aseguró, ¿no?, que había sido víctima de violencia intrafamiliar, se entiende que por eso es que en el tema de la pelea por la custodia del pequeño, ella era quien tenía la custodia, porque en tanto se aclaraba el tema de posible violencia intrafamiliar, pues ella tenía al pequeño en su custodia, lo cual pues también contradice, ¿no?, porque en ese sentido entenderíamos que la madre se hubiera visto afectada, ¿no?, si hubiera dejado de ver a su hijo, no tuviera la custodia, pero pues tenía totalmente la custodia. Aparte, pues ahí escuchó usted, las denuncias son de 2023 y 2024. Sin embargo, ojo, pues aunque no encuentren una relación directa entre estas denuncias y lo que al final le sucedió al pequeño Vicente, y que pues ni aunque hubiera sido de esa manera se justifica, lo que también es cierto, y eso no hay que perderlo de vista, ojo, es que de todas formas pues se tienen que aclarar, ¿no?, esas dos carpetas o esas dos denuncias de violencia intrafamiliar, porque pues aquí lo hemos dicho, ¿no?, cuando en los últimos años, digo, siempre ha sucedido, pero en los últimos años como que ve uno que son más encarnizadas, ¿no?, y violentas estas luchas por las custodias de los pequeños, y se viven estos ambientes, ¿no?, de violencia familiar, de peleas, de chantajes, etcétera, y pues al final los pequeños son los que quedan en medio y los afectados, y en este caso pues todavía fue aún más trágico, ¿no?, con la pérdida de la vida de este pequeño Vicente. Pues bien, Gerardo, también la fiscal, ya para cerrar este tema, ¿no?, que tiene que ver con el caso del pequeño Vicente, dice que pues no descarta, ¿no?, esta posibilidad de reclasificar el delito en contra de la mamá del pequeño, en donde se llega a hablar pues que pudiera alcanzar, si se reclasifica, hasta los 50 años de prisión.
2: Así es, Hugo, como bien lo comentas, el delito que se le imputa actualmente a la mamá de Vicentito, Roxana N., podría alcanzar un máximo de 15 años de prisión, pero en este contexto le hemos dado seguimiento a lo que señaló la Fiscalía y la Fiscal del Estado, Hugo, que no descarta reclasificar el delito y en esa penalidad llegar hasta los 50 años de prisión. Si tú me lo permites, Hugo, vamos a escuchar a la Fiscal del Estado que habla sobre este tema.
0: Muy bien.
3: Judicializada. Estamos en una etapa muy primordial, ¿no? No pueden surgir mayores elementos para, en su caso, tener una reclasificación. Ahí sí, pues ya veríamos, depende del delito que se actualice, las calificativas, las agravantes, y ahí puede variar el delito.
2: ¿Estaré buscando a la Fiscalía una reclasificación del delito?
3: Vamos a analizarlo, no lo descartamos.
2: Pues, Hugo, auditorio, la fiscal del Estado fue muy puntual a señalar que pues sería una posibilidad de estar buscando una posible reclasificación del delito, Hugo.
0: Bueno, pues vamos a ver qué es lo que sucede, ¿no?, en este caso tan trágico y que va a seguir dando de qué hablar, ¿no?, todavía, lamentablemente. Gerardo, pues bueno, en otro orden de ideas, y digo esto también, ojo para quienes... usan y llegamos a usar, ¿no?, plataformas, siempre hay que estar ahí comunicados, ¿no?, dándole a conocer a nuestros seres queridos o personas más cercanas, compartirles el viaje, etcétera, porque bueno, hoy cumplimentaron una orden de aprehensión contra un chofer, ¿no?, de la plataforma Didi por los delitos de privación ilegal de la libertad e intento de homicidio. Ojo, esto pues no quiere decir que todos los choferes de Didi van a estar en esa situación, ¿no? Pues estoy seguro que son los menos, ¿no?, los que pudieran llegar a cometer algún ilícito, pero pues de todas formas, y la plataforma que sea, pues hay que tomar también las precauciones y siempre estar comunicados con nuestros seres queridos y los seres más cercanos. Gerardo, tú tienes la información.
2: Así es, Hugo, recordarás tristemente que hace unas semanas se registró un caso en donde una usuaria de esas plataformas de transporte se lanzó de un vehículo hacia la vialidad al intentar escapar porque esta persona el chofer había desconectado el viaje y llevaba a una mujer con rumbo desconocido. Y en ese contexto, Hugo, auditorio, la fiscal habla de que se cumplimentó una orden de aprehensión contra este chofer de Uber, que la mujer o la víctima identifique plenamente como la persona que desconectó el viaje y la intentó llevar a un lugar desconocido. Si tú me lo permites, Hugo, vamos a escuchar a la fiscal del Estado que habla sobre este tema de un chofer de Didi.
3: El conductor de la plataforma Didi detenido por privación ilegal de la libertad. Ese hecho me lo preguntaron en la sesión pasada. Este sujeto ya fue detenido. Cuando me preguntaron, contaba con la orden de aprehensión, por eso no les pude comentar. Y en seguimiento de la fiscalía, con inteligencia, y pues ahora sí que se le puso atención especial, sobre todo por el antecedente tan terrible que existe, ¿no?, del caso Paola. El día 29 de abril, la ahora víctima Emily, de 20 años de edad, tomó este transporte plataforma Nissan Versa color gris oscuro, conducido por Ángel N., por ahí por el centro histórico de la ciudad. Asimismo iba con otra persona, dejaron a esta persona en su domicilio en la Baja California y posteriormente siguió la ruta, se supone, pero de pronto abandonó la ruta y empezó a conducir exceso de velocidad, por lo cual la víctima empezó a exigirle que se detuviera, sí, que retomara la ruta o que se detuviera. Este hizo caso omiso y ante el riesgo inminente, ante el temor que ella sintió, se lanzó del vehículo en movimiento, sufriendo diversas lesiones en brazo y pierna derecha. Mientras que el conductor siguió, se fue del lugar, pero ya huyendo, mientras la víctima era auxiliada por ciudadanos y personal de bomberos. Pues ahí está la nota.
2: Luego, pues, tras una exhaustiva investigación, la Fiscalía del Estado logró dar con este chofer de esta plataforma digital de transporte y le cumplimentó una orden de aprehensión, Hugo.
0: Bueno, pues ahí está el dato, ¿no? Y sí, efectivamente, como ahí lo escuchó, ¿no?, con la fiscal, pues estaba el antecedente, ¿no?, trágico, terrible, ¿no?, del caso Paola, ¿no?, que también era un chofer de plataforma. Y bueno, hoy en este marco, Gerardo, el gobierno del estado firmó un convenio de colaboración específicamente con la plataforma Didi, con la finalidad de fortalecer la seguridad de los usuarios. Esto también lo informó la fiscal.
2: Así es, Hugo, como bien lo comentas, con el objetivo de reforzar, pues, la seguridad de los usuarios, el gobierno del estado, en coordinación con esta plataforma de transporte Didi, firmaron un convenio. Si tú me lo permites, Hugo, vamos a escuchar a la fiscal del estado, que detalla este caso.
3: Que recientemente se firmó un convenio por parte de la ejecutiva del estado con la plataforma Didi, con los representantes legales que vinieron inclusive del centro del país, para implementar el contacto directo, la utilización de la plataforma para registrar inmediatamente alguna víctima que sufre algún percance como el que sufrió Emily. Se trata de una aplicación en donde le aplastan al botón, inmediatamente se conectan con C5, ¿sí? Y de manera inmediata van a tener la ubicación en tiempo real, los datos del vehículo, el nombre del usuario y conductor, el número de teléfono de contacto. Esto es para fortalecer la seguridad de los usuarios o usuarias, inclusive también de los conductores de plataforma, sí, pero sobre todo el tema de las víctimas, hombres, en su caso, pues puede ser la mayor parte mujeres. E invitamos a la población, a la sociedad, a los hombres, a las mujeres, que utilicen esta plataforma, que la tengan inmediatamente al utilizar la plataforma, como cuando uno pide el servicio, ahí les aparece la opción. Si este convenio se acaba de firmar.
2: Auditorio, pues, anuncia la fiscal este convenio con Didi y el gobierno del estado para reforzar la seguridad de los usuarios, Hugo.
0: Sí, y en este caso, pues también para, vamos a decirlo así, también para que no, luego se dice, pagan justos por pecadores, ¿no? Los buenos choferes, buenos conductores de Didi, que estoy seguro, te digo, son la mayoría, aparte también hay conductoras mujeres, ¿no? Pues no paguen los platos rotos que por ahí unos cuantos luego, pues, realizan, ¿no? Cometiendo fechorías como la que escuchábamos hace rato. Muy bien, Gerardo, y para cerrar, la Fiscalía del Estado esclareció ahí también un caso de ajuste de cuentas entre presuntos vendedores de droga, esto allá en la zona del fraccionamiento Villa Colonial. El fiscal de homicidios, Miguel Ángel Gagiola, dio los detalles y cómo lograron dar con el responsable del ataque.
2: Así es, Hugo, tuvo la oportunidad hoy de entrevistar al coordinador de homicidios de la Fiscalía, Miguel Ángel Gagiola, que habla sobre este tema, al parecer un caso de ajuste de cuentas entre presuntos vendedores de droga, un auditorio en donde el seguimiento de la Fiscalía logró realizar un cateo y asegurar ahorita por lo menos 3 rifles de asalto de los conocidos como cuernos de chivo, varios tiros, cargadores. Si tú me lo permites, Hugo, vamos a escuchar al fiscal de homicidios que habla sobre este tema.
1: Adelante. El pasado 6 de mayo, el presidente de Unión, se registró un incidente por disparos de arma de fuego en un domicilio ubicado en el fraccionamiento Villa Colonial sobre la calle Chulavista, aquí en América, de donde resultó lesionado Marcos N., de 36 años, quien presentó una herida en el rostro con afectación en el ojo izquierdo, lo cual derivó que eso fuera trasladado de manera urgente a las instalaciones de un hospital. Y de acuerdo con las investigaciones, el responsable arribó al lugar a bordo de una motocicleta en compañía de otro sujeto, realizando disparos para posteriormente huir de dicho sitio, ¿no? Siguiente. Como resultado de las diligencias ministeriales y actos de investigación realizados de por la Agencia Estatal de Investigación, como investigación de campo y de gabinete, el día 7 de mayo del 2026, personal de la Fiscalía General del Estado ejecutó una orden de cateo, el cual durante el desarrollo de la misma se localizaron tres armas de fuego largas tipo rifle, calibre .223, diversos cargadores abastecidos, varios cartuchos útiles de distintos calibres, entre ellos calibre .223. Ahí se encuentran las imágenes donde se ven las armas de fuego que fueron localizadas.
3: El área de vista de la Fiscalía de la República.
1: Así es, derivado de ese hallazgo se les hizo del conocimiento a Fiscalía General de la República para que inicien también la investigación colateral. Posteriormente, el día 9 de mayo de 2026, derivado de las mismas investigaciones y datos de prueba que fueron localizados, identificados, se obtuvo una orden de aprehensión, el cual el juez de oralidad la obsequió en contra de Eduardo Carlos N., señalado como probable responsable del delito de homicidio en grado tentativo.
2: Auditorio, pues la fiscalía logró dar con responsable de esta agresión. Habrá que esperar el proceso judicial para ver si hay más involucrados en este caso, Hugo.
0: Sí, así es, y sobre todo, pues me imagino, pues harán los exámenes ahí de balística, a ver si no hay relación con otros hechos violentos ahí con las armas que encontraron en el cateo de dicho domicilio. Gerardo, pues bueno, como siempre, completa y oportuna la información, y recuerda a la audiencia,

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8: Muy bien, estamos de regreso, estamos de vuelta aquí en MBS Noticias. Muchísimas gracias por continuar con nosotros a través de Globo 101.9. Ya lo sabe, en la transmisión simultánea, tanto en la página web como en la aplicación y en la página de Facebook de Globo 101.9. Hacemos contacto directo con nuestro compañero y amigo, el periodista Juan Carlos Vildósola, y lo mejor de los deportes. Mi querido Juan Carlos, buenas noches, adelante.
9: Buenas noches, Hugo, ¿cómo estás? Un gusto saludarte a ti y a todo tu radio escuchas de Globo 101.9. Ahí yo, cuando trabajé en la XAW Radio, ajá, allá en Ayuntamiento 52, en el Centro Histórico de México, teníamos un programa que se llamaba, por la XAW, que se llamaba Querer es Poder. Ajá. Y todo lo que hace el movimiento de la mente lo tenía con Julieta Rosén, esta actriz.
8: ¿Cómo no?
9: Y con Evelyn, ajá, Lapuente. Ajá. Y Evelyn Lapuente, ¿te acuerdas de? Y esos poderes de la mente que a veces sí... Sí, te ejercen sobre el físico, y esos poderes de la mente que a veces sí funcionan y te hacen salir, sacar adelante la situación. Yo lo comprobé ayer, porque Chivas lo que quiso, lo pudo y venció a Tigres. El poder de la mente, que cuando dices, lo voy a hacer, lo traigo a tema este programa, porque sí es verdad. La gente que sufre alguna enfermedad, la gente que está ahorita en depresión, la gente que ahorita no tiene trabajo, que su situación económica está deplorable, que la refrigeración se le descompuso. Señores, todo pasa, todo es pasajero. La vida no pasa, la vida es así, ya no regresa. Mejor hay que mentalícense para que las cosas se arreglen. Y así pasó ayer. El equipo y antier, Chivas, cuando quiso regresar, regresó y ¡pum! En un santiamén eliminó a Tigres.
8: Sí.
9: Los Pumas ya están del otro lado. ¡Pum! Regresó al América. Porque sí. Henry Martin falla el penal, si no, Pumas estaría eliminado, ¿eh?
8: Así es, sí, sí.
9: ¿Cómo no? Porque falló el penal, pero lo que te quiero decir es el poder de la mente, cuando quiere lo hace. Uh-huh. Ojalá y ese chip se lo sepa meter Javier Aguirre a los seleccionados, ¿no? Sí, para sí. que... Sí, pues para que jueguen como deben de jugar y se fajen como deben de fajarse ante sudafricanos, ante coreanos y ante checos, ¿no? Entonces, es a lo que yo me refería. Y Chivas, yo no le voy a Chivas, yo soy anti-Chiva, pero jugó buen fútbol, supo hacer inteligentemente sin tantos titulares. Bueno, cuando mucho 3 o 4 titulares no estaban, pero Milito supo mover sus piezas, los jugadores le pusieron un par de ganas, y el querer es poder. Vuelvo a repetir la frase que yo participé en el programa, querer

0: poder. Cruz Azul, a mí me escogieron para ese programa por como me había rehabilitado yo por lo de la pérdida de mi brazo. Pero bueno, eso ya luego lo platicaríamos en un podcast. Cruz Azul derrotó al Atlas porque ya lo traía el Atlas, ya le había ganado el de ida, y el de vuelta pues ya no fue tan, no fue tan lucidor el partido, se me hizo aburrido. Yo me los eché todos, todos, ya los de, y los del básquetbol también me los eché todos. Ay, esos Lakers, pero bueno, ahorita platicamos. Pachuca ganó 2-0 al Toluca, el equipo del Turco Mohamed queda prácticamente eliminado del torneo. El bicampeón que buscaba el tricampeonato no pudo y se quedó eliminado, y Pumas eliminó al equipo de Jardiné. Dicen que podría ser el final de Jardiné, que podría ser el final de Henry Martin con el América, que podría ser el final del Chiquito Sánchez con el América, que podría ser el final de Rodolfo Cota, el portero del América. En fin, yo creo que muchos jugadores del América van a salir para contratar a otros nuevos jugadores y armar otro nuevo plantel para lo que será el torneo de apertura del fútbol mexicano. Las semifinales, ¿cómo se juegan, amigos de Globo 101.9? Partido de ida, miércoles a las 7 de la noche, horario de Mexicali. Cruz Azul recibe en el Estadio Azteca, porque ahí va a jugar ya el equipo azul. Y el Cruz Azul va a jugar en el Estadio Azteca, y ¿sabes quién va a jugar también ahí? El Atlante también va a jugar.
1: Ah, sí.
0: Así que los potros de hierro del Piojo. A ver si no se termina peleando el Piojo, ahí ya sabes cómo es, ¿no? Cruz Azul, Chivas y Pachuca contra Pumas en el Hidalgo y Costilla, en el Miguel Hidalgo y Costilla de la Bella Airosa. Partidos de ida, el jueves es a las 6 el de ida en Pachuca. Pachuca los está, por la gente que me está preguntando, me preguntaron antier o anteayer, Pachuca lo transmite Fox y Chivas lo transmite Prime Time. ¿Por qué no pasan los partidos y los TV? Pues pregúntale al dueño de Chivas y pregúntale al señor Sergio Martínez, dueño de Pachuca. Yo no soy el dueño. Si yo fuera el dueño, yo transmitiera por televisión abierta. Pues es que todo es business en esta vida, todo es negocio, y ahora más, ¿no? Con esto de la recesión económica y la inflación, y que nos tienen con un pie en el cuello. Bueno, esos son los de ida. Los partidos de vuelta se van a jugar el sábado a las 6 de la tarde en CU, allá por los rumbos de San Jerónimo y Luis Cabrera. Pumas contra Pachuca, el de regreso, debe de ganar ahí, va a estar fuerte, va a estar muy brava esa semifinal. Pachuca juega muy buen fútbol, trae buena media cancha y trae a dos muy buenos delanteros. Ebner Valencia y este muchacho Kennedy son definidores a más no poder por parte del equipo del Pachuca ante una defensa muy endeble de Pumas, porque hay que decirlo, se vio muy endeble la defensa de Pumas. Para que un equipo te alcance con 3 goles, casi 4 de diferencia, es que no tienes defensa, así de fácil, sin buscarle mucho. Y Chivas en el Akron, la sede del Mundial, también una de las sedes del Mundial de México, Estados Unidos y Canadá, a las 6 de la tarde del sábado juegan los partidos de vuelta. Esas serán las semifinales del torneo de clausura del fútbol mexicano. Para muchos buenas, para otros no tan bueno, porque no pasaron sus equipos favoritos, pero bueno, ya estamos adentrándonos prácticamente, no solamente a la liguilla, estamos adentrándonos ya a los partidos de preparación, 3 últimos de México, y el 11 de junio, cuando todo mundo esté de vacaciones, porque así lo dispuso la Secretaría de Educación Pública, todos los chamacos felices de la vida viendo el Mundial, junto con los maestros, cuando un secretario que no es maestro, ahí está el plan, ahí está el proyecto de nación, para que veas qué bonito proyecto de nación tenemos. Bueno, en la NBA, mi querido Hugo, qué bárbaro, mis Lakers, los tienen contra la pared. Ya empezó el partido, ¿sí? Y van ganando, pero apenas van en el primer cuarto. Están contra la pared 3-0, le va ganando Oklahoma City la serie. No han podido los Lakers con Oklahoma City, y es el mejor equipo de la zona del Pacífico, o sea, de la zona, de los que juegan en la zona del Pacífico de Estados Unidos, es el mejor equipo, y creo que de la división oeste de la NBA es el equipo que mejor está jugando. Bueno, pues vencieron el sábado a los Lakers 131-108. Los Cavaliers derrotaron 116-109 a Pistones. La serie se puso 2-1. El que ya pasó a la final de conferencia fue los Knicks. Ya ganaron los Knicks. Le ganaron 144 a 114 el día de ayer a Philadelphia 76ers y se ubican ya en la final de conferencia. El equipo de los New York Knicks, regresan las glorias, las grandes glorias históricas de los Knicks de Nueva York, de aquellos grandes años de Patrick Ewing y compañía. Las espuelas de San Antonio cayeron 114-109 ante Timberwolves de Minnesota. Esa serie se encuentra empatada a dos juegos por bando. Se está poniendo brava esa serie entre los Lobos de Minnesota y las espuelas de San Antonio. Ahorita ya terminó el de Cavaliers y Pistones. El equipo de Cavaliers venció Cleveland, donde jugaba LeBron, 112-103 al equipo de los Pistones, y esa serie se encuentra empatada a dos juegos por mando, mientras que acaba de empezar Thunder contra Lakers. Ahorita me lo voy a chutar en lo que termino de editar aquí las notas y subirlas a plataforma. Voy a chutarme el de Thunder de Oklahoma City, Oklahoma, 14-8 le va ganando a los Lakers. ¿Pudiese ser el final de los Lakers en esta temporada? Creo que sí. No le veo equipo a Lakers. Para si le hubiera tocado otro equipo, quizá pudiese haber tenido más chance, pero como le tocó Oklahoma City, que está jugando muy buen básquetbol, creo que es muy difícil que el equipo de los Lakers pueda remontar esa serie que tiene 0-3 en su contra. Y ya terminando, pues obviamente se empiezan a definir las finales tanto de la conferencia este como de la oeste en el mejor básquetbol que se juega en el mundo, el de la NBA. Guardianes de Cleveland le gana 7-2 a los Angelinos de Los Ángeles en el béisbol de las Grandes Ligas en actividad de este lunes 11 de mayo del 2026. Orioles 3-2 a Yankees le ganó. Los Yankees una de cal por mil de arena. 8-5 los Rays a los Blue Jays, mientras que los Diamondbacks le van ganando 1-0 a los Rangers de Texas. Los Marineros de Seattle ya vencieron 3-1 a Astros, y Giants de San Francisco en la parte baja de la tercera le va ganando a los Dodgers. El de Diamondbacks y Rangers ya acabó, ganaron los Diamondbacks de Arizona al equipo de los Rangers. Sigue en la batalladera, aunque después del juego de estrellas es cuando se pone sabroso la temporada regular del béisbol de las Grandes Ligas, porque el juego de estrellas es a la mitad de la temporada, y terminando la mitad de la temporada empiezan a apretar los equipos y a reforzarse y empiezan a agarrar más caballones para poder cerrar obviamente la temporada regular en la gran carpa. Mañana, pues, muchos partidos a disputarse en la jornada de martes 12 de mayo en el béisbol de las ligas mayores. Bueno, déjame decirte que Baja California vuelve a dominar en natación. No es nuevo esto, se ha trabajado muy bien con el equipo de natación, y Baja California reafirmó su dominio en este deporte. Se proclamó campeón nacional de la Olimpiada Nacional 2026, cuarta ocasión consecutiva, luego de cerrar una brillante actuación en el complejo acuático. Allá se está disputando en donde la vida no vale nada, en Guanajuato. La delegación peninsular finalizó el primer lugar del medallero general con 31 preseas de oro, superando a Nuevo León, que concluyó con 27 títulos nacionales, y a Querétaro, que terminó con 21 preseas doradas. Se ha hecho muy buen trabajo con Baja California y la natación. Además del liderato nacional, Baja California logró superar la cantidad total de medallas obtenidas el año anterior, cerrando la edición con 79 preseas. En la jornada de cierre, los nadadores baja californianos respondieron con una sobresaliente cosecha de medallas, destacando las actuaciones de Valeria Sofía Álvarez Rodríguez, Yaretsi Georgina Lomelí, Diego Arturo López, David Mesulán Medina, Elisa Pérez Acosta y Jairo Héctor Zamora, quienes conquistaron medallas de oro en sus respectivas pruebas. Felicidades para Baja California, quien también sumó importantes preseas de plata y bronce en la última jornada, destacando las medallas obtenidas por Katia Avendaño, Regina Arcos en los relevos de 13-14 años femenil, 13-14 varonil y 17-18 años varonil, además de los bronces logrados por Armando Uriel Díaz, Oscar Escalada Centeno, Pavel Guillén Ocampo, Valeria Sofía Álvarez Rodríguez y Yaretsi Georgina Lomelí. Así que felicidades para las nadadoras de Baja California. Y siguiendo con Olimpiada Nacional, boxeadores de Baja, 9 boxeadores de Baja California van a disputar las finales. para que veas lo que hizo el trabajo de Hilario Reyes Villegas, que en paz descanse, que Dios lo tenga en su gloria, que dejó un muy buen legado con estos entrenadores cubanos. Son 9 los finalistas. El boxeo se está realizando, si la memoria no me falla, en Tepic, Nayarit, y ahí es donde Baja California metió a 9 peleadores dentro de lo que es precisamente la final, que son las finales que se empiezan a disputar a partir de las 9 de la mañana de este martes 12 de mayo. Los talentos bajacalifornianos avanzaron a la etapa final después de complicados compromisos de semifinales. 9 de los 14 semifinalistas consiguieron su boleto a la final en su categoría, quedando solo 5 con medalla de bronce asegurada. Fíjate, no se metieron a la final, pero aún así lograron meterse al al medallero, ¿no? Obteniendo el bronce. Así las cosas con el boxeo de Baja California, que está dando mucho que de qué hablar en la Olimpiada Nacional que se realiza en Tepic, Nayarit. Se realizó aquí en Mexicali, ya para concluir, mi querido Hugo Rubalcaba, Alberto García y Ana Aguilar de Mendoza fueron los ganadores de la carrera Patitas en Fuga, misma que fue organizada por alumnos de la Facultad de Derecho de la Universidad Autónoma de Baja California, contando con el apoyo del Instituto Municipal del Deporte y la Cultura Física en la avenida Álvaro Obregón del primer cuadro de la ciudad. Fue el escenario de esta carrera que recorrió 5 kilómetros para los aficionados, obviamente, a las pruebas pedestres que se disputan pues semana tras semana. Ahora ya pues va a haber un frenón porque pues ya las temperaturas no lo van a permitir, paran y se reanudan por ahí de septiembre, sí, más o menos a mediados de septiembre se reanudan las pruebas pedestres en Mexicali, Baja California y su valle, porque pues obviamente hay pruebas pedestres en los otros municipios de Baja California. Así las cosas, mi querido Hugo Rubalcaba.
1: Oye, nada más para un agregado ahí, ahorita que hablabas de los hombres clave, ¿no? Del Pachuca, ¿no? Y sobre todo tomando en cuenta ahí la debilidad de la defensiva de Pumas, otro que también puede ser factor determinante ahí en ese juego es el venezolano, ¿no? Salomón Rondón.
0: Rondón, que es muy bueno, Rondón, ¿verdad? Sí, sí, cierto.
1: Sí, sí, sí.
0: Rondón, Ever Valencia, Kennedy, tiene muy buen equipo, Pachuca, y no lo dudes, y no lo dudes, y el Pachuca pueda meterse a la gran final del fútbol mexicano. No lo dudes, porque
1: sí.
0: tiene con qué el equipo del Pachuca, tiene con qué meterse de lleno a la gran final. Tiene un equipo plagado de estrellas, está Moreno, Eduardo Wetterman, Sergio Barreto, en fin, tiene muy buen equipo, Ebner Valencia, está Elías Montiel, Robert Kennedy, Guzmán, Cristian Rivera, Sergio Barreto, tiene buen equipo Pachuca, y no lo dudes y doblen a los Pumas, tanto en casa como de visita, porque es un equipo muy, muy compacto, un equipo bien dirigido, y un equipo que ha logrado, y fíjate, mi querido Hugo y amigos de Globo 101.9, un equipo que calladito, pero sin hacer tanto ruido ni tanto escándalo, pero se ha metido hasta la cocina, y pudiese ser el próximo campeón del fútbol mexicano.
1: Claro, sí. O sea, si llegan a la final, ahí nos vamos por unos pastes, mi querido Juan Carlos.
0: Sí, cómo no, si llegan a la final, claro que sí, nos vamos ahí a celebrar, pero sí tiene muy buen equipo el Pachuca. Y a mí me da, Ener Valencia anotó al minuto 10 de penal y Kennedy al 48 para vencer al equipo de los choriceros del Toluca, quienes habían hecho muy buenos torneos y habían quedado bicampeones del fútbol mexicano. Pero pues vamos a conocer el próximo, yo creo que el próximo lunes, el viernes tenemos sesión, si Dios nos presta vida y salud, ¿verdad? Pero el próximo lunes ya estaremos hablando de los finalistas del fútbol mexicano y ya empezarnos a meter de lleno en lo que va a ser la Copa del Mundo de México y Canadá. Tenía una nota muy importante aquí que decía que el Mundial de México, Estados Unidos y Canadá va a mostrar en México que somos en un foro, se va a llamar Foro MT, acerca de todo lo que ha hecho México a lo largo de su historia, Pauli. Uh-huh. Juegos Olímpicos, campeonatos mundiales juveniles, campeonatos mundiales de básquetbol, de todo lo que ha hecho. Este se llama Mundial en Casa del Foro MT 2026, sobre los detalles más importantes del certamen y de otros certámenes. Este Olimpiada Cabral, Home City Guadalajara y Alejandro Hugh, Home City Monterrey, son los que traen este proyecto, desde el legado que tendrá el Mundial para Guadalajara y Monterrey a nivel de infraestructura, hasta el cumplimiento de las exigencias de FIFA para las canchas de los estadios Guadalajara y Monterrey. Así que dentro de la Copa del Mundo se va a realizar este foro para que la gente conozca un poco más de cómo se fue armando la infraestructura y cómo se fue haciendo, obviamente, la planificación para mejorar los estadios, mejorar los hoteles, mejorar los restaurantes, pavimentar calles y en fin, una serie de cosas que pues implican una inversión importante en cuanto a dinero. Entonces, eso a la par de los juegos se va a realizar este foro MT que están organizando empresarios que están inmiscuidos obviamente en lo que son los trabajos de organización, de infraestructura, de marketing y todo lo que tenga que ver con la próxima Copa del Mundo, que estamos ya más cerca que nunca de la inauguración el 11 de junio en la cancha Banorte del Estadio Azteca con México ante Sudáfrica, y que Dios nos agarre confesados para ver si tenemos una selección que rinda en la próxima Copa del Mundo, porque hay quienes opinan que ni la siguiente ronda vamos a oler por el nivel de dificultad. Yo sí difiero de eso. Yo pienso que México tiene un grupo, si no fácil, un grupo adecuado para permitirle acceder a la siguiente ronda. Y no solamente acceder a la siguiente ronda, acceder como primer lugar para que no salga del Estadio Azteca, porque si sale del Estadio Azteca, pues nos vamos a tener que volar a Houston, Texas, para ver a la selección mexicana. Pero yo soy de los que difiero. Yo pienso que México sí va a pasar a la siguiente ronda. ¿Tú qué opinas?
1: Sí, yo también considero que sí. Si la siguiente ronda sí, y esperemos que lleguemos al famoso quinto partido, y ¿por qué no, no? A ver si hasta el sexto por ahí alcanzamos, que ya está más complicado, pero ya lo veremos. Mi querido Juan Carlos, pues bueno, recuérdale a la audiencia dónde te pueden seguir.
0: Claro que sí, mi querido Hugo, si pasamos al sexto partido, volamos a donde sea para ver a la selección mexicana. 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Y en TikTok, Juan Carlos Vildósola, para que me sigan en mis redes sociales, mi querido Hugo.
1: Mi querido Juan Carlos, pues excelente semana, te mando un fuerte abrazo y nos escuchamos, Dios mediante, el próximo viernes.
0: Así es, un fuerte abrazo y buena semana.
1: Igualmente, gracias al periodista y amigo Juan Carlos Vildósola, con lo mejor de los deportes, como cada lunes y viernes. Bien, ya se nos acabó el tiempo, gracias por habernos acompañado en una emisión más de MBS Noticias, aquí a través de Globo 101.9, yo lo espero mañana en punto a las 19:07 p.m. Gracias a quienes nos apoyan en la parte técnica y de controles para que podamos llegar hasta donde usted nos sintoniza. En ese sentido, muchísimas gracias, dice Patrón, y gracias a usted por su preferencia. Soy Hugo Rubalcaba, gracias de nuevo, hasta la próxima, cuídense mucho, buenas noches, que descanse, ya está bien informado.
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1: 8:41. 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

0: 8:55.
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3: Son las 9 en punto.

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0: 925.
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0: 926.
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3: 931.

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1: 9:39. 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
2: 9:52.

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3: 10-3.

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1: En cuanto a su alimentación, algunos modelos cuentan con batería recargable integrada, mientras que otros funcionan con pilas intercambiables tipo AA. Ante la amplia oferta disponible en el mercado, el Laboratorio Nacional de Protección al Consumidor analizó 10 cepillos dentales eléctricos, 4 para niñas y niños y 6 para personas adultas. El estudio verificó que la información comercial fuera correcta y que los productos incluyeran instructivo y garantía en español. También se revisaron los acabados, el desgaste de las cerdas tras un uso simulado de 3 meses, la duración de la batería, la retención del cabezal y la temperatura alcanzada durante su uso.
2: ¿Cuáles fueron los resultados? Todos los modelos evaluados presentaron un funcionamiento seguro, ya que sus niveles de calentamiento se encuentran dentro de los límites permitidos, además de calificar excelente en la prueba de acabados. Los modelos que mostraron una excelente retención del cabezal fueron 2 de la marca Oral-B para adultos y 2 modelos infantiles, Oral-B Disney Pixar Cars y Philips Colgate.
1: Los cepillos con menor número de ciclos de cepillado fueron 2 modelos de Oral-B, uno infantil de Marvel Spider-Man y otro para adultos. Sin embargo, ambos cuentan con sistemas de carga rápida. Los modelos que calificaron excelente en la prueba para medir si sus cerdas se desprenden fueron 2 de la marca Oral-B y 3 de Philips Colgate.
2: Para aprovechar mejor tu cepillo dental eléctrico, toma en cuenta estas recomendaciones. Cambia el cabezal cada 3 meses o antes si notas desgaste, deformación o tuviste alguna enfermedad respiratoria. Enjuaga y seca tu cepillo después de usarlo para evitar que se formen microorganismos que puedan afectar tu salud bucal. Lávate los dientes después de cada comida y sigue una técnica de cepillado adecuada para evitar los residuos.
1: Antes de comprar un cepillo dental eléctrico, considera lo siguiente. Adquiérelos en establecimientos formales. Esto garantiza que el producto haya tenido un manejo higiénico para su venta al público. Compra un paquete de cabezales de repuesto y cámbialo cada 3 meses o antes. Revisa sus características y asegúrate que el cepillo que vayas a adquirir se adecúe a tus necesidades específicas.
2: No olvides que los cepillos dentales eléctricos no deben tirarse a la basura común, sino desecharse por partes. El cabezal debe tirarse en la basura inorgánica no reciclable y el cuerpo del cepillo llevarse a un centro de acopio de residuos eléctricos.
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0: Ángeles Azules.
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3: ¿Sabías que en México se practican 70 cesáreas por cada 100 nacimientos? La Organización Mundial de la Salud recomienda que sean solo 15. ¿Por qué? ¿Conveniencia médica? ¿Miedo al dolor? ¿O hemos olvidado que el cuerpo femenino está diseñado para dar vida? El parto natural es un proceso fisiológico para el que todas las mujeres están preparadas. Sin embargo, algunos bebés no tienen esa opción y deben nacer por cesárea para evitar riesgos mayores. La clave está en saber cuándo es realmente necesaria. La cesárea es una cirugía que consiste en un corte en el útero para extraer al bebé. Ha salvado muchas vidas de mamás y bebés. Pero si la mujer vuelve a embarazarse poco después, corre el riesgo de que el útero se rompa en el sitio de la incisión previa. Aunque es una complicación rara, puede suceder en menos del 1% de los casos. Pero en México, contra las recomendaciones de la OMS, el número de cesáreas va en aumento. Pero atención, toda mujer tiene derecho a elegir el método de dar a luz. Y también derecho a recibir información científica completa para tomar decisiones informadas, porque una cesárea innecesaria tiene consecuencias reales. Los beneficios del parto natural están en la rápida recuperación de la mamá. En menos de un día ya puede moverse sin dolor intenso, puede cargar a su bebé, amamantar cómodamente y caminar sin ayuda. Además, durante el trabajo de parto, el cuerpo produce oxitocina, conocida como la hormona del amor. Esta molécula se secreta en el cerebro, viaja hasta el útero y desencadena el trabajo de parto, generando contracciones que ayudan al cuello de la matriz a abrirse. Es química natural del nacimiento. No es dolor sin sentido. Cada contracción tiene un propósito. El proceso culmina con el nacimiento natural. Entonces, ¿parto natural o cesárea? La respuesta no es una moda ni una conveniencia. Es una decisión médica basada en evidencias. El parto natural debe ser la primera opción cuando no hay complicaciones. La cesárea debe ser el recurso que salva vidas cuando realmente se necesita. Porque traer vida al mundo no debería ser cirugía de rutina programada a conveniencia. Es el milagro más antiguo de la humanidad. Y el cuerpo femenino, cuando todo está bien, sabe exactamente cómo hacerlo. Respetemos ese saber milenario y usemos la ciencia médica cuando realmente la necesitemos.

0: Con información de la doctora Yolitzma Arlet Musino Manjarres, del Hospital de Ginecobstetricia Luis Castelazo Ayala del IMSS y de la Facultad de Medicina de la UNAM. Un guión de Leonardo Santiago con información del portal Ciencia UNAM. Les saluda Mónica Genis.
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3: Bueno, aquí les vamos a tocar una canción nueva, se llama El Presente.

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0: Güebeto, corazón de yema, maestro Neri, qué gusto saludarte. También a ti, Güebeto, no tanto como al maestro Neri, pero también poquito.
1: Gustavo.
0: Amigos, ¿cómo están? Buenos días, bienvenidos al mejor desayuno de la radio. 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El mejor desayuno es el omelette. Y tenemos ya mensajes del público, Huevancio. ¿Qué nos querrá decir el público tan temprano? A las 5:59 he llegado el primero. ¿Qué estará pasando allá afuera o qué? 201-8971. WhatsApp en el estudio, 201-8971. ¿Te parece si escuchamos, Huevancio? Si no te molesta, si me lo permites.
1: Sí, bueno, de aquí para allá yo, de allá para acá, ¿quién?
2: Buenos días, Gustavo, Güebeto. Aquí Erika García informándoles que no hay semáforo en Boulevard Carranza y Lázaro Cárdenas, para que tomen precauciones y manejen con cuidado. Cedan el paso, por favor, y no estén en el celular. Repito, sin semáforo en Boulevard Carranza y Lázaro Cárdenas.
0: Carranza y Lázaro Cárdenas, o sea, en la parte baja del puente, ¿verdad?
2: Que tengan muy buen día.
0: Muy amable por informarnos. Qué bueno que usted está escuchando ya a Gustavo Camacho para que se entere de esta intersección, lo que allá acontece. Si son sus rumbos, si es su ruta, aguas. Carranza y Lázaro, donde está el puente, pero obviamente en la parte donde están los semáforos, sin funcionar.
3: Buenos días, Gustavo. Buenos días, Güebeto. Feliz martes, ni te cases ni te embarques. Ahí para informarles a los radioescuchas que el semáforo que está en el Tecnológico y el semáforo que está en el puente de Coca-Cola no están funcionando.
0: Ándale, desde el Tecnológico nos informa Ricardo Ortega. Escuchen ustedes.
3: Escuchas que el semáforo que está en el Tecnológico y el semáforo que está en el puente de Coca-Cola no están funcionando. Por el momento no se encuentra mucho tráfico por el horario, pero pues unos 15, 20 minutos más, el tráfico se va a poner sumamente pesado. El reporte, Ricardo Martínez. Excelente día.
1: Enterado, tome sus precauciones.
0: Qué amable el público, Güebeto. Qué amables los radioescuchas por estos reportes que nos comparten desde tempranito. Son nuestros corresponsales. 6:06 a.m.

0: 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Sensacional.
1: Ya escucharon, semáforo de Tecnológico, Lázaro Cárdenas a la altura del Tecnológico, Lázaro y Carranza no funcionan.
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0: Si te quieres enterar de cómo el tráfico va a estar, en vivo y en directo te lo vamos a informar. A las 6 de la mañana ya tu radio prenderás y el reporte más confiable en Omelete escucharás. Pa' que no llegues tarde y pa' que no te atores. ¡Llámanos! ¡Ándale, Gustavo! ¡Da el teléfono! ¿Qué tal que quieran reportar un accidente o una calle cerrada o una desviación? ¡Ándale! ¿Te estás viendo bien?
1: Ahí te va este reporte de nuevo, Hueveto. Dos personas casi al mismo tiempo pasaron por ahí y luego dijeron, esto lo vamos a informar a Globo, lo vamos a compartir con los radioescuchas de Omelet Sensacional. Lázaro Cárdenas en dos importantes intersecciones. Escuchen ustedes.
2: Buenos días, Gustavo. Buenos días, Hueveto. Feliz martes, ni te cases ni te embarques. Ahí para informarles a los radioescuchas que el semáforo que está en el Tecnológico y el semáforo que está en el puente de Coca-Cola no están funcionando. Por el momento no se encuentra mucho tráfico por el horario, pero pues unos 15, 20 minutos más el tráfico se va a poner sumamente pesado. El reporte, Ricardo Martínez. Excelente día.

0: tempranito desde las 6 de la mañana aquí con ustedes. Ya le pegaron el brinco de la cama. Pégale el brinco de la cama para que no se le haga tarde. Si su ruta es Lázaro y Carranza, Lázaro a la altura del Tecnológico, el público reportó que no hay semáforos. Por favor, tómalo en cuenta y dese prisa. ¿Qué dices, maestra Nelly? En intermitentes al menos. Ah, pues como si no hubiera, ¿no? Porque todos quieren pasar.
1: ¡Ay, güero!
0: Híjole, huevetos, se va a poner ahí, pero tremendo.
2: No se acafre, respete.
0: Y fíjate que esta mañana, maestra Nelly, yo no sé por qué, si era mi imaginación o qué, salí igual tempranito de casa, 5:27 de la mañana, pero vi mucho movimiento en las calles. ¿Por qué? ¿Ayer se les pegaron las cobijas y hoy no, o qué? O justo me tocó cuando venía la racha de los vehículos, como estampida. Que ven que te quieres incorporar y hasta le dan más recio a algunos, ¿no? Como para que no, ni te vayas a meter porque te echo el carro. ¡Ay, güero! Antes de compartirles lo que se desarrolla a nivel internacional desde el pasado 8 y hasta el 14 de mayo, agradezcamos, maestro Neri, a nuestros patrocinadores. 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

0: Esta efeméride internacional nos viene como al niño a dedo a los cachanillas. Anillo al dedo, así se dice, ¿verdad? La octava Semana Mundial de Seguridad Vial de la ONU. Del 8 al 14 de mayo de 2026. Escucha esto, maestro Neri. Enfocándose a promover una movilidad segura, sostenible y la reducción de muertes de tránsito. Una situación que en Mexicali, en particular lo que va de este año, pues ya saben ustedes cómo ha estado la situación. Acabo de escuchar en el spot, en el corte del spot, esta campaña que realiza el ayuntamiento para tratar de hacernos entender las consecuencias de los choques. No solo por estar bajo el influjo de alcohol o alguna sustancia, simplemente por ir acelerados podemos provocar una muerte. Pero podemos provocar accidentes. Liderada por la Organización Mundial de la Salud, esta campaña bienal impulsa acciones como el uso de infraestructura segura, peatonalización, transporte público, entre otras estrategias. Aspectos clave de esta campaña 2026, Semana Mundial de la Seguridad Vial de la ONU. Enfoque principal. Ahí te va, maestro Nere. Ahí te va, huevancio. Bueno, aunque tú no manejas, pero si eres peatón, entonces tienes que poner atención.
1: Pim pum papas.
0: La campaña destaca la necesidad de proteger a los usuarios vulnerables de la vía. Peatones, ciclistas, motociclistas. Y de fomentar la transición hacia formas de movilidad más ecológicas y seguras. Hay que enseñar a los niños, también dice esta campaña. Se celebran actividades educativas, ferias, exhibiciones. Enseñar a los niños las normas de tránsito. ¿Cómo la ves, maestro Neri? En nuestro país, particularmente pues en las ciudades donde habrá partidos, en el marco de la Copa del Mundo se lanzaron campañas específicas de seguridad vial. Ah, no te sabías esa, ¿verdad? Para reducir riesgos como el exceso de velocidad y el consumo de alcohol, enfocado en la seguridad de los visitantes. Objetivo global. Esta semana se enmarca en el Decenio de Acción para la Seguridad Vial de la ONU, que busca reducir a la mitad las muertes en accidentes de tránsito para el año 2030. No, pues está buena esta efeméride. Nos viene pero muy bien a los cachanillas.
2: ¡Ay, güero!
0: Ahí tiene usted la información. WhatsApp en el estudio 201-8971.
1: ¿Cómo hablas? ¿Pareces locutor?
0: Hombre, huevancio.
3: Buenos días, Gustavo Hueveto. Aquí Erika García informándoles que no hay semáforo en Boulevard Carranza y Lázaro Cárdenas, para que tomen precauciones y manejen con cuidado. Cedan el paso, por favor, y no estén en el celular. Repito, sin semáforo en Boulevard Carranza y Lázaro Cárdenas. Que tengan muy buen día.
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0: ¿Y la música? Ahí cuando quieras, ¿no?
1: Buenos días, Gustavo Camacho. Nomás para informarte que el semáforo que está a la altura del Tecnológico de Oriente a Poniente o de Poniente a Oriente no sirve, y el que está más adelante, que es el de el Puente Nuevo, donde está la Carranza y Lázaro Cárdenas, también no sirve. Para que vayan tomando sus precauciones todo el mundo. Buenos días, Jalim, Félix.
2: Muchas gracias, Jalim. Ya lo habían reportado. Qué bueno que tú me lo reiteras. Lo reportamos a las 6 de la mañana. Ahora son 6:26. Gracias por reiterar que están sin funcionar. Semáforos Lázaro Cárdenas, sobre Lázaro Cárdenas en el Tecnológico y el de Carranza. Donde está el Puente Nuevo, la parte de los semáforos no están funcionando. Así que vaya con más tiempo. Si de plano esa es su ruta, vaya con más tiempo.
1: Buenos días. ¿Y no hay ningún policía de tránsito ahí?
2: ¿Hay algún policía de tránsito?
1: Buenos días. ¿Y no hay ningún policía de tránsito ahí?
2: Ah, qué raro.
1: Para que agilice el tráfico. Gracias, Gustavo.
2: Si por casualidad... No, hombre, gracias a ti. Si por casualidad nos escucha algún elemento de tránsito y tenga la buena voluntad de ir a apoyar para evitar un accidente ante la falta de los semáforos. Esto en Lázaro y Tecnológico, Lázaro y Carranza. Pa, pa, pa, pa, para, pa. Qué rara, qué extraña canción la anterior, maestra Nelly.
3: Ay, güero.
2: Pura musiquita, está bueno el ritmo, pero como dijo el Huebeto, ¿y la música? ¿Cómo dijiste, Huevancio?
0: ¿Y la música? Ahí cuando quieras, ¿no?
2: Ok. 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
0: ¡Ay, mujeres!
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0: ¡Ay, mujeres!
2: ¡Ay, Huevancio! Mejor vamos a la pausa y volvemos de bolón ping-pong. ¡No le cambie!
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3: Buenos días, Gustavo y Huebeto. Ese Ese semáforo está descompuesto desde ayer en la tarde, como a las 3 de la tarde, y nadie se ha acercado, nadie. Yo lo reporté 2 veces y no, nadie se acerca ahí, Huebeto. ¿No será posible de que manden a Huebeto a hacer algo ahí, por favor? Ok, gracias, buen día para todos. Isabel García.
0: Cálmate, por favor.
2: Se la aventó buena la señora. ¿No será posible que manden al Huebeto? ¿Cómo la ves, Huevantio?
0: ¿Qué? Yo no dije nada.
2: Pues, consecuencia de que no ha llegado nadie a ayudar. Qué terrible, ¿no? ¿Por qué ir con...? ¿Quién es el comandante de tránsito? Ve nomás la filota. Ya hay tremenda fila. Me mandan foto. ¡Atención, cachanillas que escuchan Globo! ¡Qué bueno que escuchan Globo! Los que no están escuchando Globo no se van a enterar.
1: Buenos días, Gustavo Camacho. Nomás para informarte que el semáforo que está a la altura del Tecnológico de Oriente Poniente o de Poniente Oriente no sirve, y el que está más adelante, que es el de... el puente nuevo donde está la Carranza y Lázaro Cárdenas, también nos sirve para que vayan tomando sus precauciones todo el mundo. Buenos días, Jalín Félix. Buenos días. Y no hay ningún policía de tránsito ahí para que agilice el tráfico. Gracias, Gustavo.
7: ¡Auxilio, policía!

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1: Amigo Rafa Tapia me dice que esta falla está desde ayer. Bueno, entonces, quienes transitan por ahí diario, más de una vez en el día, tal vez ya se enteraron, está saturadísimo, Lázaro Cárdenas, intersección Carranza. Sobre todo donde más pega, pues es en la dirección de Oriente Poniente. Porque es ahí donde no hay puente. También los de Carranza que quieren llegar a Lázaro Cárdenas a atravesar. Sobre todo en dirección de norte a sur, también se pone ahí tremenda la cosa. Pero lo peor de todo, pues es que no mandan un policía. Si sirve en estos casos, si ayuda. Por favor, comandante, quien sea, mande un policía.
2: Auxilio, policía.
1: ¿Cómo te extrañamos, amigo Garita?
3: Ay, güero.
1: Ay, güero. Ay, güero. 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
1: 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Sus mensajes de voz al 201-8971. De paso nos dicen buenos días, nos saludamos, nos deseamos un buen día. Y qué curioso, ¿no? La Semana Mundial de la Seguridad Vial de la ONU, que inició el 8 y termina el 14 de mayo, enfocándose en promover una movilidad segura, sostenible y la reducción de muertes de tránsito. Ahí tiene usted. Constantemente en Mexicali fallan los semáforos. No le estoy exagerando, ¿verdad que no, maestra Neri? Constantemente fallan los semáforos. Es bien sabido que estamos atrasados. Que si los cables, que si la luz, que si el huebeto. No, hasta el huebeto tiene la culpa.
2: Auxilio, policía.
1: Qué sé yo, pero falla, maestro Loneri. Híjole, qué terrible. Yo me volvería loco ahí. Atorado. Se debe sentir feo, ¿verdad? El tiempo encima, tienes que llevar a los niños a la escuela. Tienes que llegar al trabajo. A lo mejor tienes una junta, vas a ver qué sé yo y no puedes avanzar. ¡Ay, güero! Ahí nos mandan ustedes el reporte, cómo va la cosa. Si apenas te vas levantando, estás escuchando Globo, entérate. Si a lo mejor no pasaste ayer por ahí, según me dicen está esta falla desde ayer, pero ayer no pasaste. Una señora nos dijo que hasta lo reportó, pero nada. Semáforos de Lázaro y Carranza y también Lázaro y Tecnológico no están funcionando. Si es tu ruta, sobre todo en dirección de Oriente Poniente, yo te recomendaría que le saques la vuelta.
6: Buenos días, Gustavo Huebeto.
3: Aquí Erika García informa.
1: Erika García nos reportó a las 5:59 de la mañana.
3: Mándoles que no hay semáforo en Boulevard Carranza y Lázaro Cárdenas, para que tomen precauciones y manejen con cuidado. Se dan el paso, por favor, y no estén en el celular. Repito, sin semáforo en Boulevard Carranza y Lázaro Cárdenas. Que tengan muy buen día.
6: Buenos días, Gustavo Camacho. Nomás para informarte que el semáforo que está a la altura del Tecnológico de Oriente a Poniente o de Poniente a Oriente no sirve, y el que está más adelante, que es el de el Puente Nuevo, donde está la Carranza y Lázaro Cárdenas, también no sirve. Para que vayan tomando sus precauciones todo el mundo. Buenos días, Alín, Félix. Buenos días. Y no hay ningún policía de tránsito ahí para que agilice el tráfico. Gracias, Gustavo.
2: Auxilio, policía.
1: 201-8971, WhatsApp en el estudio. Maestro Neri. 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
8: Hola, buenos días, Gustavo Camacho. Desde el día de ayer está la intersección de Carranza y Lázaro Cárdenas con los semáforos descompuestos. Desde el día de ayer y en la tarde es un caos. Un caos. David Flores.
2: Tomar rutas alternas.
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17: Hola, Gustavo Camacho. Me llamo Matilde Hernández. ¿Puedes poner la canción de Huevo de Tocacia?

0: Ea. 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Ea.
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0: Please Don't Go. 6:53, usted escucha a Globo por las mañanas, Omelette Sensacional. Es decir, 7:07 de la mañana. A las 5:59, esta amable radioescucha ya estaba informando para quienes ayer no pasamos por ahí, quienes ayer pasaron por ahí ya sabían de esto. La falla del semáforo en Lázaro Cárdenas a la altura del Tecnológico y Lázaro Cárdenas, intersección Carranza. Esta mañana ya es un caos. Bueno, desde ayer por la tarde, según nos informan radioescuchas que sí pasan por ahí. Por las mañanas, escucha el Omelette. Adelante, Erika García.
1: Buenos días, Gustavo Hueveto. Aquí Erika García informándoles que no hay semáforo en Boulevard Carranza y Lázaro Cárdenas, para que tomen precauciones y manejen con cuidado. Se dan el paso, por favor, y no estén en el celular. Repito, sin semáforo en Boulevard Carranza y Lázaro Cárdenas. Que tengan muy buen día.
0: Y lo peor de todo es que la Dirección de Seguridad Pública Municipal y su área de tránsito no envía a algunos elementos a ayudar, a auxiliar para evitar un accidente y agilizar el tránsito.
2: ¡Auxilio, policía!
0: Y fíjense, y estamos en la Semana Mundial de las Naciones Unidas para la Seguridad Vial. Y al comandante y a tránsito no le importa, porque ni siquiera manda unidad de tránsito a auxiliar. ¿Mandé, maestro Neri?
3: Está desde ayer.
0: Gracias, maestro Neri. ¿Por qué se celebra la Semana Mundial de la Seguridad Vial? Del 8 al 14 de mayo en esta edición 2026. Se quiere concienciar o concientizar acerca de los peligros del exceso de velocidad en las vías. Ayer comentábamos, sin querer queriendo, de esto del exceso de velocidad como uno de los varios factores que ocasionan o han ocasionado accidentes y, lo más lamentable e irreparable, muertes por accidentes de tránsito. Y luego dice, así como trabajar en las medidas para aplicar, para evitar o disminuir el número de muertes y traumatismos como consecuencia de los accidentes de tránsito. Las alarmantes cifras sobre el número de muertes por accidentes de tráfico o tránsito aumentan significativamente en todo el mundo. Se requiere de aplicación de medidas preventivas y educativas para disminuir la cantidad de muertes y traumatismos generados por esta causa. Charlas sobre educación y seguridad vial a peatones y conductores. Incorporación de elementos y dispositivos reductores de velocidad en las vías. Señalización reflectiva en la vialidad. Uy, no tenemos ni semáforos aquí en Mexicali, se descomponen a cada rato. Bueno, sí tenemos, pues, pero vayan a cada rato, como esta mañana. Señalización estableciendo los límites de velocidad permitidos. Revisión periódica de vehículos particulares a fin de detectar posibles desperfectos mecánicos que puedan ocasionar accidentes. Monitoreo y vigilancia en las vías por parte de los cuerpos de seguridad viales. Ahí está. Ahí. Como el sticker ese de Leonardo DiCaprio. Ahí está. Monitoreo y vigilancia en las vías por parte de los cuerpos de seguridad viales. Desde ayer no hay semáforo en Lázaro y Carranza. Lázaro y Tecnológico. ¿Y dónde está el policía?
2: ¡Auxilio, policía!
0: Hay una película que así se llama, ¿verdad? ¿Y dónde está el policía? Brillan por su ausencia ante estas contingencias. Y la población está en riesgo porque, pues, algunos cafres

0: le avientan el carro al otro, se avientan. Y chocan.
1: Yo por eso no manejo.
2: Feliz martes, Gustavo. Feliz martes, hueve todo. Solo que tengan un buen día. Soy Jeremy Manuel López Blázquez. Y ponte a trabajar, hueve todo.
0: Que tengamos un buen día, nos desea este amable radioescucha. Muchas gracias. Jeremy, ¿verdad?
2: Feliz martes, Gustavo. Feliz martes, hueve todo. Solo que tengan un buen día. Soy Jeremy Manuel López Blázquez. Y ponte a trabajar, hueve todo.
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1: ¿Qué pasó, Firulais? ¿Cómo estás? Oh, espérate. Firulais. Tranquilo. Tranquilo, Firulais. Firulais, quieto. No, Firulais.
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1: A ver, ya eché el sombrero. Ahora las botas. Ay, pero no caben. Pues les corto un pedazo y listo.
0: ¡Hueveto! ¿Se puede saber por qué están mi sombrero y mis botas en el sartén?
1: Pues no me dijiste que querías huevos rancheros.
0: Ah, mira. Y justo falta ponerles el huevo. A ver, ven para acá.
1: ¡No, sácate!
0: ¡No huyas! ¡Eres la proteína!
1: ¡Caníbal!
0: ¡Yo no soy huevo!
1: ¡Dragón, entonces!
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0: 7:03. ¡Qué huevos rancheros! Esa canción es muy bonita. Está alegre esa del Toro Serrano con Pepe Aguilar. ¿Qué dice el público, huevantio? Escuchemos a nuestro público. 686-201-8971. WhatsApp en el estudio. Desde las 5:59 el público avisándonos de la falta de semáforo en Lázaro y Carranza, Lázaro y Tecnológico. ¿Qué nos dirá ahora el público?
1: Sí, bueno, de aquí para allá yo, de allá para acá, ¿quién?
2: Hola, Gustavo y Huebeto.
3: Somos
2: Ángel Hogan y Monse Medina Cruz.
3: Que queremos felicitar a nuestra abuela porque hoy cumple años.
4: Que si pueden ponerle las mañanitas, por favor. Gracias.
0: Pero tenemos una duda, pequeños amiguitos. ¿Y cómo se llama la abuela? Ponte esa canción de mi abuela. Yo llegué a Nueva York. ¿Cómo se llama? Mi abuela. ¿Cómo se llama su abuelita?
2: Hola, Gustavo y Huebeto.
3: Somos
1: habla
2: Ángel
1: bien.
2: Hogan y Monse Medina Cruz.
3: Que queremos felicitar a nuestra abuela porque hoy cumple años.
4: Que si pueden ponerle las mañanitas, por favor. Gracias.
3: Mi abuela se llama Marcela Cruz. No, Marcela Zapata Castro.
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1: Habla bien.
5: Disfruta tu desayuno y que cumplas muchos más.
3: Mi abuela se llama Marcela Cruz. No, Marcela Zapata Castro.
1: Habla bien.
6: Bendición, abuela.
7: Dios me lo bendiga.
3: Mi abuela se llama Marcela Cruz. No, Marcela Zapata Castro.

0: Ahora sí metiste las cuatro, Camacho.
1: Mi abuela. ¿Por qué, huevito? Así se llama la canción, ¿no? Mi abuela.
0: Ahora sí metiste las cuatro, Camacho.
1: ¿Cómo se llama tu abuela, niño?
2: Mi abuela se llama Marcela Cruz. No, Marcela Zapata Castro.
0: Ya no hay temor a Dios en esta tierra.

0: se entere que otro día.
1: Ya con eso, maestro. Mi abuela. Tu abuela. Hueveto, tu abuela.
2: Dios te guarde y me dé la llave.
3: Hola, Gustavo y Hueveto, buenos días. Quisiera felicitar a mi hermana Ana Jacqueline por su cumpleaños número 10. Y que pase un bonito día y decirle que la quiero mucho. Gracias.

0: Breico, Breico, adelante, adelante con el reporte.
1: Hola, Gustavo Camacho, muy buenos días. Habla Brenda Rodríguez para informarte que el tren está pasando en el distribuidor vial Lázaro Cárdenas y López Mateos.
0: Enterado, tome sus precauciones.
2: Hola, soy yo, Ali, y voy en escuela secundaria número 9 y quiero mandarle un saludo a mi mami que está trabajando. Mi mami se llama Dulce Rocío. Huevito, si me puedes hacer el favor de ponerme Drop Dead de Olivia Rodrigo.
3: Híjole, ya te ganaron la complacencia de hoy, hace ratito. Otro niño, ¿verdad, maestro Neri? Le madrugó, pero saludos para tu mami, tú misma, envíaselo.
2: Hola, soy yo, Ali, y voy en escuela secundaria número 9 y quiero mandarle un saludo a mi mami que está trabajando. Mi mami se llama Dulce Rocío.

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0: Por si usted no se enteró y ayer no pasó por Lázaro Cárdenas, a la altura del Tecnológico o intersección con Carranza, usted acaba de encender la radio. Un día normal, a gusto, feliz. Va a tomar Lázaro Cárdenas a la altura de Carranza o Tecnológico. Escuche esto, en caso de que no se haya usted enterado.
1: Buenos días, Gustavo Camacho. Nomás para informarte que el semáforo que está a la altura del Tecnológico de Oriente a Poniente o de Poniente a Oriente no sirve, y el que está más adelante, que es el de el Puente Nuevo, donde está la Carranza y Lázaro Cárdenas, también no sirve. Para que vayan tomando sus precauciones todo el mundo. Buenos días, Jalín, Félix. Buenos días. Y no hay ningún policía de tránsito ahí para que agilice el tráfico. Gracias, Gustavo.
2: A ver, agárralo.
3: Yo lo agarro.
2: Espérate, levántalo, no. Susténlo.
3: Pues lo estoy sosteniendo.
2: Levántalo. ¿Sí? Agárralo bien.
3: Apúrate.
2: De aquel lado, no.
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0: 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Sobre todo que envíes el WhatsApp. 552-8191.
5: Hola, bebé, Gustavo. Guapeto, ¿puedes poner la canción del perro de cuerda, por favor? Soy Aiseta Antuna. Bye.
0: El perro de cuerda se la aprendió, maestro. El perro de cuerda.
6: ¡Ay, güero!
0: Muy bien, amiguito. Te la aventaste buena.
7: Gustavo, buenos días. Venía yo por este río nuevo, y es donde están los puentes. Y venían dos patitos, se salieron del bosque de la ciudad. Entonces me paré en una unidad, miré una unidad policíaca ahí parados en la escuela de administrativas, ciencias administrativas, y les dije de los patitos, y que andaban ahí caminando en el, los van a atropellar, o pues alguien, no falta quien los pueda agarrar y haga pato de la naranja, esperemos que no. Y rápidamente se fueron para rescatarlos. No me fijé el número de la unidad, pero quiero...
0: Señora, qué buena acción de los policías. Dígale que, por favor, después de haber rescatado a los patos, se vayan allá a Lázaro Cárdenas a auxiliar al tránsito, porque no se la acaban. Lázaro y Carranza y Tecnológico. Esta señora bonita, esta mañana, le ha salvado la vida a dos patitos. Es una muy buena acción. Gracias, gracias por compartirlo. Se merece usted una Diana.
7: Gustavo, buenos días. Venía yo por este río nuevo, y es donde están los puentes, y venían dos patitos, se salieron del bosque de la ciudad. Entonces me paré en una unidad, miré una unidad policíaca ahí parados en la escuela de administrativas, ciencias administrativas, y les dije de los patitos, y que andaban ahí caminando en el, los van a atropellar, o pues alguien, no falta quien los pueda agarrar y haga pato de la naranja, esperemos que no. Y rápidamente se fueron para rescatarlos. No me fijé el número de la unidad, pero quiero reconocer la labor que están haciendo. Y eso pues se me hizo bien bonito porque rápido fueron a rescatar a los patitos. Soy Leticia García y espero que no sea molesto mi mensaje.

El patito Juan obedece a tu papá, huevebeto. Miss Camacho nos comparte, maestro Neri, Miss Camacho desde Discovery. Hoy se preparan para la fiesta patronal que es mañana en honor a la Virgen de Fátima. 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Gracias, Miss Camacho, por compartirnos esto tan bonito que van a vivir la fiesta patronal en honor a la Virgen de Fátima. Desde ayer tuvieron el rosario en su honor y hoy los niños de tercero hacen la representación de su aparición. ¡Oh, qué tal, eh! Y mañana entonces habrá misa, mañanitas, pastel a la Virgen de Fátima. Todos los niveles participan, por supuesto. ¡Sensacional! Una felicitación a las enfermeras del Hospital General y del Materno y a todas las enfermeras de Mexicali y del mundo y desde luego de Hospitales Almater. En mi familia, Juana Ojeda es enfermera, Marta Colmenares es enfermera. Es el Día Internacional de la Enfermería, se celebra el 12 de mayo. Conmemorando el nacimiento de Florence, ¿cómo se pronuncia el apellido? ¿Nightingale o Nightingale? Nightingale, algo así. En México, esta celebración nacional ocurre el 6 de enero, pero a nivel internacional es hoy 12 de mayo. Ahí tiene usted, felicidades. A través de Globo, en el Día Internacional de la Enfermería. Una breve pausa y al volver vamos a preparar el ángel de la guarda, la oración hecha canción. Por las mañanas.

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0: 7:24, amigos, el mejor de los días, aquí con ustedes tempranito desde las 6 y hasta las 9 de la mañana, 6 a 9.
1: Ea, ea, ea, ea, para que su día no empiece tan gacho, escuche a Gustavo Camacho, ¡ah, qué buen muchacho! ¡Pi, pi, pi, pi, pi, pi, pi! 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
0: 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Bien, hay un niño que tiene miedo porque le van a sacar sangre, Huevancio, escúchalo.
3: Buenos días, Gustavo. Buenos días, Hueveto. Estoy muy triste porque me van a sacar sangre. Ahorita como en unos 10 minutos... Y ponte a trabajar, Hueveto.
1: Y tú hazle caso a tus papás.
3: Soy Diego Damián.
0: Ah, perdón, está triste. Diego Damián, al contrario, tienes que estar contento porque te están cuidando, te cuidan para revisarte muy bien a tus papis.
4: Buenos días, usted de Hueveto. Soy Basilio Armenta y hoy es mi cumpleaños. Y ponte a trabajar, Hueveto.
0: ¡Felicidades! What's your name? Que te lleven al IHOP, amiguito, mínimo.
4: Buenos días, Gustavo y Hueveto. Soy Basilio Armenta y hoy es mi cumpleaños. Y ponte a trabajar, Hueveto.
0: ¿Qué fue eso? ¿Qué fue eso, maestro Neri? Dijo Basilio Armenta, ¿verdad? Felicidades por tu cumpleaños.
1: Úchale, qué dramático.
0: ¿Por qué? Déjame felicitar. Tú también felicítalo.
1: Muchas felicidades por tu cumpleaños.
0: Ahí tienes, amiguito. Muchas felicidades por tu cumpleaños. Sensacional. Obedece a tu papá, papá, papá. ¿Qué pasó?
5: Gustavo, Hueveto, el tráfico está insoportable ya.
0: Insoportable en Lázaro y Carranza, ¿verdad? Sí que desde ayer. Y lo peor es que no llega ningún policía. ¿Por qué? ¿Por qué no llega ningún policía a auxiliar esta situación? Lázaro y Carranza, Lázaro y Tecnológico. ¿Qué tal? ¿Qué tal el tránsito por allá, caballero? Platíqueme.
5: Gustavo, Hueveto, el tráfico está insoportable ya por Lázaro Cárdenas. Gustavo, Hueveto, el tráfico por Lázaro Cárdenas yendo desde Plaza Centenario hasta Coca-Cola. Está el tráfico sumamente pesado, a vuelta de rueda. De por sí se hace un trafical lo que es en la novena y Lázaro Cárdenas. Pues ahorita con los semáforos descompuestos, llegan los de Tecnológico, calle Cuarta, y luego está el tráfico de novena a Champotón. Es insoportable el tráfico, Gustavo, por favor, que la gente busque rutas alternas, porque se está desquiciando esto. Y ninguna unidad de tránsito, ni los comandantes, como dices tú, nadie...
0: Le vale al comandante, no sé quién es el comandante, pero yo creo que no está al pendiente del tránsito.
5: Da la cara o hace algo para solucionar el problema. Seguimos informando, Gustavo. Ricardo Martínez.
0: Gracias, Ricardo. El tránsito en Mexicali, tenemos a nuestro corresponsal en las calles. ¿Cómo está el tránsito? Adelante.
6: Compañero, tráfico... A rueda de vuelta.
0: Y fíjense lo absurdo, lo contradictorio, qué lejos estamos. Qué lejos estamos en Mexicali de ser una mejor ciudad. Esta semana, a nivel mundial, es la Semana Mundial de las Naciones Unidas para la Seguridad Vial. Ahí tienes, maestro. Y en Mexicali, los semáforos, deja tú que no sirvan. Todo puede llegar a fallar. Hasta un carro recién salidito de la agencia, el más lujoso, puede fallar. Pero no hay ningún policía auxiliando. Eso no es seguridad vial. Eso no es seguridad vial. Eso no ayuda. Ahí tiene usted. Además, es Día Internacional de la Enfermería, 12 de mayo. Y también una persona me hizo recordar que hoy, en México, es el Día del Comunicólogo. Se celebra cada 12 de mayo. Esta fecha reconoce a los profesionales dedicados a transmitir información, analizar la opinión pública y gestionar la comunicación estratégica en medios tradicionales y también digitales, conmemorando la fundación de la Sociedad Mexicana de Comunicación en el año 1974. Bueno, pues tendré que ir a celebrar al IHOP, maestro Neri. Felicidades a todos los colegas comunicólogos. A los colegas comunicólogos, el ángel de la guarda, a todas las enfermeras y enfermeros, especialmente los de hospitales Almater, en el Día Internacional de la Enfermería, y a todos los que manejamos, peatones, ciclistas, automovilistas, Semana Mundial de las Naciones Unidas para la Seguridad Vial.

0: 7:33. ¡Hueveto! Qué bonito estar aquí con ustedes por las mañanas. Recibir mensajes de tantas personas aquí en el WhatsApp de Globo. Y luego los que me escriben a mi celular. Gracias, maestra Nayeli. Me felicita por el Día del Comunicólogo. José Ojeda, mi primo hermano, su esposa es enfermera. Hoy es el Día Oficial de la Enfermera. Dice, es el Día Internacional de la Enfermería. Es correcto. Él saluda a toda la Secretaría de Salud, José Ojeda Navarro. Gracias, profesora Lucelva. Y también felicita a su hija, Claudia Rosiles, por su día. Compañeros de generación. A mis colegas y amigos, Israel Padilla, Ana Cecilia Alvarado también, y a todos los comunicólogos. A Víctor Durazo, ¡Víctor Durazo! ¿Qué dice Sergio Parra Badilla? Adelante, Sergio Parra Badilla y su hermanita también, fieles radioescuchas. ¿Qué?
1: Bien, ayúdame, no, dame, tiene miedo porque sí, le van a sacar.
2: No es.
1: Escúchalo.
2: Hola, huevito. Se me dice Parra Badilla. Y es el encargo de la guarda a mi familia. Y te tengo una pregunta. ¿Qué te apanga, chambiar? Y es una pato con un huevito. Ay, es una pata.
3: Buenos días, Gustavo. Soy Sergio Parra Badilla. Quiero mandar unos saludos a las maestras de mi hermana Pamela y a las otras, y también quiero mandarme un saludo a mis amigos.
4: Le quiero decir algo a Bebeto, que se ponga a chambear. Yo ya hago todo, yo no me puedo regañar.
5: Cuando me pagues me dices qué hacer, fíjate.
6: Hola, muy buenos días, Gustavo, espero que estés muy bien, y pues agradeciendo que escuchamos Globo, escuchamos Omelette desde muy temprano, pues libramos ese tráfico terrible. En la mañana llevé a mi hija a la escuela, a la prepa, a UVM, y pues tenemos que pasar por ahí por todo eso que mencionan, y pues no, la libramos. Y de regreso igual me vine para acá por Novena y tampoco, o sea, hice creo que menos tiempo que en otras ocasiones. Yo creo que todos están hechos bola ahí en Carranza. Y la verdad que estoy ahora por el lado de la universidad, Benito Juárez, y todo muy, muy tranquilo. Todos se fueron para aquel lado. Saludos, Brenda Díaz.
7: Señor Gustavo, por favor, háblele a McGregor, háblele a MacGyver, háblale, no sé, al Silvestre Stallone cuando hacía el juez Dredd, pero háblale a alguien, por favor. No puede ser que no sepan que están dañados estos semáforos desde ayer. No, es una locura, Lázaro Cárdenas, desde Novena hasta Carranza, es una locura. No vengan, por favor, tomen vías urinarias, rutas alternas, como les quieran decir.
0: Vías urinarias, tomen vías urinarias, dice. No me pelan, los que están ahorita no me pelan.
8: 911, ¿es urgencia?
0: La urgencia, señorita, es que desde ayer en Lázaro Cárdenas y Carranza no hay policías, y ya lo hemos reportado, y no van policías. ¿Por qué no van policías?
8: ¿Cómo? Perdón, no entendí.
0: Lázaro Cárdenas y Carranza, no sirve el semáforo y hay un congestionamiento. ¿Podrían enviar una unidad de tránsito?
8: Acaban de marcar pidiendo el apoyo vial, señor. Le envían tránsito a la hora posible.
0: Fíjese que desde ayer lo están pidiendo y no se ha parado ningún policía. ¿Qué no le importa al comandante de tránsito, señorita?
8: Desconozco, señor. Los que le contestamos no somos oficiales. Nada más levantamos la queja y esta queja se va directamente ahí con los oficiales.
0: Póngale ahí que la pidió Gustavo Camacho desde Globo 101.9. ¿Sabe usted cómo se llama el comandante actual de tránsito, señorita?
8: Desconozco.
0: Desconoce. Muchas gracias, señorita. Oiga, ya pasó mi reporte. Oiga, ¿en cuánto tiempo llega la unidad allá?
8: No hay tiempo de llegar. Es a la brevedad posible.
0: ¿Cómo será la brevedad? ¿Unos 5 minutos?
8: No les sabría decir, no tenemos el tiempo.
0: Ah, qué caray.
8: Pero bueno, está comunicada para que le envíen el apoyo.
0: Ah, ¿sí anotó la intersección que le dije?
8: Sí, Plaza de Carranza.
0: Muchas gracias, señor. ¿Cuál es su nombre?
8: Le atendió el operador 6 en turno.
0: ¿Usted es la operador 6?
8: 6 en turno.
0: Así se llama usted, muchas gracias, 6 en turno. Pues ya le hice caso a usted, caballero, que dijo que llamara a alguien. A ver si me pelan.
9: Hola, Gustavo, buenos días. Buenos días, Webeto. Quiero mandar un saludo muy especial a mi hijo Manuel Ward Fuentes, que va camino a su escuela. Te amo mucho, hijo. Que tengas bonito día.
0: Ah, qué bonito mensaje le deja la mami a su hijo. Muy, muy bien. Qué bonito.
10: Hola, Gustavo. Buenos días. Mi nombre es Paola Tapia. Felicidades por el Día del Comunicólogo. Y quiero enviar una felicitación a todos mis colegas enfermeros, principalmente los enfermeros que trabajamos en hospitales públicos, porque créeme que hacemos malabares, improvisamos y demás con los pocos recursos que se nos dan. Felicidades a todos mis compañeros enfermeros en su día.
0: Sí, lo sé, lo he visto. Gracias por compartirlo. Felicidades en el Día Internacional de la Enfermería. Una persona me manda una foto con su mami bonita, dice, muchas gracias, mi mami súper feliz, estuvo maravilloso el concierto, se refiere al de Cantando a Mamá. Qué bonito, gracias por compartirlo. Adelante, Carmen, te escucho.
11: Hola, muy buenos días, Gustavo. Que la pases muy bien ahora, a ver si es cierto que vas a disfrutar tu día de comunicólogo. Muchas gracias por siempre estar ahí animándonos. Carmen López, un abrazo, Gustavo.
0: Gracias, Carmen. Oh, pues de entrada hay que ir al IHOP, ¿no? Desayunar, maestro Neri.
12: Buenos días, Gustavo Camacho y Webeto. Quiero que ponga la canción de Webeto, por favor. Mi nombre es Aranza Iray Olivares Lizárraga. Bye.
13: Buenos días, Gustavo. Aquí en el Boulevard, donde se encuentra la estatua de Sancio Estaguada y el entronque a López Mateos. Después del semáforo se quedó un carro descompuesto, ya llegó una unidad policiaca, pero se está haciendo como boca de botella o fondo de botella, como le quieran llamar. Bueno, pues muchas gracias, bonito día, cuídate. Maru Montoya.
14: Buenos días, Gustavo. Pues acabo de pasar ya Carranza y afortunadamente ya hay un oficial. Por este punto, pues ya, todo bien.

0: ya vamos a la escuela. Pero que tengas buen día, somos los hermanos Guerrero Balboa. Y ponte a chambear, huevito.
1: Buenos días, acabo de pasar por Lázaro Cárdenas y Cadanza y hay policía, Sofía Villanueva.
2: Por lo menos ya hay policía. Aquí tenemos a mi amigo Arturo Guajardo, el vaquero de Monterrey. Oye, qué gusto, vaquero, ¿qué me cuentas?
3: Buenos días, mi estimado Gustavo Camacho, y muchas felicidades por el Día del Comunicólogo. Ya sabes, te manda un abrazo, un saludo del vaquero Monterrey desde acá de Sonora. Hasta luego, amigo. Muchas felicidades.
2: Gracias, vaquero. Gracias, muchas gracias, estimado vaquero, el vaquero de Monterrey. Oye, pues hay que poner huevos norteños, ¿no? Que la canta el vaquero de Monterrey. Cada vez que me levanto, échale bonito ahí. ¡Vámonos!
4: Estos son huevos norteños.
5: Saludos al vaquero de Monterrey.
2: Gracias por la felicitación en el Día del Comunicólogo, vaquero.

0: norteños.
1: Buenos días.
2: Señor Gustavo y Hueveto y señor Neri, felicidades por el Día del Comunicólogo. Y gracias, gracias por pasar los reportes.
3: Qué amable, no me hará daño esa felicitación así como con un... ¿Cómo se llama? ¿Un certificado de regalo del IHOP?
4: Maestro Neri.
3: 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Dice, hola Gustavo, en este día del comunicólogo quiero enviarte un saludo muy especial, agradecerte por siempre dar lo mejor de ti. Tu dedicación y esfuerzo inspiran y hacen la diferencia. ¡Vámonos! ¡Qué sensacional! ¡Sensacional! Dice, feliz día y que sigan los éxitos. Muchas gracias, estimados amigos de Ventanas y Canceles del Valle, nuestro patrocinador.

0: 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Oye, vamos a la música, maestra Neri, ya me colgué.
1: Ay, güero.
0: Qué raro, ¿verdad? Este mensajito y ya. Si no me van a regañar porque no me voy a la música. ¿Quién está aquí? Hola.
2: Buenos días, cuñado. Aquí para mandarte una felicitación hoy por el Día del Comunicólogo y también enviarle una felicitación a mi bella esposa, Fernanda Montijo, que también es comunicóloga.
1: ¡Ay, sí, es cierto!
2: Entonces, una felicitación y un fuerte abrazo para los dos. Miguel Castañeda.
0: ¡Gracias, cuñado! Oye, no me acordaba que mi hermana también es comunicóloga, Fernanda. Sí, es cierto. Gracias, cuñado. Mike Castañeda. Ya, muchas gracias, cuñado.
3: Sensacional. Sensacional. Frío, calor y lluvia. Frío, calor y lluvia. ¿Qué va a pasar?
0: 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Hoy a la máxima 39, ligeramente menos calorcito que ayer. Ligeramente. Máxima 39, igual para el miércoles, igual para el jueves. Fin de semana hasta 40 grados centígrados, informando. 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
4: Muchas felicidades, Gustavo, por el Día de Comunicólogo. Saludos para ti y para Huebeto. Que estén bien.
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6: Muchas gracias por ser un buen comunicólogo. Felicidades. Soy Aranza Riday Olivares Lizárraga. Bye.
7: Voy de camino a mi escuela. ¿Le pueden poner la canción del Huebeto?
8: Púchale.
7: No sé cómo, no me acuerdo cómo van, o sea, todos y también a ustedes, que Dios los bendiga.
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15: Hola, Huebeto. Yo le ha gustado. Huebeto, ¿por qué nunca te voy a contar un chiste? ¿Qué le dice una lagartija a un T-Rex? Está dariquiteado. Y ponte a trabajar, Huebeto. Y cuando termines el trabajo, si no terminaste la secundaria, que te vayas a la secundaria. Y bye.
8: Y tú ordena tu cuarto mejor.
15: Y mi nombre es Daniel Eduardo Valle Hernández. Ahora sí, bye.
1: Buenos días, Gustavo Camacho y Hueveto.
8: Otra vez, usted.
1: Felicito a todos por el día del comunicólogo. Hueveto, ponte a trabajar. Gustavo Camacho, págale horas extras para que se ponga a trabajar.
8: Ah, ya, ya, ya.
1: Crisantlema y Hernández.
8: Ay, no llores.
16: Muy buenos días, Gustavo. Soy Karina Jaime. Hablo para felicitarte hoy en el Día del Comunicólogo y también para comentarte que por la Colón, la fila para cruzar a Estados Unidos, estás llegando hasta la calle J, casi la K. Nada más que, por favor, los que venimos transitando por la avenida Colón, tengan precauciones, que no se vayan pegado al cerco porque vienen confiados y pues puede suceder un accidente. Buen día.
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0: Ok, en la hora anterior pusimos la de Soy Hueveto, ¿o no, maestro Nere? ¿Quieres ponerla? ¿La pidió un niño, una niña? Está bien, pero ya, Hueveto, ¿eh? Una y ya, porque yo también quiero poner un poema y una canción bien, bien, bien, bien bonita, ¿ok? Una y ya la del Hueveto.

0: Ay. Si no fuera por estos momentos, no me divertiría tanto, ¿verdad, maestro Neri? ¡Qué bárbaro! ¡Ay, ay, ay, los niños!
1: ¿No te da vergüenza?
0: ¿A mí vergüenza? ¿Por qué? No, no, no. ¿A ti no te da vergüenza?
2: ¡Sensacional!
0: Cantas bien feo, Hueveto. ¿Pero qué dicen los niños de la canción del Hueveto?
3: ¡La canción! ¡Gracias por la canción! ¡Soy Marianita Vázquez!
4: ¡Sensacional! Gustavo, muy buenos días. Le envío un saludo a mi hija, muy especial, el día del comunicólogo. Mi hija se llama Nayeli Núñez y yo soy su mamá, Almadelia Camacho. Muy buen día. Un abrazo también para ti y felicidades.
0: ¿Y usted quién es?
4: Almadelia Camacho. Muy
0: buen. No, pero donde decía, yo soy su mamá. ¿Y usted quién es?
4: Yo soy su mamá, Almadelia Camacho.
0: Muy bien.
4: Muy buen día. Un abrazo también para ti y felicidades.
0: También es Día Internacional de la Enfermería, y es decir, enfermeras y enfermeros. Y se está viviendo la campaña mundial de las Naciones Unidas. Semana Mundial de las Naciones Unidas para la Seguridad Vial. Esta efeméride debería de estar traducida en una campaña a nivel local, especialmente para los cachanillas, ante tanto choque y choque y choque. Ojalá los maestros puedan abordarlo en sus escuelas hoy, de todos los niveles, porque abarca peatones, conductores de automóviles, motociclistas, choferes, a todos. También hay peatones. Vaya, los que no se trasladan en coche, sino transporte público, todos somos peatones, ¿no? En un momento dado, en el día. Pero personas que transitan en las calles y que van distraídas en el celular, maestro Neri. Se pueden caer hasta en una alcantarilla sin tapadera, aunque suene de broma, pero es en serio. O pueden de repente cruzar la calle sin darse cuenta de que ya la van a cruzar porque van en el celular. Sí, también. Échale un vistazo ahí, póngale Semana Mundial de las Naciones Unidas sobre la seguridad vial y va a encontrar información. Y bueno, como es Día del Comunicólogo también, además de Día Internacional de la Enfermería, Hueveto, yo me quiero complacer con una canción.
1: Uy sí, pídemela, yo te la pongo.
0: Pero antes de la canción, quiero poner un poema. ¿Me das permiso, maestra Neri? A ti sí te pido permiso, ¿al Hueveto no?
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0: Este es en voz de Gustavo Camacho.
1: Se me derrite la yema.
0: No de mi autoría, únicamente lo grabé. Y luego le vamos a poner una canción bien bonita. Y dice más o menos así.
1: Úchale, qué dramático. Ya.

Cuando uno se enamora, las cuadrillas del tiempo hacen escala en el olvido. La desdicha se llena de milagros y el miedo se convierte en osadía. Y la muerte no sale de su cueva. Enamorarse es un presagio gratis, una ventana abierta al árbol nuevo, una proeza de los sentimientos, una bonanza casi insoportable y un ejercicio contra el infortunio. Por el contrario, desenamorarse es ver el cuerpo como es y no como la otra mirada lo inventaba. Es regresar más pobre al viejo enigma y es dar

0: ¿Qué dice mi mamá que si ya mandas a corte?
1: Hola, Gustavo. Hola, Guaveto. Muy buenos días. Quiero agradecer las felicitaciones de mis niños, Hogan, Ángel y Montserrat. Y agradezco a Dios y a la vida por tenerlos a ellos y a toda mi familia junta. Muchas gracias por las felicitaciones y que tengan un bonito día. Saludos. Soy la mamá abuela de esos trolls, Marcela Zapata.
0: Ay, sí, ni.
2: Oye, Hueveto, por favor, respeta ese mensaje. Usted muy bien, señora. Y gracias por compartirnos todo eso al aire tan bonito. Muchas gracias.
3: Buenos y bendecidos días, Gustavo. Muchas felicidades en el Día del Comunicólogo. Hago extensiva la felicitación para mis amigos Arnulfo Escobedo, Paco Rodríguez y mi sobrina Dulce Félix. Muchas felicidades, que Dios me los bendiga y les siga iluminando sus mentes para transmitir todos esos bellos mensajes y sentimientos que día a día nos complacen. Gracias.
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2: Tenemos un servicio social. Se solicita su colaboración para encontrar a un perrito, pero no es cualquier perrito. Bueno, todos los perritos son importantes, claro, todos. Pero este perrito en particular ayuda a un niño de 9 años. Y lo necesita. Dice, se busca a Ozzy. Me mandan el flyer y la foto del perrito. Es un macho maltés mini toy, color beige con blanco. Viste la camisa de Los Ángeles Dodgers. Una camisa de perrito, claro. Se llama Ozzy. Si lo llegas a ver en la calle, inmediatamente comunícate aquí a Globo. Tómale foto. Háblale, chíflale. Se vio por última vez en la Avenida República de Argentina, en el fraccionamiento Hípico. Por ahí se le vio por última vez, por la Argentina, a la altura del Hípico. Se llama Ozzy, maltés mini toy. Es un perrito, ¿cómo le llaman? ¿Cuál es el nombre correcto? De ayuda, de asistencia. Tiene un nombre preciso, de un niño con condición y lo necesita a su lado, de compañía. Tiene una manera específica, no la recuerdo. Maestro Leonel, hay que reportarle al ingeniero antes de que se nos olvide que la computadora se está muriendo, la computadora ya no quiere trabajar.
14: Muchas felicidades a nuestro comunicólogo consentido, Gustavo Camacho, que nos despierta por las mañanas muy de buen humor. Bonito día, soy Rosa Argáez.
0: Ay, sí, ni.

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0: 8:11, desde muy tempranito, desde las 5:59 de la mañana, alguien del público informó y posterior a ello varias personas nos estaban avisando de la falta de semáforo en Lázaro y Carranza, el Lázaro y Tecnológico. Después otras personas reiteraron que desde ayer por la tarde también estuvieron manifestando que no había ningún policía. Me di a la tarea de llamar al 911, lo hice al aire, más otras personas que, según dijo esa persona que nos contestó, ya también habían reportado. Y al final dijeron que sí llegó un policía. Aquí una radioescucha está actualizando esta información. ¡Breico, breico! ¡Huevancio, el reporte!
1: ¡Breico, breico! ¡Adelante, adelante con el reporte!
2: Buen día, Gustavo Camacho, perdón. Nada más para reportarte que no sirven los semáforos del Tecnológico y de Boulevard Carranza. Lázaro Cárdenas y Boulevard Carranza y Tecnológico, no sirven los semáforos. Reporta la señora Mari Castañeda.
0: Gracias, señora Mari Castañeda. Oye, estimado Neri, ¿no conoces tú a una persona que se llama Fernando Abarca, quien nos ha prometido un programa desde el IHOP? ¿Te parece un amigo que se llama Armando Martínez, que mientras estuvo en el coro me prometió que íbamos a tener monitores? A ver si me está escuchando. Ya me salí del coro y no hay monitor. ¡Ay, güero! ¡Oh, ya, ya! Hoy, en el Día del Comunicólogo, lo menos que esperamos es... Tú lo has dicho, Judas. Ah, no es cierto, no. Así se dice, pues. ¿Sí? ¿Vamos? ¿Vamos al IHOP? Oye, antes de ir con más mensajes del público e irnos a la música, hoy viene Karen del equipo de marketing de Cuevas Corporación. Y Karen, le vamos a pedir que sea la mano santa de todas estas fotos que las mamás trajeron. Una de estas hermosas mamis se va a ganar el mini split marca Prime, cortesía de Globo y Cuevas Corporación. 8:14. 8:14. 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
3: Muy buenos días, Gustavo. Te envío una felicitación y pues también para mí, que es el Día del Comunicólogo. Felicidades, amigo, que pases un bonito día. Y también quiero mandar una felicitación a mi generación 90-94 de comunicólogos de la Facultad de Ciencias Humanas, UABC, y a todas las generaciones de comunicólogos de esta hermosa facultad. Un abrazo y pues a festejar el día. Excelente día para todos, tu amiga Claudia Carballo.
0: Felicidades, Claudia Carballo, gran comunicóloga. Y es del equipo de la Universidad Autónoma de Baja California.
4: Macho, para felicitarlos a ti y a todos los comunicadores locos, perdón, los comunicólogos en su día. Que la pasen muy bien, me resbalé, gracias. Beatriz Peña.
1: Sin Yolanda.
0: ¿Cómo dijo la señora? ¿Los comunicadores locos? ¡Órale! Vamos a pensar que sí se resbaló. Ah, no es cierto, yo lo saqué. Yo sé que lo hace de buena onda. 50 años de Cuevas Corporación. 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

0: Buenos días, Gustavo. Felicitándote hoy por el Día del Comunicólogo. Y espero nos sigas deleitando todas las mañanas con tu gran programa. Gracias, Neca Ruelas.
1: Uy, sí, uy, sí.
2: Ocho con 25 minutos. Qué lindos sus mensajes. Felicitándonos por el Día del Comunicólogo. A todos los colegas comunicólogos también de MBS Radio. Muchas felicidades. A mi hermana Fernanda, porque es Día del Comunicólogo y es comunicóloga. También es Día Internacional de la Enfermería. Yo creo que Karen sí nos va a pronunciar, nos va a ayudar a pronunciar bien. Karen. Florence, se escribe Nightingale. ¿Lo pronunciarías como Nightingale o cómo lo pronunciarías tú antes de entrar a la entrevista?
3: Aquí está, mira.
2: Conmemorando el nacimiento de Florence
4: Nightingale.
2: ¡Ay, güero! Gracias, Karen. Thank you. Nightingale. Es Día Internacional de la Enfermería. ¿Y quién es o quién fue Florence Nightingale? 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
2: Gracias por estar aquí. Vas a ser la mano santa en un ratito. Cuevas Corporación y Globo, en este mes de mamá, queremos regalar un mini split. ¿Tú ya viste las participantes que trajeron su foto con su mini split o con su foto de ventana? Y en un ratito serás la mano santa, ¿te parece?
4: Me parece.
2: No te lo esperabas, ¿eh? 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
2: Karen, muchas gracias por venir hoy al programa, porque ahí viene el calorcito. ¿Qué te parece si después de una canción con los Creedence eliges a la mamá que se va a ganar el mini split, cortesía de Globo y Cuevas Corporación?
4: Claro que sí, Gustavo, y muchísimas gracias a todas las personas que participaron. Les deseo mucha suerte. Me encantaron las fotos, obviamente unas más que otras. Y pues mucha suerte a todos.
2: Sí, sobre todo las que trajeron o que le tomaron foto a la foto de cuando tenían su aparato de ventana.
4: Sí, esas me gustaron mucho. Bueno.
2: Así que ni le muevas, quédense aquí porque sabremos qué mamá hermosa se va a llevar este premio cortesía de Globo y Cuevas Corporación. Quédense aquí.

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0: 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Le informo hoy hasta 39 grados centígrados, 39.40. 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Al momento ya 30 centígrados, máxima para hoy 39. 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
0: Ok, atención, amables radioescuchas y sobre todo las mamás participantes de esta dinámica de Globo y Cuevas Corporación. Karen tiene la tómbola. Karen ya vio las fotos de todas las participantes. A cada foto le escribimos un numerito por atrás. Y entonces vamos a extraer de la tómbola. ¿Qué te parece? Como es tradición, Karen, eliminar dos. Y el tercer número, que sea la mamá que gane. ¿Te parece, Karen?
13: Muy bien.
0: Qué bueno que estás aquí y tú eres la mano santa. Primer mamá eliminada que trajo foto. La número...
13: tres.
0: La número tres. Ahora voy y busco rápidamente el número tres. Y aquí lo tenemos y dice... la eliminada es... Elda Nayeli. Es Larraga. Larraga. No tiene acento, no sé cómo se pronuncia, pero ahí está. La número tres... eliminada. Siguiente mamá. La número dos.
13: Número dos.
0: Ay, güero. Una mamá con su mini split. Eliminada, María Antonia Huerta. Una vez que metas tu mano en la tómbola, Karen, dale vueltas, dale vueltas. Sin ver, ella no está viendo. Aquí viene la mamá que se va a ganar el mini split cortesía de Globo y Cuevas Corporación. ¡Qué premio!
13: Número
0: la
13: ocho.
0: Número ocho. Qué bueno que salió un poquito más a,
13: sí,
0: más hacia arriba. Y dice, ni yo le entiendo a mi número, esto es la 4. La número 8, vamos a la 5, la 6, la 7. Aquí está la 8, tú la estás viendo, Karen.
13: Ay, me Pero gusta la foto.
0: La mamá. Sí. Ella es María Guadalupe Valdés Muñoz. María Guadalupe Valdés Muñoz. Ella imprimió la foto y de fondo sale el equipo de Ventana, los sí, que en su tiempo estuvieron un auge tremendo.
13: Gana en todas sus presentaciones.
0: Ahí está, mira,
13: tanto
0: Karen,
13: la
0: si gustas.
13: Rifa como la foto, fue de las mejores.
0: Si fuera concurso de la foto, también hubiera ganado, ¿verdad?
13: Puede ser, hay otra muy buena ahí también, la que le tomaron la foto a la foto.
0: A la foto de muchos años atrás.
13: Sí.
0: Karen, mil gracias, le vamos a llamar a esta mamá para coordinar su entrega allá en Tienda Matriz, ¿verdad?
13: Sí, claro que sí, muchas felicidades a María Guadalupe Valdés. Muchísimas gracias a todos por participar y espero hayan pasado un lindo Día de las Madres.
0: Seguiremos informando de las promociones de Cuevas Corporación.
13: Claro,
0: un millón
13: sí.
0: De gracias, Karen.
13: Gracias a todos y gracias a Globo por dejarnos participar en esta dinámica.
0: Siempre es un placer. Continuamos, amigos. Yo me quedo aquí con ustedes hasta las 9 de la mañana.

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10: Breico, breico, adelante, adelante con el reporte.
11: Tonelada, solo frío.
12: Hola, Gustavo Camacho, buenos días. Saludos para el huevito y el maestro Neri. Te reporto que hay un choque aquí en Mueblerías Dico, enfrente, por Boulevard Lázaro Cárdenas. Creo que hubo carambola. Son como cuatro, dos carros involucrados. Sale, un abrazote. Feliz inicio de semana. Gustavo, es enfrente de Muebles Dico, Lázaro Cárdenas, rumbo a Puente Pando. Sale el tráfico, está ahí ya, se está congestionando. Esperanza García.
10: Enterado, tome sus precauciones.
13: Este reporte llegó a las 8:33, ahora son 8:47, llegó hace ratito. Maestro Neri, pásame el nombre de la mamá que se ha ganado el mini split. María Guadalupe Valdés Muñoz. Aquí tenemos su número. Igual estamos voceando, la estamos anunciando, por si nos está escuchando, que se reporte. Usted se ganó el mini split. María Guadalupe Valdés Muñoz. Que pase la ganadora, maestro Neri. 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

0: sincero a todo el personal de 18 Quirad. Y ahora en nuestros contactos, el diputado Jaime Cantón está aquí en Globo y Omelette Sensacional. ¿Cómo estás, Jaime? Bienvenido.
1: Yo muy feliz de estar contigo, Gustavo, esta mañana y también con todos los que nos escuchan.
0: Recuérdame, diputado local, siempre se me olvida el distrito.
1: El número 2.
0: El 2, el distrito 2 local.
1: Sí.
0: ¿Y tu comisión es...?
1: Tenemos varias comisiones, pero para los que nos escuchan, yo represento la parte de Mexicali que va desde la Alamitos hasta Puerta del Sol, entonces es un distrito muy grande, va desde la Colón hasta la carretera Palaco, por toda la Macristi, empieza por el lado de la Macristi y termina ahí por la altura de Puerta del Sol, bastante
0: amplio.
1: Sí.
0: Bien, el diputado Jaime Cantón hoy viene a recordarnos el tema de la vivienda en Mexicali. Yo no pensé que hay un déficit de vivienda, como vemos que hay nuevos fraccionamientos y construyen, pero aún así no alcanza la demanda de la vivienda.
1: Lo que pasa es que se está construyendo vivienda, pero para la clase media y clase media alta. No lo puede pagar la clase trabajadora. Son precios inalcanzables que no nos hubiéramos imaginado hace 10 años o hace 20 años que hubiera estado tan cara. ¿Qué es lo que pasa? Que durante mucho tiempo no se ha construido vivienda social, vivienda de interés social. Y vivienda de interés social digna, porque luego la construyen y la construyen a las periferias.
0: Ahí es donde está entonces el detalle.
1: Fíjate, es que hablar del tema de la vivienda es hablar de miles de problemas que se han juntado en el día y dan como resultado que al día de hoy falte vivienda y que por eso hayan tantas invasiones y hayan tantos despojos. Entonces, ¿qué es lo que tiene que pasar? Necesitamos más vivienda y necesitamos políticas que piensen en eso de forma integral.
0: En relación a este tema, me compartiste antes de entrar al aire que la ley de... En cuanto al costo de la renta, que hubiera un precio justo y un tope en los aumentos, ¿eso ya se logró?
1: Sí, me comentaste, que sí, ¿verdad? Lo logramos eso en diciembre. Se aprobó el año pasado y ya se publicó la ley en diciembre. La renta ya no puede subir más que lo que cuesta la inflación. Por ejemplo, hoy amanecimos con la noticia de que la vivienda está aumentando el costo de la vivienda en 10%, cerca del 10% en Mexicali año tras año. Es decir, año tras año todo sube, ¿no? Sube la tortilla, sube la leche, sube la gasolina, sube todo. Pero la casa, la vivienda en Baja California está creciendo a un ritmo del 10%. Eso es más grande incluso que lo que crece el salario mínimo. Eso significa que va a llegar a un punto donde la clase trabajadora simplemente no va a poder comprar casa.
0: Entonces se logró que haya un tope. Si una persona que nos escucha a la renta le quieren subir de un día para otro un costo así exorbitante.
1: Ponle que 9,000 a 12,000 que te digan. No se puede.
0: ¿A dónde podría ir a quejarse, a ponerle alto a esto?
1: Ya está en el Código Civil. Eso significa que puede demandar la persona. Se puede quedar en la casa y lo más que le pueden aumentar es lo que aumenta el costo de la renta. Eso porque mucha gente dice, oye, pues si yo tengo mi casa, yo le puedo poner el precio que yo quiera. Pues no, señor, no, señora, porque el tema aquí es que se trata del derecho a la vivienda. Y el derecho a la vivienda es más importante que el derecho al de libre mercado. Entonces, privilegiar a las personas que viven dentro de una casa, a la que le llaman hogar, es más importante.
0: Ahí está, para que tenga usted este dato. Volviendo al tema de la vivienda, ¿qué va a suceder entonces? ¿Cuál es el camino? ¿Cuándo podría haber un resultado de esta propuesta de ley?
1: Antes de que salga diputado, quiero que dejarle a Baja California una ley estatal de vivienda, es en lo que estamos trabajando en este momento.
0: Una
1: ley estatal de vivienda y otra ley, una ley de rentas justas. ¿Qué es lo que queremos lograr? Tratar de resolver el problema que ahorita nos estamos enfrentando y también dejar pensado qué es lo que va a pasar para las próximas generaciones. Porque parte del problema en el que estamos el día de hoy es que durante mucho tiempo nada más se dejó de lado el tema de la vivienda y podía comprar casa quien pudiera comprar casa y el gobierno sacó las manos por completo. Hoy necesitamos entrarle al tema, necesitamos dejar una ley estatal de vivienda, necesitamos dejar una ley de rentas justas y pensar en la gente que pueda comprar casa. Hoy nada más como resultado es más invasiones, más despojos. Los jóvenes estamos tardando más en salirnos de la casa de nuestros papás y es un problema serio porque en la medida que pasa el tiempo, más familias están buscando casa para construir su nueva familia, su nueva vivienda, más jóvenes están saliendo de las carreras que quieren independizarse y no hay la oferta de vivienda digna para este tipo de problemas. Entonces, ¿dónde vamos a vivir? Esa es la pregunta que nos tenemos que hacer. ¿Dónde vamos a vivir y qué está haciendo el gobierno para ello? Pues bueno, mi propuesta es generar esta ley estatal de vivienda, una ley estatal de rentas justas para tratar de ordenar este problema para ahora y para las generaciones que vienen.
0: Hay muchas casas abandonadas, sí.

0: Hay entre bulevares en zonas de la ciudad, de repente vemos enormes todavía terrenos, sí. Muchos que dices, ¿y ahí qué van a hacer? ¿Qué van a hacer un día? Algo se tendrá que hacer. O sea, si hay espacio dentro de la ciudad.
1: ¿Cómo no? Claro que lo hay. Y lo vemos con los lotes baldíos. Lotes baldíos que no necesitarían ser lotes baldíos. Pudieran ser edificios de vivienda vertical. Pudieran ser de terrenos destinados para la construcción de vivienda. Y todo eso se puede contemplar dentro de la ley que estamos proponiendo.
0: Claro.
1: Claro que hay soluciones. Nada más que necesitamos echarle ganas.
0: Y esta ley, ¿quiénes son los que tienen que atenderla? Los constructores, constructoras.
1: Sería una ley que aplique, es una ley que aplica para todo el estado. Y la ley va a determinar para quién va, o sea, si está dirigida, si hay ordenamientos para cómo se debe construir la vivienda, ordenamientos de cómo deben de dónde deben de redensificarse, de para qué tipo de familias van a haber ciertos descuentos, ciertas ventajas, qué se le va a pedir a las instituciones como el Infonavit para el tema de los créditos. Entonces, todo esto puede venir en la ley, este tipo de políticas, y es lo que estamos buscando, que sea algo realmente integral.
0: Oye, ¿y esto de la presidenta que está ofreciendo las casas del bienestar? Se llama, ¿no? Uh-huh. Si usted se mete a la página del Infonavit, luego te sale, ¿no? Es que si tú aplicas para... ¿Aquí ya se hacen esas casas?
1: El tema es que todos vamos a aplicar. Gracias a la política de la presidenta, todo el mundo va a aplicar. Pero el problema es que no se han construido las viviendas. Ese es el grave problema. Entonces, ahí está.
0: Aquí no hay.
1: Se están empezando a construir las viviendas, pero existe todavía problemas en ello, como el hecho de que falte energía, electricidad. Lo estamos viviendo en varias partes de mi distrito, incluso de Villaverde, que el día de ayer me estuvieron reportando muchos cortes y apagones por esa parte de la ciudad. Entonces, falta más energía en Mexicali también. Es decir, el tema de la vivienda... Son muchas aristas, muchos problemas que durante mucho tiempo se dejaron de ver y hoy se tienen que ver.
0: Entonces, para que hubiera en el futuro más casas de interés social o de ese nivel, tiene que haber primero
1: lo básico,
0: más energía eléctrica.
1: Agua, luz, terreno. Entonces, sí necesita la CFE meterle ganas también a eso, porque no puede ser posible que lo que esté deteniendo de ciertas partes de la ciudad, la construcción de vivienda, sea justamente el tema de la electricidad. Prometió la presidenta para aquí, para Baja California, 50,000 viviendas. Eso viene a ayudar muchísimo al tema de la vivienda, porque además sí son viviendas en terreno digno, son casas mucho más grandes que las que se construían durante los gobiernos anteriores, son casas en mucho mejores zonas que las que se construían en ahora mismo, incluso que se construían nada más para la carretera San Luis o para las periferias de la ciudad, son viviendas que van a estar en la mancha urbana, cerca de los trabajos, cerca de las escuelas, pero el tema es que necesitan todavía, para que se pueda empezar a vender las casas, pues que ya estén conectadas a la electricidad.
0: Sí, si no, pues imagínate, a oscuras, pues no, ¿verdad?
1: No, pues no, y luego con el calor no
0: ahorita. Sin aire, deja tú lo oscuro, sin aire acondicionado.
1: Ándale.
0: Jaime Cantón, diputado local de Morena del Distrito 2, gracias por tu visita esta mañana aquí a Globo.
1: Es un gusto escucharlos, estar con ustedes, escucharlos siempre desde niño, y es un gusto estar con ustedes esta mañana.
0: Continuamos, amigos, una canción más antes de ceder los micrófonos a Café Globo.

0: Huevito, estás muy calladito. Me preocupa cuando estás muy calladito. ¿Qué estarás tramando, Huevito? ¿Qué estarás tramando, maestro Neri? ¿Qué trama el Huevito, ¿Tú sabes?
1: Hola, ¿están ahí, mis vidas?
0: Algo trama, algo trama. Se quedan con Mariana y Bazooka. Bazooka y Mariana en Café Globo. A las 11 de nuevo con ustedes en Si Ese Tiempo Pudiera Volver. Antes de irnos, dos mensajes importantes. 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
0: 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Ya le quitamos 7 minutos a Café Globo. Bueno, no se los quitamos, se los pedimos prestados. La ganadora del mini split cortesía de Globo y Cuevas Corporación se llama María Guadalupe Valdés Muñoz. La estamos buscando. ¿Dónde está, Huevito? Ella es la ganadora.
1: Agárrese, machín.
0: Se ganó, se acaba de ganar hoy. La mano santa fue Karen del equipo de marketing de Cuevas. Cuevas Corporación, la ganadora María Guadalupe Valdés Muñoz.
1: Agárrese, machín.
0: Si usted la conoce, dígale, oye, María Guadalupe, te están buscando que te ganaste el mini split de Globo y de Cuevas Corporación.
1: ¡Ulala, chulada!
0: ¡Chulada! Se ganó el mini split. ¡Wow! 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Y dices que lo escuchaste con Gustavo en la radio. ¡Gracias! Ahora sí, ya vámonos, vámonos, vámonos. En este momento una persona, Hueveto, me envía un reporte vial. Dice que no diga su nombre porque está en el trabajo. Acaba de chocar un tráiler a unos 300 metros antes de llegar al puesto militar de la Cuesta. Carretera a Tijuana. Acaba de llegar este reporte. Por si usted va para allá, tenga precaución. Un tráiler chocó a unos 300 metros, dice, antes de llegar al puesto militar de la Cuesta. Bien. Lo envía una persona a fiel radioescucha, pero que como va al trabajo, que no diga su nombre. Ok, de acuerdo, gracias.
3: Gracias.
4: Gracias.
3: Gracias.
4: Gracias, gracias.
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4: Que tengas un bonito día.
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4: Globo. Bienvenidos a Café Globo, mis queridos Café Lovers. Buenos días, Bazooquita.
6: Buenos días, Marianita Ochoa. Buenos días, querido público. Gente de Guadalajara, de Monterrey, de Tijuana, Mexicali, Piedras Negras, Torreón, Coahuila, Poza Rica. Bueno, donde sea que llegue la señal de esto que es el Café Globo, les damos la más cordial bienvenida en este martes de No te cases ni te embarques, ni del Café Globo te apartes, ¿verdad? Y bueno, como cada martes estará con nosotros Cris Martínez, nuestro sobrino, experto en el mundo digital, con su nueva sección Tecnolate.
4: Así es, mi querido Bazooka. También estará con nosotros David Sahan, reconocido por el parecido de voz y persona a Frankie Ruiz, que es el rey de la salsa.
6: Es correcto, y también nos acompaña Jorge Durán, editor y colaborador de Editorial, para hablarnos de la guía oficial de la Copa del Mundo.
4: Así es, hoy es Día Internacional de la Enfermería, con el objetivo de ofrecer un merecido homenaje a todos los enfermeros y enfermeras que a nivel mundial realizan esta labor para toda la humanidad. Oye, como dato curioso, ¿tú sabías que México es un gran exportador de enfermeras y enfermeros?
6: No lo
4: sabía.
6: Por
4: ejemplo, a nuestro país vecino, Estados Unidos, sí.
6: ¿Ah, sí? No.
4: Excelente mano de obra.
6: No lo sabía, muy bien.
4: Sí.
6: Y bueno, también un día como hoy, pero de 1956, nace Homero Simpson. Aunque usted no lo crea, Homero Simpson, personaje ficticio, protagonista de la serie de televisión de dibujos animados estadounidense Los Simpson. Y bueno, el día de hoy vamos a estar hablando de hábitos que sabes que están mal, pero no dejas. Ahora sí voy a sacar mi pergamino.
4: Ay, yo el maldito vape. Dejé de fumar y agarré el vape. Qué horror, pero bueno, ojalá lo deje algún día, porque cualquier cosa que inhale en tus pulmones, pues no es buena, ¿no?
6: Es correcto, sí.
4: Solo el oxígeno.
6: Y la verdad es que los picos de insulina no son buenos. Yo soy bueno, pero para comer todo lo que no debo, fíjate. Pero bueno, de eso vamos a estar hablando. Vámonos con música. Este es un clásico de clásicos. Me recuerda a mi juventud, más bien mi niñez. Estos son Mecano y esto se llama Ay, qué pesado. Lo están escuchando aquí en la estación de los éxitos. Esto es Globo. Volvemos.

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2: Amigos de Café Globo, ya estamos aquí de regreso con esta sección dulce, esta palabra que nos crea conciencia, que nos enciende los motores. Y la endulzada del día de hoy es la palabra soñar. ¡Ah, qué bonita palabra! Soñar es el primer paso de toda gran hazaña. Es la semilla de cada idea que transforma una realidad. Es atreverse a ver más allá de los límites, creer sin garantías y caminar con fe hacia lo desconocido. Yo el otro día mencionaba una frase de, si no lo crees, no lo creas, porque todo lo que soñamos es algo que podemos hacer realidad.
3: Exactamente. Así es que póngase usted a soñar, y una vez que ya tenga bien claro lo que quiere, póngase a trabajar en alcanzar ese sueño.
2: Exactamente.
3: No se quede nada más ahí. No se quede nada más ahí soñando, no. Haga ese sueño realidad, porque no hay nada mejor que precisamente eso, hacer los sueños realidad. Bueno, dame una S.
2: S.
3: Dame una O.
2: O.
3: Dame un ñar.
2: Ñar.
3: ¿Y qué dice?
2: Soñar.
3: Soñar.
2: Soñar. Se soñar. Vale soñar.
3: Se vale soñar. Y se vale más hacer realidad estos sueños. Vámonos con más música. Están escuchando esto que es el Café Globo. No dejen de participar. 5533-06-0109 de nuestro tema del día, que es... hábitos que sabes que están mal, pero no dejas.
2: ¡Ay! Volvemos.

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2: Amigos de Café Globo, ya estamos aquí de regreso. Recuerden que nos pueden escribir al WhatsApp 5533-060109. Y hoy estamos hablando de algo que, bueno, hábitos que sabes que están mal y no dejas, y no puedes dejar. Y ya tenemos mensajitos de los Café Lovers.
3: Así es, dicen por acá, saludos desde Poza Rica, soy Sebastián. Sé que está mal, pero siempre dejo todo para el último momento y termino todo estresado. Pero aún así, lo sigo haciendo. Yo era mucho de eso, ¿eh? Yo creo que ahora estoy dejando de hacerlo, pero sí era siempre para el final. Es como desde la tarea, ¿ya sabes? Desde la tarea. Lo primero que me decía mi padre cuando estaba yo niño y pues iba a la primaria o la secundaria era: no dejes la tarea para el domingo. ¿Y qué hacía yo?
2: Mal del mapa.
3: El mal,
2: papá,
3: del mapa.
2: Necesito un mapa para mañana a las 7 de la mañana y es domingo 9 de la noche, ¿no? Ni una papelería abierta. El mal del mapa. Y no había Google, no había ni dónde imprimir.
3: Exacto, exacto. No, qué barbaridad. A mí me pasaba igual. También dicen por acá: saludos a todos los oyentes. Soy Renata y los escucho desde Guadalajara. Yo sé que no debería, pero reviso el celular antes de dormir y me quita horas de sueño.
2: Por eso yo mejor prendo Netflix. Dejo el celular y a descansar. Si empiezan a sonar todavía las alertas, le quito el sonido y yo veo mis series.
3: Ya sé.
2: Y a veces me pico y sí, me quedo hasta las 4 de la mañana, pero cuando no, cuando están de flojerita, entonces me acurruco y
3: exacto,
2: ya apago la tele.
3: Es correctísimo. Profesor, ¿qué más dicen por acá? Hola a todos en cabina, soy César. Y los escucho desde Monterrey. Soy experto en decir mañana empiezo y ese mañana nunca llega. Yo también soy de eso, soy procrastinador. Soy procrastinador, totalmente.
2: Nos autosaboteamos.
3: Bueno, había sido procrastinador, estoy en el camino de dejar de serlo. Hay que hablarnos así.
2: Pues sí.
3: Hay que hablarnos así porque si no decretamos
2: siempre se puede
3: que
2: volver a empezar. Exacto, entonces tú empresar. Puedes volver a empezar.
3: Empresar.
2: Empresar. Empresar.
3: Muy bien. Dicen, ¿cómo están? Soy Fernando y los escucho desde Mexicali. Compro cosas que no necesito y luego me arrepiento viendo la cuenta. Yo no soy de esos. Se me hace que tú sí.
2: Yo.
3: ¿Cuánta ropa con etiqueta tienes en tu closet?
2: Poca. No.
3: Yo
2: es que
3: nada,
2: me da por épocas.
3: Yo nada, yo no tengo ninguna ropa así con etiqueta. No. Tú, si tienes alguna ropa con etiqueta, ¿por qué la tienes con etiqueta? ¿Por qué la compraste y no la has usado? ¿Por qué no te la has puesto? ¿Por qué? Porque no,
2: porque
3: la necesitas.
2: Porque a veces la compré para algún video, para él, o por el por sí. Y pues sí, efectivamente no me la estrené para eso, pero luego la estreno para otra cosa.
3: Ah, muy bien.
2: Entonces, y me da como por épocas. A veces compro algo de ropa o a veces compro maquillajes o skincare que nunca uso. Ya platicamos el otro día de ese tema.
3: Que se te caducan.
2: Sí, y luego digo, uy, ¿para qué compré algo que es, o sea, dizque para probar y ni lo probé? O exacto, salió una porquería y nomás tiré mi dinero. Mejor a lo seguro.
3: Muy
2: a
3: bien.
2: Lo seguro.
3: ¿Qué más?
2: Bueno, aquí dicen: saludos, Café Lovers. Soy María y los escucho desde la Ciudad de México. Me desvelo viendo series y al otro día ando como zombie.
3: Como tú.
2: Como yo.
3: Como tú comprenderás, María.
2: Como yo. Exacto.
3: Yo no las veo porque yo no me duermo. O sea, yo me pico y ya no duermo.
2: Sí,
3: no soy como
2: pico.
3: Mi mujer. Mi mujer ve 15 minutos y está roncando. Yo quisiera ser así que ya me di.
2: No, como yo me pico
3: como que
2: también.
3: Yo también me pico y ya.
2: Me tengo que forzar a apagar la tele después
3: tres y media de la
2: ver
3: mañana.
2: Cuatro capítulos seguidos.
3: Y ya no voy a ver otro capítulo y pum, arrancó. Ya sabes que dice omitir intro.
2: Ajá.
3: Y cuando arranca digo, bueno, ya arrancó, ahora me voy a chutar este.
2: Ni modo,
3: ¿qué más?
2: Este otro dice: saludos desde Poza Rica, soy Monse. A mí me cuesta soltar personas, incluso cuando ya sé que no es ahí.
3: Pues seguramente tienes muchas heridas de infancia, fíjate.
2: Hábitos
3: mucha
2: que sabes
3: herida,
2: que están
3: herida.
2: Mal, pero no dejas. Soltar personas. Pero bueno, también pueden ser amistades o pueden ser...
3: Sí, amistades, parejas,
2: ¿Pero soltar tiene que ver con las heridas de la infancia?
3: Pues sí, claro. Si te cuesta, si eres muy apegado, quiere decir que tienes heridas de infancia.
2: Todo el mundo tiene heridas de infancia, ¿no?
3: Todos tenemos. Algunos más graves que otros. Pero bueno.
2: Para eso vamos a invitar a una terapeuta en la semana.
3: Exacto. En lo que haces introspección, Marianita, vamos a un corte comercial y ahorita regresamos. 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
3: Amigos de Café Globo, obviamente tenemos nuestra sección de Tecnolate con el buen Cris Martínez, este creador de contenido especializado en tecnología y además estilo de vida, con una comunidad de más de 2,5 millones de seguidores. Tenemos a Cris Martínez in the house.
2: Cris, bienvenido. Hola. Estoy lista para mi clase.
13: Amigos,
2: por favor.
13: Pues feliz de estar aquí como cada martes para platicar de tecnología.
3: Esta sección, en lugar de llamarse Tecnolate, debería de ser clase para los tíos.
13: Clase de tecnología para...
3: para tíos.
13: Y para todos también. Tíos y todos. Oigan, bueno, hoy traemos un gadget muy especial a la cabina. Les traje los primeros lentes comerciales, digamos, de una marca muy conocida. Son unos lentes de Meta que tienen integrada una pantalla que a simple vista no se ve. Las personas que nos están viendo en redes sociales están viendo los lentes que ahora tengo aquí mostrando.
3: ¿Y esos tuyos ya están graduados?
13: Son unos lentes, no, pero se pueden graduar. Exactamente. Okay. Son estos lentes que se llaman, bueno, Ray-Ban Meta Display. Muchos ya conocen los Ray-Ban Meta, que son estos lentes inteligentes con los que puedes escuchar música, hablar con la inteligencia artificial y, muy importante, tomar fotos y video. Pero esta es la nueva versión que solamente ha salido de momento en Estados Unidos, que ya tiene integrada una pantalla. Lo mágico es que si yo me pongo estos lentes, ustedes no ven que hay una pantalla en mi ojo derecho, pero hay una pantalla que yo estoy viendo.
3: Yo la veo como...
13: Y, bueno, ahí estás más o menos viendo,
2: ¿no? Yo no veo nada.
13: Sí, bueno, entonces si yo tomo una foto con estos lentes, yo puedo ver en este momento una pantalla que estoy viendo aquí a Mariana, como le tomé la foto, el preview de la foto.
3: Okay.
13: Entonces, ¿por qué traigo este dispositivo acá? Además que para que lo prueben ahorita y vean cómo se ve esta pantalla que parece un dispositivo así como del futuro, porque... pues parece no tener nada. Ahí está, Mariana. Te los estoy pasando ahora mismo.
3: Uy, ahorita casi lo rompen.
13: No te preocupes. Y ahora mismo toma una foto, Mariana, con el botón que tienes ahí de un poquito más atrás.
2: Estás escuchando música ahí.
13: Ah, bueno, mira. Exactamente. Es muy cool porque puedes hacer muchas cosas que haces con el teléfono con estos lentes.
2: Ya vi la pantalla.
13: ¿Qué onda?
2: ¡Órale!
13: ¿Viste?
2: Está muy cañón.
13: Claro. Ahora, déjale presionado ese
3: botón.
13: Está
3: del lado derecho y tiene unas como líneas.
13: Exacto.
3: De lente.
13: Ahí está, ajá, ahora suelta y estás grabando un video.
3: Estás grabando video.
13: Estás grabando tu primer video con los lentes con pantalla. Cuéntanos cómo es la experiencia.
2: Vamos a compartir. Bueno, pues yo estoy viendo el mundo real y no me doy cuenta que estoy grabando un video, pero claro, por el botoncito que le piqué, total, sé que lo estoy haciendo.
13: Exactamente.
2: Y luego, ¿cómo lo paro?
13: Ahí, simplemente pones un clic más y se para el video.
2: Y me aparece el preview, el cuadrito.
13: Exactamente. Ahora, ¿qué tan cómodo?
3: ¿Y cómo le das play al preview?
13: Ah, puedes. Bueno, ahí es una parte interesante. Estos lentes vienen con algo que se llama la banda neural, que es una banda que te pones en la muñeca y con esa banda tú puedes controlar los lentes simplemente con gestos de tu muñeca.
2: ¿Como un reloj?
13: Exactamente. Es una bandita como si fuera un reloj, exactamente. Y tú simplemente manejas tus dedos y se maneja el contenido de los lentes.
2: Se te ven bien, Bazooka.
13: ¡Ey, sí! Se te ven muy cool, ¿eh?
2: Todo lo que tapa ayuda.
3: Todo lo que tapa ayuda. Y ya como ya traigo ya la mirada cansada, la vista cansada, yo creo que ya me voy a dar unos lentecitos.
13: No inventes. No, están muy cool. Mira, toma un video, Bazooka, déjale presionado el botón.
3: ¿Del lado derecho?
13: Del lado derecho. Y ahora está tomando un...
3: Ahí tomaste una foto. Pantalla. Ahí está el video.
2: Ajá. Oye, yo decía...
13: A foto.
2: Yo preguntaba, ¿no es peligroso estar con unos lentes porque de repente puedes estar grabando y la gente no se entera? ¿Pero qué crees? Que no. Ya me dijeron que se les prende una lucecita, claro, ahí lo podemos ver, para que sepas que te están grabando.
13: Exactamente.
2: Y la gente que ha tratado como de bloquearlo con un tape, por ejemplo, los que son negros que les ponen una cinta de aislar o algo.
13: Exacto, ajá.
2: No, si no prende el foquito, no les permite grabar.
13: Exactamente, es un foquito precisamente de privacidad y de seguridad para anunciarle a la gente que estás grabando. Entonces, son tecnologías, insisto, que son cada vez más naturales.
2: ¡Me encanta!
13: Y que ya no ponen una barrera entre la persona que tenemos enfrente y nosotros mismos.
3: Oye, ¿y tú de qué canujillas disfrutas? Porque tienes todo antes que todo el mundo.
13: No, pues a eso me dedico.
3: O sea, y por ejemplo, ¿Meta te demanda esos lentes o
13: no? No, estos me los fui a comprar. De hecho, solamente hay tres lugares en los que los venden hoy en día. Son en los Meta Labs. Uno está en Las Vegas, otro está en Los Ángeles y otro está en San Francisco. Entonces llegas y te hacen toda la experiencia y te ponen la banda porque tiene que ser de tu muñeca, del tamaño. No,
3: y ahora que la perdiste, ¿cómo la recuperas?
13: Bueno, ahora que en mi próximo viaje, que voy a ir al Google I.O. la próxima semana, entonces voy a traer todo lo nuevo, voy a estar presente ahí, tengo el privilegio de estar este año, entonces yo les voy a traer todo lo nuevo. Cuando esté ahí en San Francisco, pues me voy a pasar a comprar uno. La tecnología va hacia un uso más natural, en donde nuestra voz va a ser la que va a interactuar más con la tecnología, nuestros gestos, y qué emoción. A mí me emociona un montón que cada vez sea más algo más natural y menos distraído. O sea, creo que mi tiempo en pantalla del teléfono está altísimo, ¿no? Y pensar en eso de que si haces la suma de las horas, paso 5 horas al día, paso 40 horas a la semana, paso una semana, tantas semanas al año en el celular, híjole, ¿no? Creo que hay muchas cosas bonitas que ver y que disfrutar. Y si podemos utilizar la tecnología en mezcla con eso, la próxima vez voy a traer el Apple Vision Pro. No sé si ya lo probaron.
2: ¿No?
13: Bueno, pues es como esto, pero elevado a la décima potencia. Esos sí son unos visores de realidad virtual que mezclan el entorno que tú ves. O sea, tú te los pones y ves exactamente lo mismo que aquí, pero ya mezcla la tecnología, la realidad virtual con lo que estás viendo acá. Entonces, son realmente la computadora más avanzada que existe el día de hoy a nivel público, ¿no? Disponible para el mercado. Y creo que les va a volar la cabeza en muchos sentidos. Porque sí, es una cosa que suplanta, muchas veces puede echar mano de lo que hay alrededor. Y de pronto, ¿sabes qué? Pues mostrarte algo que está en conjunto con la tecnología.
3: Oye, ¿ya probaste los de Oakley?
13: Son exactamente los mismos que tengo aquí ahora mismo puestos, pero sin la pantallita. Uh-huh. Entonces los de Oakley los puedes escuchar, puedes tomar fotos, puedes tomar video, puedes hablar con la inteligencia artificial y están hechos precisamente para eso, como para irte a esquiar, para correr, para deporte.
3: Oye, ya he visto en TikTok unos chinitos 10 veces más baratos.
13: Así, claro.
3: ¿Qué tal jalan esos?
13: No, pues jalan increíble, 15 minutos. Y ya. y se acabó.
2: Es para que no te distraigas del mundo real. Exactamente. Solo 15 minutos.
13: Es una probadita, es una versión de prueba. No, la verdad que, digo, por ahí te puedes sorprender y encontrar marcas que tienen una buena propuesta, pero yo que te pueda decir y poner sobre la mesa, oye, basura, cómpratelos, Mariana, no, todavía no se los puedo recomendar. Sí, okay. Pero sí, viene muy, muy cool. Y voy a traer la posición pro para que lo pongan aquí.
3: ¿Y siempre compras así la marca original o así también pruebas tecnología
13: chinita? Sí, también pruebo de los chinos y a veces me sorprenden. Eso es lo que me gusta.
2: Sí, traen muy buena, claro, tecnología en general.
13: Sí, claro. Aparte, hay marcas que cada vez se han ido posicionando más.
3: Además, han clonado todo, ¿no? O sea, clonaron los AirPods, clonaron los audífonos grandotes, ¿cómo se llaman esos?
13: Los AirPods Max, ¿no?
3: Los AirPods Max.
13: Claro, claro.
3: Han clonado, bueno, hasta los celulares.
2: Es que según yo los mandan a fabricar allá y al final de cuentas ellos se quedan con la tecnología.
13: Sí, y es que esos son clones, por ejemplo, claro. Son piratitas, ¿no? Que de pronto no tienen el logo, ¿no? De la manzana y tienen el la logo, misma
2: o las piezas son de un material un poco más barato y menos duradero, claro. Pero la tecnología...
13: Ándale,
2: la
13: es ahí en donde... Ahí le quitas la máscara, ¿no? Porque de pronto agarras unos AirPods Max que pesan porque son de aluminio y luego agarras otros y dices, híjole, no pesan ni la mitad, ¿no? O sea, están súper ligeritos. El material es bien importante. Pero sí, hay marcas que chinas que tienen que palearle contra esta idea que venimos pensando de que China pues no es de calidad, pero, por ejemplo, marcas que son súper de prestigio como Oppo, como Huawei, como Honor, que hacen cosas increíbles y que también están proponiendo cosas muy, muy buenas, como el Honor, el Robot Phone, que presentaron como un prototipo en el Worldwide de teléfonos el año pasado, fue este año, tiene una cámara robótica. Entonces es como si fuera una camarita que le sale de la parte de atrás al teléfono y te va siguiendo, ¿no? Entonces son prototipos que dices, bueno, pues se ve chido, a la gente le encanta, mucha gente dice, sí, pues me gustaría tener algo que tiene cara de robot. Uh-huh. Digo, a mí no sé si me encanta, pero pues está bien, para todo hay, ¿no?
2: Para todo hay, exactamente.
13: Totalmente.
3: Perfectamente, Chris, tus redes sociales, tu contenido, sí. ¿Dónde la gente puede ver más
13: me
3: de
13: ti? Me pueden encontrar como Chris Martínez, en vez de la A, una X y eso. Lo mismo que platicamos aquí, allá lo hago, tips, noticias, todo lo que está
3: muy
13: pasando.
3: Muy bueno tu contenido, te felicito, la verdad.
13: Ah, gracias, Bazooka, lo aprecio mucho, gracias.
3: Muy bueno.

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3: Amigos de Café Globo, ya estamos de regreso y seguimos con nuestro tema del día, que es hábitos que sabes que están mal, pero no dejas. Además del WhatsApp, también nos pueden escribir a nuestras redes sociales, que son @soymarianaochoa y @bazookajoeradio.
4: Ese soy yo, écheme un hueso, por favor, porque no he hecho más que perder seguidores. Me urge ganarlos, por favor, y ya, si subí algo, dele like y comparta, por favor. Y si puede, guárdelo. Gracias.
3: De nada. Bueno, tenemos muchos mensajes y este dice, desde Mexicali, les manda saludos la familia Alvarado. Un beso a toda la familia. Y aquí les habla Emiliano. Abro redes sin darme cuenta a cada rato como en automático. O sea, abres el Instagram o el TikTok.
4: Sí, yo también. Es más, hay veces
3: que estoy... Si te quedas scrolleando.
4: Hay veces que estoy en el tráfico que ya no me aguanto la ansiedad y entro a Instagram. O sea, soy adicto a Instagram y a redes sociales, pero más a Instagram. Yo sé que no debo pasar tanto tiempo ahí, pero lo hago sin querer. Entonces ya, mira, ahorita, por ejemplo, me volví a meter. Y ahora que me vuelvo a salir, va a ser el problema. No me voy a salir.
3: Ok.
4: Que mira, ya encontré estos posteos.
3: No, bazooka, deja el celular.
4: De esta chiquita que me gusta.
3: Bueno, tenemos más mensajes. Espérate, lo que tú escroleas, yo leo. Espero que se encuentren muy bien. Soy Eunice y los escucho desde Guadalajara. La comida chatarra siempre me gana, aunque diga que ya no. Yo soy bien portada con la comida,
4: Yo la comida chatarra, o sea, por ejemplo, no soy de frituras o pastelitos o esas cosas, no. Pero ¿qué tal mi refresquín? Sí. Mi refresquín, sí, yo sé que no lo debo consumir, pero...
3: Tu dosis de azúcar.
4: Mi dosis de azúcar y ya he visto, te digo que sigo un tipo en Instagram que prueba un montón de cosas que literal nosotros las normalizamos, o sea, que vemos... Como que cualquiera come unas frituras, por decir algo.
3: Bueno,
4: son veneno.
3: Pero tú, por ejemplo, bueno, hablas de las frituras y del refresco que evidentemente no son naturales y sabemos que nos hacen daño. Pero yo te voy a hablar de mi jugo de naranja de todas las mañanas. Bueno, es una dosis de azúcar.
4: Brutal.
3: Y cuando el día que decidí dejar de tomar mi jugo de naranja de las mañanas, además también bajé de peso.
4: Claro, o sea, es que no tiene nada malo el jugo si lo tomaras con toda la pulpa. El problema es que
3: sí,
4: lo tomas colado.
3: Si te comieras una naranja,
4: exacto,
3: con los gajos.
4: Si te comes la naranja con los gajos y todo, pues tienes fibra.
3: Pero ¿cuántas naranjas es un jugo además?
4: Exacto, y además lo cuelas, entonces te empujas pura azúcar.
3: Pura azúcar. Pero bueno, tenemos más mensajitos. Este dice, hola Mariana y Bazooka, soy Gaby y les mando saludos desde Tijuana. Me guardo todo hasta que exploto por cosas pequeñas. Ay... Me parezco a ti, Gaby. Me parezco a ti.
4: Te pareces tanto a mí. Luego dice por acá, buen día. Espero su semana esté siendo muy buena con ustedes. Soy Lani. Los saludo desde Mexicali. Llegar tarde ya parece parte de mi personalidad.
3: Ok.
4: No, pues ya ni siquiera lo menciones. Trata de cambiar, como yo he tratado de cambiar.
3: Exacto, tú vas mejorando.
4: Voy mejorando
3: con la puntualidad. Eso me gusta.
4: ¿Qué más?
3: Aquí dice, saludos desde Monterrey, soy Berenice. Siempre termino enganchándome con personas que no me convienen. Berenice, ve a terapia para que cambies esos patrones, para que sanes esas heridas de infancia.
4: Ya deja de repetir patrones, por favor, ya estás grande. Todavía los 15, 16, 20, todavía 25, 26. Pero ya los 46, 56, no. No mames, Mickey. ¿No? O sea.
3: En fin, bueno, este dice, ¿qué tal? Soy Melissa y lo sintonizo desde Guadalajara. A veces vuelvo a leer conversaciones viejas que ya debería soltar. Ay, Melissa, pon borrar chat. Ya, ¿para qué regresas? O sea, no.
4: Exacto.
3: El pasado ya pasó. O sea, enfócate en el ahorita y en lo que vas a construir.
4: Exacto, el pasado pisado, vámonos, pa'lante y para atrás, ni para tomar impulso. Ya que te queden los recuerdos en la memoria, nada más.
3: Exacto. ¿Qué más dicen los Café Lovers?
4: Dicen por acá, hola a todos, soy Tomás y los escucho desde Monterrey. Me distraigo con cualquier cosa, literal, no duro concentrado. Es el TDA y también es el azúcar que nos metemos. O sea, el azúcar que comemos en tanta cosa que no debemos comer y tanta cosa que no debemos beber, nos alenta. Nos hace flojos, nos da sueño, nos agotan, perdemos la energía. Entonces, a cuidar la alimentación, aunque yo no lo haga, ¿verdad?
3: Exacto.
4: Da consejos que no te quedas con ellos, no puede ser. ¿Qué más?
3: Dice, saludos desde Tijuana, soy Abril. Me meto en discusiones que ni valen la pena. ¿Para qué discutir?
4: Si ya sabes que no vale la pena, entonces qué chiflados haces metiéndose en esta plática que ni es tuya.
3: Exacto.
4: En ese pleito que ni es tuyo.
3: Exacto. ¿No?
4: Nunca falta el que, digo, esta es otra herida de infancia. Por ejemplo, los que son rescatadores en las relaciones, o sea, los que dicen, no, yo lo voy a hacer cambiar, yo le voy a quitar lo mujeriego, parrandero y jugador. Esas mujeres seguramente intentaron salvar a alguien en su niñez, ya sea a su madre, a su padre, y no pudieron. Por eso ahora quieren seguir salvando gente. Y por supuesto que no lo van a conseguir.
3: Exacto.
4: Bueno, tenemos que ir a un corte comercial. Después de ese consejo del doctor Bazukalov, nos vamos a un cortecito. Regresamos. 5533-060109. FM Globo Oficial, Facebook e Instagram. Comuníquese con nosotros, querido público. Volvemos aquí al Café Globo, donde hay éxitos
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4: Amigos de Café Globo, ya se antoja una salsita, ¿no?
3: O sea, ay, sí, una para salsita, bailar.
4: Una salsita para bailar, por lo menos para trapear. O sea, para hacer el aseo.
3: Para,
4: ¿no?
3: una apretadita.
4: Una ahí, o sea, para motivarse. O sea, su cuarto, su casa se ha hecho un cochinero. Por lo menos pongas una salsita para que se motive, ¿no? O si tiene ahí con quién bailar, pues una bailadita. Y para eso tenemos nada más y nada menos que, pues, a un salsero de la ciudad de Medellín, Colombia, donde, pues, ha demostrado todo su talento y su amor por este género. Comenzó su carrera musical con una trayectoria ya de 18 años, ¿no?
3: Exacto.
4: Todo esto comenzó cuando él llegó a un programa de televisión, en el 2018, después de rechazar varias invitaciones, se presentó en el programa de televisión Yo Me Llamo, y interpretando al desaparecido Frankie Ruiz, el papá de la salsa, y de ahí arrancó el éxito, señores, señores. Y hoy tenemos en la casa a David
3: Sahan. Bienvenido, David.
12: Bueno, muchas gracias por este espacio tan bonito. Dios los bendiga, qué rico tener la oportunidad de nuevo de venir por aquí a la Ciudad de México. Siempre me reciben de una forma muy bonita, muy especial. Bueno, y le recuerdo una cosa, papi, Que no son 18 años.
4: Ah, no.
12: Ahorita ya vamos a cumplir 20 años.
4: 20 de años. Artística,
12: claro que sí.
4: Wow, wow, muy bien. Pues es la información que me pasaron, ¿verdad? Pero
3: oye,
4: ya
3: mira, 20 años. ¿Y con este álbum estás festejando esos 20 años de carrera?
12: Sí, de hecho, inclusive estamos regalando unas playeritas, unas gorras y unas campanas que...
4: No, pues ayudaron. Ya parece campaña política, ¿no?
12: No, no. Eso es para que quede en el recuerdo. Eso es un detalle para que quede en el recuerdo de las personas cuando tengamos siquiera unos 40 años de vida artística.
4: Muy bien.
12: Así, yo lo tuve cuando tenía 20.
4: Deberías venderlo ahí en la
12: no,
4: merch.
12: No, eso no se puede hacer porque al público que lo elige a uno y al público que le gusta lo que uno hace, el que lo sube a uno, el que lo pone ahí en la cima, no se le pueden cobrar esta clase de cosas.
4: Muy
12: ni
4: bien.
12: Fotos, ni videos, ni nada de esas cosas.
3: De acuerdo.
12: Porque
4: aprendan artistas mexicanos, aprendan.
12: La verdad es esa, papi. Yo creo que si uno llega allá es porque a la gente le gusta y cuando sienten ese fervor de ver a su artista favorito, como me lo han dicho en algunas oportunidades, eso para uno es un orgullo muy grande. Entonces, así como ellos le entregan a uno ese amor tan bonito, uno entrega también ese amor tan bonito, pero con un plus, con un detalle adicional.
3: ¡Ah, muy qué bien! Lindo.
4: Incluso andabas jugando fútbol, ¿no? Ahorita fuera del aire nos estabas platicando. ¿Qué? O sea, ¿juegas fútbol?
12: Bueno, me llaman el chanfle, pero bueno. Los buenos futbolistas, mi manager, Felipe, que vino con nosotros, pero mi papá fue futbolista.
4: Okay.
12: Claro que sí.
4: ¿En dónde jugaba ahí en el Nacional?
12: Jugaba, no, él jugó en las inferiores en Argo Zaragoza, en Coimpresores.
4: El equipo de Medellín es de Nacional,
12: Atlético,
4: ¿no?
12: Nacional.
4: Atlético Nacional, desde verde con blanco la playera.
12: Verde con blanco, inclusive yo soy hincha de Atlético Nacional.
4: Él, ¿sí? Es muy bien. Ese, creo que es el único equipo que tiene...
12: ¿El puro, Rey de Copas?
4: ¿Puro colombiano o no? Ese es el otro. No,
12: él tiene uno o dos extranjeros. De resto sí son colombianos todos.
4: Ah, muy bien.
12: Sí, sí, claro que sí. Bueno, y también estuvimos en el Estadio Azteca, renovadísimo, una cosa espectacular. Me gusta mucho... ir a ver el fútbol también. Estuvimos con Kevin Mier, con Dita, que trabajan con el Cruz Azul. Uh-huh. Entonces nos invitaron allá a compartir. Me puse la camisa del Cruz Azul. Yo creo que no hay ningún problema. Inclusive en las redes sociales me han apoyado mucho. Pero definitivamente mi equipo es Atlético Nacional.
4: Muy bien. Ya me acordé, es el Once Caldas, el que tiene puro colombiano, ¿no?
12: Bueno, Once Caldas también.
4: Once Caldas.
12: Claro que sí, el de Manizales.
4: Exacto. Muy Exacto. bien, pues qué padre. ¿Y cuántas canciones tiene este álbum?
12: Bueno, yo creo que esto es un sencillo, pero pertenece a un álbum titulado Mi Momento Llegó. Ahí tenemos aproximadamente unas 17 canciones.
3: ¡Wow! ¡17!
12: Exactamente. O sea,
3: es como un álbum doble.
12: Y ahorita viene uno de 30 canciones más.
4: No, wow. Ese ya es el acoplado de super éxitos.
12: Sí, lo que pasa es que tenemos una... A ver, las canciones que me gustaban a mí cuando estaba pequeño y que se parecen un poquitico como en el color de la voz y esto, entonces vamos a hacer esa recopilación de aproximadamente 17 canciones y 13 inéditas.
3: Okay.
12: Imagínate. Entonces ahí vamos a estar en la Casa Codiscos grabando todo este tiempo que tengamos del año, porque eso hay que tiene mucho trabajo, porque como yo mantengo viajando Centroamérica, Suramérica, Europa y todo esto, y ahora estoy aquí, entonces el espaciecito que tengo el lunes, martes o miércoles en Colombia, me lo estoy a grabar.
3: De 3 canciones por día.
12: Sí.
4: Oye, David, ¿y cómo empezó tu gusto por Frankie Ruiz?
12: Bueno, yo creo que...
4: ¿Lo escuchabas cuando despertabas, lo que sonaba en tu casa o cómo lo conociste?
12: Bueno, amante de la balada romántica y el rockcito en español y rockcito en inglés, ¿sí? Pero cuando mi papá una vez llevó un CD y puso a sonar el CD y sonó La Rueda, yo tenía aproximadamente 13 años y yo escuché La Rueda y yo me enganché de inmediato.
4: ¿Y de aquí soy?
12: Y le dije, papá, ¿quién canta ahí? Dice, se llama Frankie Ruiz, papi. Y yo, ¿cómo así? Pues yo tenía 13 añitos, yo no sabía nada de música, yo no había estudiado nada de música, no tenía como la ilusión de decir, yo voy a ser cantante algún día. No, eso fue saliendo así paulatinamente, porque cuando cantaba la música cualquiera de salsa, en las reuniones familiares, con los amigos, y todo, me dice un primo, tú vas a ser un gran cantante. Y me consiguió la primera audición. En el 2006, me consiguió la primera audición en un sitio de Medellín y canté vallenato. Okay. Imagínate, okay. Canté, me dijeron, cántate tres vallenatos que solamente es para escucharte a ver si, si va o no va. Entonces canté Niña Bonita, Distintos Destinos, y en el tercero le digo, bueno, muchas gracias a todos, todo está muy bien, para la próxima. La y resulta que canté el tercero y la gente me pedía otra, pero yo no me sabía más canciones. Había solamente preparado esas tres, porque me habían pedido tres canciones.
4: Claro.
12: Ahí sí me llegó el nervio y el pánico escénico. Me tiré de la tarima, salí al segundo piso, bajé las escaleras, porque era un segundo piso, y salí corriendo para la calle. Imagínate.
3: Tenía un pánico escénico.
12: Sí, ya el dueño llegó y me dijo, no, venga cada ocho días, prepárate un repertorio y todo. Y ahí fue donde empecé a meterle ya merengue, tropical y salsa.
4: Oye, pues muchísimas gracias por la visita. Nuevamente tus redes sociales para que la gente visite y sepa dónde vas a estar tocando, algún showcase, alguna firma de autógrafos, un partido de fútbol, tus actividades.
12: Bueno, vamos a tener un partido de fútbol aproximadamente la semana de arriba del 10 del Día de las Madres, el 9. Vamos a estar en Naolinco, vamos a estar en Toluca, vamos a estar en Milpa Alta. Y de pronto estamos analizando algo muy especial que yo sé que inclusive ahorita vamos para allá a hacer una nota, Auditorio Nacional.
3: ¡Ay, qué padre! Vas a ver que sí.
12: Con el favor de Dios.
3: Que pronto
12: con unos
3: se te va a hacer.
12: Invitados de lujo.
3: Va a estar increíble, así que sí, empieza a organizarlo porque además traen... Sí, ¿tú sabías que el Auditorio Nacional es el venue más lleno de todo el mundo? O sea, en el Auditorio Nacional hay eventos lunes, martes, miércoles, jueves. Entonces, qué bueno que vayas para que en 2027
4: nos
3: sorprendas con la fecha. Exacto.
12: Con el favor de Dios.
3: Exacto.
12: Y bueno, y con el tema de Llegaste Tú, que viene funcionando y viene creciendo bastante, que es un tema inédito que canto con un amigo de Curazao. Viene subiendo muy bien, que se titula Llegaste Tú. Así que de pronto ese le podemos estar allá tocando.
4: Y ese más o menos, ¿cómo va?
3: A ver, venga.
12: Bueno, dice, es una canción que yo la catalogo como puede llegar, no sé, una persona, tu padre, tu madre, puede llegar una mascota, puede llegar un amigo, una amiga que te eche la mano, que te dé un abrazo, y dice algo como, y también que encuentras a Dios en esa canción, abarca mucho todo eso, y dice algo como, pero llegaste tú. Y justo en el momento en que iba a enloquecer, pero llegaste tú, y juro que tu amor me devolvió la fe. Y así llegaste tú, y el mundo solo gira.

0: ¡Qué bonito! Pues muchas sorpresas vienen con David Zahán, así que estén pendientes en sus redes sociales. Mucha suerte en nuestros conciertos que tienes ahora en mayo. Vamos a estar pendientes para disfrutar de estos bailes. Y nosotros nos tenemos que ir a música, pero regresamos con más aquí a Café Globo, donde hay éxitos.
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0: Eso.

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3: Mis queridos Café Lovers, estamos de regreso y seguimos con este tema del día que está muy interesante. Hábitos que sabes que están mal, pero no dejas. Ay, cómo somos dependientes de esos malos hábitos. Qué caray, nos gusta la mala vida.
4: Me cuesta lavarme la cara en las noches. Ya llevo como 3 días que sí me lavo la cara en las noches. Pero luego ya me daba como hueva, sueño, y ya no me lavaba la cara. Así somos los hombres, la verdad. No soy el único.
3: Pues es
4: como
3: bueno.
4: Como que las mujeres sí, porque además
3: sí, porque tienes que desmaquillar y entonces te pones el skincare y la crema humectante de noche, ¿no? Y el aceitito todo, mágico.
4: Y se quitan todo y dices, ¿cómo? Eres otra.
3: Bueno, tenemos más mensajes. Este dice, ¿qué tal su día? Soy Nicolás desde Mexicali. Ay, el nombre Nicolás me gusta mucho. Hola, Nicolás. Hola, Nico.
4: Nico.
3: Cuando me estreso, como de más sin darme cuenta. Sí, los atracones del estrés.
4: Exacto.
3: Sí son comunes, ¿no?
4: Ajá. Hay veces que luego me empieza la ansiedad en la noche y me dan ganas de ir a la cocina. Y digo, no voy a ir.
3: Pero ¿sabes qué? Si te paras a la cocina, ¿qué es lo que agarras?
4: Pues me hago un sándwich o algo. O si tengo nueces, pues agarro nueces, algo agarro.
3: Bueno, nueces no está tan mal.
4: No.
3: No pasa nada. Pero, si fueran galletas o chocolates.
4: Pues mira, si hay pan de dulce. ¿Qué crees que es lo primero que voy a agarrar?
3: El pan de dulce. Bueno, yo por eso no ya, compro lo que sé que me voy a comer.
4: Por eso ya no lo quiero comprar. Exacto. Pero hay veces que mi lombriz me lo pide. Y digo que en lugar de la lombriz es mi Taviat, y que mi Taviat me está pidiendo pan de dulce. Y que yo necesito pan de dulce. Y entonces luego lo compro y luego me lo atasco.
3: Pues muy mal.
4: Esos son hábitos que sé que me hacen mal, pero que no dejo.
3: Ni modo.
4: A ver, por ejemplo, la leche también.
3: No puedo con la leche.
4: Pues me hace daño, me inflama, me
3: pero
4: pone
3: tomas
4: mal.
3: Leche entera o leche lactosada.
4: Por
3: o...
4: la que sea, así la...
3: ¿De almendra?
4: La de almendra no es leche, para empezar, ¿no? Pero la leche de vaca, por más deslactosada, super light y lo que sea, me inflama y me hace mal, pero me encanta. Tengo síndrome de Becerra, entonces pues ahí te encargo, ¿no? ¿Qué más?
3: Aquí dice, hola Café Lovers, los saludo desde Torreón, soy Karen, le doy vueltas a cosas del pasado como si pudiera cambiarlas. ¿Para qué, Karen? Solo te estás atormentando.
4: Claro.
3: Hay que construir hoy en el presente para hacer de nuestro futuro una realidad de lo
4: exacto,
3: que soñamos.
4: Exacto, ya las cosas que no puedes cambiar, pues ya, o sea, di ya, renuncio a esto, ya no lo puedo cambiar, no está en mis manos. Y a lo que sigue, a otra cosa mariposa.
3: A otra cosa mariposa, exacto. ¿Qué más dicen?
4: Dicen, hola a todos, soy Luciana y los escucho desde Poza Rica. Mi cuarto siempre está en modo caos y siempre digo que lo voy a ordenar. Saludos y bendiciones, soy Daniela y los escucho desde Guadalajara. Sobrepienso tanto que termino cansada sin haber hecho nada. Es que eso pasa, ¿eh? Eso pasa.
3: Sí, sobrepensar es muy
4: sobrepensar
3: malo.
4: Sobrepensar y te agota durísimo. Exacto, te da ansiedad. Entonces mejor no sobrepienses. Tenemos que ir a un cortecito comercial, pero ahorita regresamos a esto que es el Café Globo, donde hay éxitos.
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4: Estamos a nada, señoras y señores, de la Copa del Mundo.
3: Así es, mi querido Bazooka, qué emoción. La verdad, la gente sabe que yo no soy muy futbolera, pero los mundiales me encantan. Ahí estoy, veo cada partido y echo porras y me pongo la camiseta de la selección mexicana.
4: Es
3: y
4: correcto. Hay que estar enterados cuando van a estar. Yo nada más tengo boletos para el España-Uruguay en Guadalajara. Me urge que alguien me invite. Estoy disponible para la inauguración en el Estadio Azteca. No pienso gastar los ciento y cacho mil pesos.
3: Cinco
4: que vale.
3: Partidos de a 500,000 pesos, a ver quién te invita.
4: No, pues alguien que con una visión, con
3: talento. Yo también, si me quieren invitar, estoy disponible.
4: No, acabas de decir que no sabes nada de fútbol.
3: ¿Qué tiene?
4: Yo en cambio,
3: voy a echar porra.
4: Yo en cambio tampoco, pero le he robado a cadenas deportivas, como no tienes idea. Mira, La Jugada, Televisa Deportes, Caliente TV, Fox Sports. He trabajado en todas sin saber nada.
3: Estás peor que yo. Eres un delincuente, Bazooka. Sí, oye, bueno, exacto. Pero vamos a presentar a nuestro invitado de hoy porque esto se está poniendo bueno. Viene a presentarnos la guía oficial de la Copa Mundial de la FIFA 2026, autorizada por la FIFA, evidentemente. Y con nosotros está Jorge Durán. Bienvenido a Café Globo. ¿Cómo estás?
12: Muy bien, Mariana. Muchas gracias, Bazooka. Un gusto.
4: El placer es todo nuestro. Él es editor y colaborador editorial. Y pues tú eres un profesional del sector editorial mexicano con más de 2 décadas de experiencia, ¿no?
12: Así es, sí.
4: Estudiaste en el CUM.
12: No, en la UNAM.
4: ¿En la UNAM? Ah, sí. Dice el licenciado CUM.
12: Ah, con laude, con honores.
4: No, qué barbaridad. El cuadro de honor.
12: Ya presumimos.
4: Desde chiquitos, de la primaria. Estaba su foto en el periódico mural.
12: Sí, la boleta estaba en el refri de mis papás.
4: Exacto. Oye, mira, pues entonces tú sí puedes decir Copa Mundial de la FIFA 2026. No como,
3: como otros que no los puedes mencionar.
4: Otros que nomás dicen...
3: Él sí está autorizado.
4: El torneo más grande
3: FIFA.
4: Del fútbol o cualquier cosa así.
12: O la gran competencia.
4: La gran competencia.
12: Exacto, sí, la verdad es que en Editorial Tri ya estamos muy contentos porque acabamos de publicar esta guía que es la que está avalada por el organismo que organiza
3: la FIFA.
12: El Mundial, la FIFA, desde luego. De hecho, tiene su holograma en la parte de atrás. Y pues básicamente vamos a encontrar la información más fidedigna sobre la competencia. Está escrito por Kate Radnich, que es un periodista británico que se ha dedicado al periodismo deportivo durante muchos años.
3: ¿La puedo ojear?
12: Claro que sí, toma.
3: A ver.
12: Y la verdad es que esta guía trae pues todo lo que necesitas para entender la competencia si no has seguido de cerca el fútbol en el último año, por lo menos. Y si eres experto, también vas a quedar muy satisfecho con la lectura de este libro porque trae estadísticas, tanto las estadísticas de cada selección a lo largo de las eliminatorias, como también cuadros de jugadores que han conformado las selecciones.
3: Trae récord de goles desde 1930. Oye, esta aquí es como para mí, a ver si aprendo tantito.
4: Échale una ojeada. Sí. A ver si así te pueden invitar a alguna marca.
3: Sí, está bueno.
4: Además este va a ser un gran mundial porque se van a despedir leyendas del fútbol.
3: ¿Cómo quién?
4: Como Cristiano Ronaldo, como Leo Messi, como Luka Modric.
3: ¡Qué duro! Como... Ronaldo y Messi se despiden este mundial.
4: Sí, uh-huh. Sí. Ya no van a alcanzar otro mundial. Paco Memo Ochoa también es su último mundial. O sea, hay un montón de jugadores. Neymar de Brasil.
3: Yo sí le voy a echar porras a Paco Memo.
4: ¿Ves? Mira, medio sé.
3: Sabes más que yo.
4: Exacto. Entonces, pues, va a ser un buen mundial. Y entonces, ¿ahí qué podemos encontrar? O sea, además de los récords de goles y qué más.
12: Vamos a encontrar información de cómo fue seleccionada la sede, que se divide en tres países, cómo fue el proceso de selección, por qué cada país tiene un atractivo particular para que se organice
4: pero
12: el mundial.
4: Peña Nieto prometió un montón de cosas que no sucedieron.
12: Sí, con todo y eso hay estadios
3: todavía
12: muy
3: buenos.
12: Todavía
3: no acaban el aeropuerto, imagínate.
4: No, y la remodelación del Azteca fue un fracaso, o sea...
3: ¿Sí?
4: No, sí.
3: ¿No quedó bien?
4: No, o sea, hay expectativa, realidad.
3: ¡Sas!
4: No, o sea, iba a estar recubierto de no sé qué, iba a haber un centro comercial, unos puentes ahí para que llegaras caminando con toda comodidad. Y no sea una perre como siempre, ¿no? Como en el partido de Portugal, ¿no? Porque pues Peña Nieto y su equipo pues dijeron, no, México va a ser un país de primer mundo, vamos a estar estrenando aeropuerto, y nada de eso pasó.
3: Quizás.
4: Quizás.
3: Y hundieron el aeropuerto que iba a ser nuevo. Ay, bueno, pero esta guía, ¿qué más trae? ¿Qué podemos encontrar?
12: Vamos a encontrar lo que son las mascotas.
4: Tú la estás
12: ojeando,
4: cuéntanos qué hay.
12: Ajá, bueno, vienen las mascotas de la competencia.
4: ¿Sabes quién es la mascota de México?
12: Es un jaguar. Es un jaguar.
4: ¿Hay uno por país?
12: Ajá. Hay un jaguar, un alce y un águila. Clutch, maple y sayo.
4: ¿Sabes que este es el peor mundial que me haya tocado vivir en la historia?
3: ¿Por qué?
4: Porque, ¿ves a cuánto estamos del mundial y yo no sé ni quién es la mascota? O sea, no se respira ambiente mundialista. Se respira improvisación, se respira carreras, se respira que están pintando ahí la calle, aunque sea para adornarla poquito.
3: No, el aeropuerto está terrible.
4: Se respira, o sea, desorganización.
3: Sí, desorganización.
4: Se respira un montón de cosas que ni en Brasil, fíjate.
3: Oye, a ver, yo tengo una duda, por ejemplo, ¿cómo escogen los grupos? Grupo A, grupo B, grupo
4: se
3: C, grupo
4: sorteo.
3: D.
12: Es se hace sorteo. Un sorteo, sí, sí.
3: Bueno,
12: sí.
3: Yo no sé nada, déjame preguntar. El bueno, ABC del fútbol.
12: Ahí en la guía te va a mencionar de manera muy, muy fácil, muy clara, que eligen a los cabeza de serie a partir de los países organizadores y de los países que han ganado también competencias previas. Pero a partir de ahí se sortean el resto de equipos y se van a ir acomodando de acuerdo con el azar o con un sorteo, ¿no? Uh-huh. Entonces, a partir de ahí se hace el rol de juegos y se crean las fechas donde van a jugar en una u otra sede. Pero todo eso viene explicado en pocas palabras, que es una de las grandes ventajas de esta guía, que te lo va a explicar con
4: mucha calidad. Yo la quiero.
12: Sí.
3: Está padrísima.
4: ¿Dónde la consigo?
12: En las librerías de Trillas, en todas las librerías del país y desde luego también en canales virtuales, como son tiendas en línea como Amazon y Mercado Libre.
4: Muy bien, muy bien. Pues, ¿y cuánto vale?
12: Vale $499.
4: Más barato que el Panini, fíjate.
3: ¿Sí? ¿Sí?
4: El Panini, o sea, llenarlo.
3: A mis hijos ya me lo encargaron.
4: Espérate, pero si lo vas a llenar, por lo menos tienes que meterle unos 15,500 pesos al Panini, ¿eh?
3: ¿Sí? ¿Qué?
4: Sí, más o menos, o sea.
3: Claro, por lo que te cuestan los sobrecitos.
4: O sea, entre el álbum y todas las estampas, creo que son como 3,500. Pero para que te salgan todas las estampas, pues tienes que comprar un montón de sobrecitos que más o menos te salen 15,000 y cacho. La guía vale $400, me quedo con la guía. Y ya me la quedo de souvenir.
3: Está padrísima, está preciosa. ¿No? Sí,
12: de hecho, es una guía que vas a tener después de 10 o 15 años. Exacto. Realmente es un gran recuerdo del mundial. Y desde luego no es una enciclopedia del mundial, que también a veces de verlo, 400 páginas da flojera leerlo.
3: Claro.
12: Este libro es muy práctico, es portátil y al final lo vas a creer en la mesita de centro cuando invites a tus amigos a ver los juegos.
4: Y ya si lo leo, ya parezco experto de Televisa Deportes.
12: Por supuesto, sí.
4: En una de esas me vuelven a contratar.
3: Dudo que parezcas experto, pero bueno.
4: No creo. Y la verdad es que suena muy bien esta guía oficial, porque mira, tiene perfil de jugadores, análisis de cada selección, estadísticas clave, sedes, y es una verdadera chulada esta.
3: Y unas fotografías muy bonitas de cada estadio donde va a haber un juego.
4: Fíjate, que es de lo que tú te pudiste percatar, además de que puedes ir llenando así de quién jugó con quién, contra quién, por si te gana el
3: alcoholismo. Y una foto exclusiva de Paco Memo Ochoa. Ah, no, ¿verdad?
12: Bueno, vienen Edson Álvarez y Raúl Jiménez.
3: Ah, Raúl Jiménez.
12: Como jugadores
3: sí,
12: destacados, pero obviamente, pues, también mencionan a otros jugadores.
4: ¿Y Santi? ¿No viene Santi Jiménez? No.
12: Seguramente vienen las menciones, sí.
3: Pero bueno, ustedes pueden descubrir todo lo que viene en esta guía. La verdad, sí es un artículo de colección que deben tener. Muchas gracias, mi querido Jorge Durán. Redes sociales para que la gente cheque la información de la guía o algo.
12: Claro que sí. Síganos en nuestras redes, Trillas MX, en todas las redes sociales, Instagram, TikTok, Facebook, y también en nuestra tienda en línea, Trillas MX.
4: Perfectamente. Pues ahí está. Muy bien, pues gracias. Jorge Durán, es el Café Globo, es tu casa, regresa cuando quieras. Y si sabes de alguien que me pueda invitar a los partidos de México, jalísimo, ¿eh?
12: Tomo nota.
4: Todas mis redes están disponibles, acá la reseña aquí en Café Globo, todo lo que quieran, ¿eh?
12: Lo que quieran.
4: Bueno, vámonos con más música. Están escuchando esto que es el Café Globo, y aquí hay éxitos
3: todo el día.
4: Y Fucho también.
12: Muchas gracias.

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2: Amigos de Café Globo, ya se nos acabó este martes. Pero bueno, tenemos un par de mensajitos aquí que se nos quedaron. Y este dice, hola a todo el equipo que hace posible este gran programa. Eso, Alejandro, gracias por reconocerlo. Los escucho desde Mexicali. Voy posponiendo decisiones importantes hasta que ya no hay opción. Muy mal, porque las cosas incómodas, como decían, al mal paso, darle prisa. Hay que hablarlas pronto para que no se hagan una bola de
3: nieve.
2: Además,
3: todos sabemos lo que tenemos que hacer. Sabemos que tenemos que tener esa plática incómoda que no queremos tener, pero la tenemos que hacer. Entonces, como dices tú, al mal paso, darle prisa. También dicen por acá, hola a todos, el equipo que hace posible este gran programa. Soy Alejandro y los escucho desde Mexicali. Voy posponiendo decisiones importantes hasta que ya no hay opción. Ay, pero ¿para qué esperar a que la vida te acorrale cuando lo puedes hacer, no? Tú...
2: Retuiteaste durísimo.
3: Pero di una opinión diferente y nadie se había enterado. Nadie se había enterado, fíjate.
2: Durísimo. O sea, a ver, mejor les leo el que sigue.
3: Okay.
2: Este dice, saludos a todos, soy Vani, los escucho con mucho gusto desde Torreón. Me quedo pensando en cosas que ya pasaron como si eso ayudara en algo. Ya dijimos que el pasado pisado, así que se cierra el libro del pasado y se cierra el capítulo de hoy de Café Globo.
3: Exacto.
2: También.
3: Exacto, tenemos una cita el día de mañana miércoles, programa de miércoles, pero mientras tanto, escuchen nuestro podcast si es que agarraron este programa a la mitad, porque tuvimos a Cris Martínez, nuestro experto en el mundo digital, que siempre nos trae pues algunos atajos para nuestro celular y cosas de esas. También estuvo David Zahan, este reconocido por el parecido de voz y persona de Frankie Ruiz, el rey de la salsa, que nos dijo de dónde se va a presentar y todo aquello, su nueva música, etc. Y también vino Jorge Durán, este editor y colaborador de Editorial, para hablarnos de la guía oficial de la Copa Mundial de Fútbol, ¿verdad? ¡Ya nos vamos!
2: Ya nos vamos, gracias a nuestra HH productora Joss Cervantes, siempre gracias. Al pie del cañón con
3: gracias.
2: Todo el contenido de nuestro programa. Gracias a Aldo y Patricio, que ya están terminando el podcast para subirlo en Spotify y demás plataformas. A Ana en las redes, a Fabi en las cámaras y a ustedes que siempre nos escuchan.
3: Es correcto, muchísimas gracias. Mañana nos escuchamos a la misma hora por la misma frecuencia, plataforma o aplicación. Cami Fredes 4, sale bye.
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2: Damas y caballeros, ¿cómo están, estimados amigos? Bienvenidos. 11 de la mañana en punto. Vamos a iniciar con este tema de mocedades. Se llama Los Amantes.

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7: Le compartía a Neri que esa canción de Los Amantes la conocí escuchando a la rondalla Bohemia. ¡Wow! La interpretaba increíble. Imagínense en el Teatro del Estado y los coros y las guitarras. Bellísima interpretación. Ya no existe la rondalla Bohemia, pero la recuerdo. Y ahora que la acabo de escuchar, bellísima melodía con mocedades. A continuación, un éxito de la Dama de Hierro. Dice así.

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1: 11:13, si ese tiempo pudiera volver. Vamos a platicar, estimados amigos radioescuchas de Globo, con la diputada Michelle Sánchez Allende. ¿Cómo estás, Michelle?
2: Muy bien, muy buenas tardes y muchas gracias por recibirme.
1: Bienvenida aquí a Globo y a este espacio de música de catálogo. Las canciones viejitas, pero que siguen siendo muy bonitas. ¿Tienes algún intérprete que te guste del ayer?
2: Fíjate que yo creo que por mi mamá, Juan Gabriel.
1: Juan Gabriel, ¿cuál te gusta? ¿Cuál recuerdas? Porque tú estás muy joven, ¿cuál recuerdas de Juanga?
2: Fíjate que mi mamá todas las mañanas siempre nos ha despertado limpiando. Entonces eran las canciones que la movían. Y sin duda el Noa Noa es la básica.
1: El Noa Noa, con esa vamos a cerrar la entrevista. Muy bien. La diputada Michelle Sánchez Allende viene a platicarles a ustedes, amigos, de... Pues es un proyecto todavía...
2: Sí.
1: O ya está caminando, o es un anteproyecto, entonces pues sería mejor.
2: Es un proyecto que está caminando muy bien.
1: Y es una universidad en la zona poniente, una universidad, escuchen, en la zona poniente de la ciudad, la cual será gratuita.
2: Sí, gratuita. Que realmente la educación superior sea un derecho y que no sea un privilegio, es decir, que sea totalmente gratuita y accesible. Y la idea es que la Rosario Castellanos exista en la zona poniente de la ciudad. No tenemos ninguna universidad de aquel lado y es una muy buena opción para las y los jóvenes.
1: Te preguntaba por el nombre Rosario Castellanos, que si era algo referente como a educadoras, pero no, es...
2: Sin duda es un nombre muy noble porque representa, fue una mujer, poeta, escritora mexicana que luchó por los derechos de las mujeres y de las comunidades indígenas allá en Chiapas. Entonces, hay un modelo nacional de estas universidades en el país. En Tijuana ya se inició un primer centro universitario. Hay más de 1,200 estudiantes, hay más de 11 carreras. Ya tiene un año más o menos operando. Ahorita ya está lista, está abierta. Y ahora sigue Mexicali. Bien. Para que las y los jóvenes tengan la oportunidad de estudiar sin que le cueste a sus familias. Y creo que ese es el sueño de cualquier persona, el poder tener una carrera y más que sea pues sin pagar un solo peso y que realmente puedan cumplir sus sueños.
1: Oye, y por ejemplo, avalada por la SEP, ¿cuál va a ser el cuerpo que la rija, vaya?
2: Sí, haz de cuenta que ahorita a nivel nacional, la Rosario Castellanos está, vamos a decir, su cabeza de sector es la Secretaría de Humanidades y Tecnología, pero realmente quien la opera en el fondo con recurso y demás, pues es la Secretaría de Hacienda y la Secretaría de Educación. Ahorita ya se hizo el primer depósito en el gobierno del estado, de 80 millones de pesos para la primera etapa. Ya tenemos el terreno va a ser rumbo Santa Bárbara, arriba de la Nacionalista, por aquella zona es donde va a estar esta universidad, que es un terreno que es de gobierno del estado, que es un depósito de vehículos, pero ya se van a estar haciendo pues las primeras intervenciones para poder crear ahí esta ciudad universitaria.
1: Interesante. Así que amigos, bueno, pues señores padres de familia, ¿no? A quienes hay que decirles para sus hijos, si ahorita están... ¿Qué te gusta? Secundaria, prepa. En un futuro, al poniente de la ciudad.
2: Así es.
1: ¿Tienen la fecha ya estimada, más o menos? ¿O?
2: No, todavía no hay fechas exactas porque están ahorita los proyectos de construcción. Se está analizando cuál va a ser la oferta educativa de la zona. Yo ya que me he sentado con la Secretaría de Educación, sé que van a estar creando ingenierías, carreras relacionadas con inteligencia artificial, con calidad, con gestión. También con criminología y posiblemente derecho. Entonces va a estar muy interesante lo que va a ofertar esta universidad, porque ¿qué es lo novedoso? Las universidades tienen que adaptarse a la vida de las personas y no al revés. Regularmente las universidades tienen los horarios muy quebrados y no puedes seguir trabajando, o los horarios muy largos y no puedes seguir trabajando y sosteniendo tu familia. Entonces lo que hace esta universidad es que puede ser también semipresencial, puede ser también a distancia y de manera física. Entonces, porque lo que busca es que todas las personas, incluso pues los jóvenes principalmente, puedan seguir estudiando la universidad sin necesidad de renunciar a otros proyectos de su vida como la familia o cuestiones laborales.
1: Sí, bueno, el caso del trabajo es una a veces indispensable, ¿no? O estudio o trabajo, porque tengo que aportar a la casa y este proyecto tendrá esa flexibilidad, dices, ¿verdad?
2: Así es.
1: Oye, estimada Michelle, y en cuanto a entrar a esta universidad, ¿habrá también como exámenes? ¿Habrá concurso para entrar a ella?
2: Fíjate que hacen una convocatoria y siempre se le busca dar prioridad también a las personas que más lo necesitan. No es un examen como de si eres muy, muy bueno o muy malo en calificaciones, más bien es dar prioridad a la zona. Nosotros apostamos por atender a las causas en el tema de violencias en nuestro país, y uno de eso es fortalecer el sector educativo. Yo me acuerdo que cuando yo iba a la universidad, aquí en la UABC, mi alma mater, que sin ellos no tuviera mi carrera de ciencias políticas, cuando yo estudiaba en la universidad, había muchos jóvenes que quedaban sin estudios por una cuestión económica, ¿no? Por falta de becas y demás. Yo tenía una beca en la UABC porque se la daban a los mejores promedios, pero solamente se lo dan al 1% de la población estudiantil. Entonces, pues, beca no era, más bien era un apoyo para reconocer a quienes tenían mejores calificaciones. Entonces, esta, lo que hace esta universidad es darle prioridad a los jóvenes también que menos tienen, es decir, que tienen bajas oportunidades en otras universidades de mantenerse económicamente, porque el dinero, queramos o no, sigue siendo un medio y sigue siendo garantía de que los jóvenes sigan estudiando. Entonces, opciones para los jóvenes también que más lo necesiten, y ese es un criterio fuerte al momento de los ingresos.
1: Ahí tienen ustedes, estimados amigos, muy pronto entonces en Mexicali, como ya en Tijuana existe, la Universidad Rosario Castellanos. Así. ¿Algo más que desees agregar, estimada Michelle Sánchez Allende?
2: Que les vamos a seguir informando sobre los avances de esta universidad, cuando vengan ya las carreras, cuando sea la convocatoria para que las y los jóvenes de la zona poniente puedan aplicar. Y también, pues, que nos sigan en nuestras redes sociales como Michelle Sánchez Allende, porque ya estamos publicando toda la información relacionada con esta universidad, y porque estamos también buscando que se arregle la carretera Santa Isabel, que va a pasar exactamente enfrente de la universidad, y es una carretera que tenemos una deuda pendiente con la ciudadanía que aún falta arreglar y que se va a conectar con la ciudad universitaria.
1: Será fantástico eso que acabas de comentar también, además, desde luego, de la creación de la propia universidad. Muchas gracias. La siguiente canción dedicada para tu mami, ¿cómo se llama ella?
2: Mayra Allende. Feliz Día de las Madres.
1: Mayra Allende, ahí le va, porque ya nos dijo su hija Michelle que a usted le gusta Juan Gabriel. Sí. Y ella se acuerda de el Noa Noa. Michelle, que tengas un excelente resto del día.
2: Muchas gracias.
1: Continuamos, amigos.

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11: 11:29. ¿Quién crees que está escribiendo aquí en el WhatsApp? Estimado Neri dice... Hola, buenos días. Soy María Guadalupe Valdés Muñoz, la ganadora de Cuevas y Globo. Estoy muy feliz trabajando ahorita y no tengo acceso al celular. Solo vine rapidito, dice, a conectarme y gracias. Oiga, pero ¿no se parece a usted a la de la foto? ¿Es la misma? Se llama igual. Vamos a pedirle su identificación. Ah, no, sí es la misma, mira... Estimado Neri, pero creo que en la foto de perfil tiene otra. A ver, Fernando Abarca. Dice que ella es la ganadora, se llama igual, pero no se parece, ¿verdad? Pero mira el nombre. A ver, señora, mándenos foto de la foto que mandó. Foto de la foto. Si nos muestra con su identificación. Ah, no, si es ella. Ah, ya sé cómo lo podemos saber, el número. Sí, sí es, mira, aquí está el número telefónico. Sí coincide, estimado Neri. Ese no lo vamos a decir al aire, por supuesto. Dice que está trabajando. Qué buena onda. Que sí escucha Globo. Que sí escuchó. Que es la ganadora de un mini split marca Prime, una tonelada, solo frío. Es un regalo de Globo y Cuevas Corporación. Para el resto de mamás que participaron, que se tomaron la molestia de traer la foto, algunas la tuvieron que imprimir, porque ya ven que ahora no hay mucho esto ya de los álbumes como antes. Si usted la trajo de su álbum, si llegaron algunas y quiere venir por ella, puede venir por ella, con mucho gusto. Bien, mientras tanto, vamos a escuchar esto de Rod Stewart. A ver qué te parece, estimado Neri. Es una versión del año 1989. Vamos. Y dice así.

0: Es todo un clásico en el repertorio de Rod Stewart, esta que acabamos de escuchar. I don't want to talk about it. 1989. ¿Qué te parece, estimado Neri? Alberto Cortés, hay una canción muy bonita. No se llama Bendije. ¿Recuerdas cómo se llama? La hemos compartido ya. ¿No la recuerdas, estimado Neri? Ya sé cómo se llama. Se llama Te sigo queriendo, pero en la versión en vivo, el señor Cortés inicia recitando un poema, o también se llama, y tal vez es la correcta, Como el primer día. Ahí te va, vamos a ponerla desde el principio.
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0: Pero tiene una falla técnica esta canción. Bueno, la vamos a poner en la versión original entonces. A ver qué les parece. Es bellísima, bellísima melodía.

Qué bárbaro, me pongo de pie siempre que escucho esta canción de Alberto Cortés. Bellísima canción, como el primer día. Continuamos, amigos, ojalá que la programación de hoy esté siendo de su agrado y haga más amena su jornada laboral. Es día 12 de mayo. Ahora vamos con Jorge Muñiz. El tema se llama Por el amor de una mujer. Es una versión de un álbum que él grabó en Los Azulejos, allá en Sanborns de Los Azulejos, de tus lugares favoritos, ¿verdad, ingeniero? Ingeniero Neto, directamente de la Ciudad de México a Mexicali. Aquí está Coque Muñiz, desde Los Azulejos.

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4: Solo faltan 12 minutos y las 12 del mediodía. Vamos a ceder el espacio para que con calma y tiempo llegue, se instale Tere Coronado, ya que inicia su programa en punto de las 12. A las 2, La Ñaña y la Rana, El Túnel del Tiempo, Baboro en el programa de las 5. A las 7, Egur Rubalcaba en las noticias. Estimado Neri, muchas gracias. Amigos, un millón de gracias por permitirnos ser su compañía en la radio, en Globo 101.9. Esa es una canción también que me gusta mucho y si me la permite la voy a compartir para ustedes. Es del año 1975.
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0: Buenas tardes, muy buenas tardes, feliz martes 12 de mayo 2026. Muy contentos de ser tu compañía al mediodía aquí en Globo 101.9. Bienvenidos patrocinadores, colaboradores, Capitana Itze en los controles. Hoy a la 1:30 el tema No todas fuimos buenas madres con nuestra psicóloga consentida Marta Ruiz. No todas fuimos buenas madres. No te lo pierdas, por favor, aquí en nuestro programa. Además, la doctora Mariana Minjares, la doctora Bebé, y también las notas que suenan de nuestra queridísima Nilsa Colosio. 201-8971, nuestro WhatsApp de cabina para que te reportes con nosotros aquí en nuestro programa. Me encantaría que lo hicieras. Antes de irnos con mi queridísima Gaby Vargas, fíjate que hoy nos habla del Camino de Santiago en Querétaro. Hoy es el tema con Gaby Vargas. Fíjate que hace unos momentos llegó un señor aquí a la recepción de MBS Radio. El señor es el señor Jorge Lugo. Pues él dice que es albañil y pues viene buscando trabajo. No lo conocemos, pero se ve que necesita trabajo. Y pues llegó para ver si alguien aquí le podía dar algún trabajo de albañilería. Entonces le ofrecí mencionarlo aquí con ustedes. Si alguno de ustedes tiene alguna oportunidad de trabajo en albañilería para el señor Jorge Lugo, pues qué bendición. Él trae un número con la ADA de Ensenada, 646, pero está aquí en Mexicali, 646. 289-1507, 289-1507, y pues él llegó solicitando trabajo de albañilería. 289-1507 es el señor Jorge Lugo. Lo comparto con todos ustedes con la fe de que algo pueda salir, alguna oportunidad para el señor Jorge Lugo en trabajo de albañilería. 289-1507, Tere Corona. Bien, arrancamos con Gaby Vargas.
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2: El Camino de Santiago en España tiene su origen en una peregrinación medieval hacia la tumba del apóstol Santiago en la Catedral de Compostela. Es una ruta de senderismo que combina espiritualidad, naturaleza y cultura y que promete un viaje de transformación interior. Hay un proyecto reciente que busca recrear la experiencia espiritual del Camino de Compostela en nuestro país. Se trata del Camino Iniciático de Santiago en Querétaro, un estado que se descubre a través de múltiples experiencias. Es una ruta de 127 kilómetros en 7 etapas por la Sierra Gorda que atraviesa municipios como Pinal de Amoles, Landa de Matamoros, Arroyo Seco y Jalpan de Serra. Este proyecto encuentra en Querétaro un territorio vinculado con la historia, la fe y la tradición que se viven entre montañas, misiones franciscanas, pueblos mágicos y comunidades serranas. Es un espacio para la reflexión, para la meditación y encuentro personal que se concibe como una extensión simbólica del Camino de Santiago español y permite vivir una experiencia semejante a la de España en México. Su trazo te permite recorrerlo completo o avanzar por etapas y continuar cuando tú lo decidas. Las comunidades reciben al caminante con una gastronomía auténtica, preparada con recetas típicas que han pasado de generación en generación. El descanso se vive en cabañas rodeadas de naturaleza, casas rurales y posadas que son ideales para recuperar energía. Ambos caminos buscan que el peregrino se transforme más allá del destino físico y están dedicados a la figura del apóstol Santiago. El Camino Iniciático de Santiago en Querétaro fue inaugurado en 2023, concebido como un proyecto turístico y espiritual impulsado por la Secretaría de Turismo del Estado de Querétaro, en colaboración con la Asociación Internacional de Cooperación Turística. Es una ruta de dificultad baja-moderada, ideal para el senderismo que atraviesa bosques, semidesiertos y cascadas. Su estructura es similar a la de España, ya que cuenta con un sistema de sellos para la credencial en cada etapa. La ruta cuenta con señales, hospedaje y opciones de comida comunitaria, estas diseñadas para ser recorridas a ritmo propio. Esta ruta, impulsada por la Secretaría de Turismo del Estado, busca internacionalizar la experiencia de peregrinación en México. El peregrinaje se considera un viaje interior, porque aunque se recorre un camino físico, lo esencial ocurre dentro del mismo peregrino. Al caminar, se reducen distracciones cotidianas, el cuerpo se fatiga, la mente se aquieta y surge un espacio para escuchar lo que normalmente se oculta. Cada etapa del camino simboliza dejar atrás cargas emocionales, miedos o viejas identidades. No importa si el peregrino lo nombra como Dios, naturaleza, energía, se encuentra con lo trascendente y la experiencia abre una dimensión espiritual que sí trasciende lo material. Existen otros caminos de Santiago internacionales, estos en Portugal, Francia, Italia y Alemania. Todos buscan recrear la experiencia espiritual del peregrinaje y mostrar cómo es un fenómeno universal que trasciende fronteras y credos. Caminar hacia adentro es entender que cada paso exterior refleja uno interior, porque se sueltan miedos, se revisan creencias y se redescubren fortalezas. Te invito a que conozcas estas rutas. ¿Tú qué opinas?

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Muy bien, 12 con 19 minutos. El tiempo correcto acá en nuestro programa. Qué bueno que estás con nosotros. Qué bueno que te quedaste y pues que nos acompañes durante todo el día en Globo 101.9. Siempre tratamos de llevarte un contenido muy completo, muy relax, con mucho, mucho cariño. ¿Qué les parece? Encuéntrame en redes sociales en como Tere Coronado Locutora. Tere Coronado Locutora. ¿Sabes cuáles son tus dones el día de hoy? Pues despertaste por la mañana, puedes respirar y caminar, tienes pan en tu mesa, tienes alegría en tu corazón, tienes una familia que te ama, tienes un hogar cálido, y si crees que todo esto son bendiciones, oye, pues hay que agradecer, hay que agradecer. Tienes muchas, muchas bendiciones, que no se te olvide. Fuerte no es el que habla mal de ti, fuerte eres tú, quien se entera de todo y no se defiende, deja que la otra persona se consuma en su propio veneno. Ande usted, ande usted. 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Vamos a música. Ya viene la doctora Mariana Mijares, la doctora Bebé, aquí en tu programa.

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4: Beneficios poco conocidos de la lactancia materna. Beneficios poco conocidos de la lactancia materna. Ahorita vamos a ver este tema con nuestra queridísima doctora bebé, la doctora Mariana Minjares. 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Beneficios poco conocidos de la lactancia materna, nos dice la doctora bebé, la doctora Mariana Minjares. A continuación.
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6: Hola, soy la doctora bebé Mariana Minjares y hoy les voy a hablar sobre beneficios poco conocidos de la lactancia materna. Además de contener la cantidad precisa de nutrientes para tu bebé y proporcionarle anticuerpos para protegerlo de infecciones, la lactancia tiene otros muchos beneficios para tu bebé. Regula su apetito. La leche materna contiene hormonas como la leptina y la grelina que ayudan a regular el apetito y el hambre del bebé. Los bebés amamantados aprenden a regular su ingesta de energía de acuerdo con sus señales de apetito y saciedad. La lactancia materna puede ayudar a prevenir la obesidad en la infancia. Favorece el desarrollo cerebral e intelectual. La leche materna es una fuente importante de aminoácidos y ácidos grasos esenciales que son fundamentales para el desarrollo del cerebro y el sistema nervioso. Los niños que son amamantados obtienen mejores puntuaciones en pruebas neurocognitivas y la duración de la lactancia materna está asociada con mejores puntuaciones en test de inteligencia. La lactancia materna contribuye al desarrollo del lenguaje, el funcionamiento cognitivo, el desarrollo motor y el desarrollo neuropsicológico. Disminuye el riesgo de alergias. La leche materna contiene pequeñas moléculas que protegen contra las alergias alimentarias, cutáneas y de otros tipos. Esta es exclusiva durante los primeros 6 meses de vida y puede ayudar a prevenir el asma, las alergias alimentarias y el eczema. La lactancia materna protege de la sensibilización alérgica de forma directa e indirecta. De forma directa porque el bebé consume menos proteínas de leche no humana u otros alimentos. Y de forma indirecta porque los anticuerpos maternos se transfieren al lactante. Favorece un peso saludable a lo largo de la vida. La lactancia materna ayuda a prevenir el sobrepeso y la diabetes tipo 2 en la niñez. La lactancia materna prolongada reduce el riesgo de sobrepeso y obesidad en un 13%, lo que contribuye a combatir las enfermedades no transmisibles causadas por la obesidad. También disminuye el riesgo de diabetes tipo 2 hasta en un 35%. Mejora la composición corporal, disminuyendo el porcentaje de grasa y aumentando el de masa muscular. Disminuye el riesgo de estreñimiento y diarrea, ya que es más fácil de digerir que la leche artificial, por lo que los bebés amamantados tienen menos episodios de diarrea y estreñimiento. Además, contiene inmunoglobulinas que protegen a los bebés contra la diarrea y tiene un efecto antiinflamatorio y modula la microbiota intestinal, lo que reduce la presencia de bacterias productoras de gases. La lactancia materna exclusiva evita la exposición a alimentos y líquidos contaminados que son la causa de la mayoría de las enfermedades diarreicas. Beneficia el ciclo de sueño y vigilia, debido a que su composición contiene L-triptófano, un aminoácido que favorece el sueño. Además, alrededor de la madrugada, la leche materna tiene un pico de melatonina, una hormona que también ayuda a conciliar el sueño. La succión del pecho va a relajar a la madre y al bebé, ayudando a ambos a dormir. La prolactina, una hormona que se produce en la mama, relaja a la madre e induce el sueño. La leche materna contiene otras sustancias que siguen ritmos circadianos como el hierro, la vitamina E, el magnesio, el zinc, el sodio y el potasio. Y además da una especie de colecho, ya que dormir juntos la madre y el bebé facilita la lactancia y el sueño de ambos. Favorece el desarrollo de las papilas gustativas y disminuye el riesgo de leucemia en la infancia. Amamantar a un niño por 6 meses o más puede reducir el riesgo de leucemia de un 19 a un 20%. La leche materna contiene nutrientes y factores bioactivos que fortalecen el sistema inmune del bebé. La lactancia materna es un factor protector entre los 0 y 17 años de edad. Por lo tanto, consejos que nos llevamos el día de hoy. La lactancia materna tiene muchos beneficios tanto para ti como para tu bebé. Aquí la clave es la constancia. Si te sirve, puedes acercarte con un asesor en lactancia para que sientas más segura sobre cómo dar pecho. No es exageración decir que la leche materna es el alimento perfecto. Para En Cabina con Tere Coronado, la doctora bebé, Mariana Minjares.
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12:40, ahorita a la una llega nuestra queridísima Nilsa Colosio con las notas que suenan para que no te la pierdas. Para que no te la pierdas. 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Bueno, perfectamente. Viene más música. 201-8971. Ponte en contacto con nosotros aquí en nuestro programa. Mándanos mensajito. Y también si quieres alguna canción, algún saludo, ¿verdad? Hoy es el Día del Comunicólogo. Muchas felicidades a todos. A todos mis compañeros comunicólogos, todos mis colegas, feliz, muy, muy feliz día. Lo mejor de lo mejor. Todos son adultos maduros hasta que les toca comunicarse, disculparse y reconocer sus errores. Ándele. Ándele, pues. El que tiene ganas de salir adelante trabaja en lo que sea, sin pena, siempre humilde y con la frente en alto. Bueno, te recuerdo que hace un momento vino aquí a la recepción de MBS Radio una persona, el señor Jorge Lugo, ofreciendo sus servicios de albañilería. Anda necesitado de trabajo, entonces si tú tienes algún trabajo para él, dejó su celular, nada más aclaro, no conocemos al señor. Él acudió aquí a nuestras instalaciones. 646, tiene la edad de Ensenada, pero vive en Mexicali. 646-289-1507. Se los pasamos al costo. 289-1507 con la edad 686. Regresamos con Ilsa Colosio y sus notas que suenan. Seguimos aquí en Globo.

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0: que es la canción de tú con él, ¿no? Señal de que la están escuchando. Señal de que la están escuchando. Muy bien. Perfecto. Y de que se reportan. Muchas gracias. Muchas, muchas gracias. Excelente, familia. Está más que lista nuestra queridísima Nilsa Colosio y sus notas que suenan rápidamente. 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Bien, entonces, ahora sí, las notas que suenan con Nilsa Colosio. Y te recuerdo, 1:30 viene Marta Ruiz con un tema súper, súper interesante que me encantaría que no te pierdas ahorita en Globo aquí en cabina con Tere Coronado en punto de la 1:30 y se titula No todas fuimos buenas madres. Volvemos.
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0: Hola, ¿qué tal, mi querida Tere Coronado? ¿Cómo estás? Un placer estar de nueva cuenta en tu cabina, como cada martes, agradeciendo por este día, pues que ya se nos vino el calorcito, en serio, pero a veces es una oportunidad para ser mejores personas y para hacer mejores cosas. Bueno, y hablando de mejores cosas, un niño que sí le dio un muy buen regalo a su mamá, lo llevó a cenar con sus ahorros, pero lo que se hizo viral en esta ocasión fue la reacción de este chico al pagar la cuenta. No se lo esperaba que la comida cuesta lo que cuesta. Un niño como de aproximadamente unos 9, 10 años. La salida pues transcurrió con emoción hasta el momento de pagar la cuenta. La reacción del menor llamó la atención de quienes estaban presentes y por supuesto de los usuarios de internet. El gesto del niño y su espontánea reacción generaron cientos de comentarios y risas en las redes sociales, ya que dice, ¿qué? ¿Cuánto? Y luego todavía le dice la mamá, no, y aparte tienes que dejar propina, ¿eh? Y el niño, ¿pero por qué? Sí, dejas tanto de propina, pero no quería, ¿no? No, pues es que la muchacha nos atendió muy bien, hace muy bien su trabajo y trabaja mucho, hay que darle propina. Y el niño así como que, ¡ay, otro billetito más!, ¿no? Aquí lo importante es que los usuarios comentan de que está formando a un gran hombrecito esa mamá, muy bien por el trabajo que está haciendo con este chico. Video no lo encontramos en Instagram con 423,000 reacciones y 10,500 comentarios, en la mayoría alabando a la madre por la educación que le está dando a este niño. Le digo que era como de unos 9, 10 años, que con sus ahorros invitó a comer a su mamá. Y miren, también hablando del 10 de mayo, de los super regalos que uno como madre espera o no espera, pero los disfruta y los aprovecha, pues quien disfrutó mucho su regalo y más bien toda la ciudad, el ramo más grande de México, ya lo vieron, esto fue en Tamaulipas. El concepto de ramo buchón, no, escaló a otro nivel este Día de las Madres. Jennifer, o sea, el nombre que decía ese ramo, un ramo gigantesco que tuvieron que trasladarlo como en un camión ahí con sobre ruedas, porque era gigantesco ese ramo, un monumento, dicen, un monumento de más de 3,000 rosas que tuvo que ser trasladado en una tipo como grúa, más bien. Así que el concepto de ramo buchón escaló a otro nivel este Día de las Madres. Esta chica no recibió un ramo convencional. Más de 3,000 rosas, pues sí, tiene que ser en la grúa. Pero realmente estaban muy bonitos, estaba como si fuera un ramo de estos modernos, pero gigantesco. Y pues entre música y el asombro de toda la ciudad, porque aparte iba acompañada del mariachi, este detalle se convirtió en el protagonista de la celebración. Aunque muchos lo critican, dicen que estaba demasiado ostentoso, demasiado feo, otros lo alaban y otras mujeres también lo quisieran. U otros hombres dijeron, no, pues ojalá tuviera el dinero para mandarle eso a mi esposa. Y otros dicen, bueno, si eso se lo manda a la madre de sus hijos, la verdad que qué buen gesto de este señor, de este papá de los hijos de la mamá, a quien le mandan este ramo. Este video también nos lo encontramos en Instagram con 9,500 reacciones, 458 comentarios y cientos y cientos a compartidas. ¿Y a ti? ¿Qué te regalaron este 10 de mayo? Amigos, cuídense mucho, pórtense bien. Esto es todo por hoy. Besos a todos. Ya los quiero. Y por supuesto, los invito a que continúen en la programación de En Cabina con Tere Coronado. Mi nombre es Nilsa Colosio y recuerden que la felicidad es simplemente una elección. Elijamos ser felices. Chao.
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Ya de regreso, 1:22 en Globo 101.9 en cabina con Tere Coronado. 1:30, no todas fuimos buenas madres. Ay, pásale, Carlos. Gracias. No todas fuimos buenas madres con Marta Ruiz ahorita a 1:30. Muchas gracias. Muy bien, para que no se lo pierdan aquí en nuestro programa. Y bueno, esto me encantó, mira. El enfoque de la cicatriz ya no duele, ahora solo es historia. ¿Te ha pasado que pasas por esa calle? Suena esa canción en la radio y por un segundo el corazón se detiene. Aparece la nostalgia, pero esta vez es diferente. Ya no quema, ya no aprieta el pecho. Olvidar no es borrar los recuerdos, es quitarles el poder de lastimarte. Hoy puedes mirar atrás y sonreír, no porque quieras volver, sino porque estás sanando, estás recuperando tus lugares y tus canciones. Estás volviendo a ti. ¡Ay, qué bonito! ¡Me encantó! ¡Me encantó! 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Bien, pues ya estamos listos para volver con nuestra querida Marta Ruiz. No todas fuimos buenas madres. Hay que escuchar. Volvemos.

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7: Buenas tardes. Hoy quiero celebrar contigo un retrasado, vamos a decirlo así, desfasado 10 de mayo. Hoy quiero decirte que honro tu vida, que estoy orgullosa de todo lo que has hecho y que ojalá tú lo estés también, porque te ha costado lágrimas, sudor y sangre. Hoy mi compartir contigo es más conciso, más puntual, tal vez más corto el día de hoy, pero no por eso menos importante. Porque no siempre tenemos deseos de celebrar. Quienes tenemos a nuestra madre es una maravilla porque podemos compartir aún abrazos, historias, aunque sean repetidas 3,000 veces, ¿qué importa? Que a veces eso, como adultos inteligentes y pensantes que nos presumimos, nos molesta. Pero ¿sabes una cosa? Te voy a confesar. Creo que todas nos flagelamos con el pensamiento, la idea o la duda de que no hemos sido buenas madres. Porque los hijos somos muy buenos para estar recalcando cosas. Cosas que en su momento no eran viables. No es lo mismo que tú estés maternando en estos tiempos donde al menos tienes en qué moverte. A 50 años atrás, 40 años atrás, cuando incluso todo lo tenías que hacer en transporte público. Ahora basta con que tú pidas un Didi, con que tú pidas comida, con que pidas un ride, con que pidas en línea lo que necesitas. Antes no, antes todo lo tenías que hacer a pulmón, con tus manitas y piecitos. Entonces la vida era más lenta, más cansada, y no por eso se justifican los errores, pero pues nos comparamos en ese maternar, en ese formar con hacerlo ahora, y claro que nuestro hacer deja mucho que desear, ¿verdad? Entonces, bajo ese prisma, creo que sí es muy fácil juzgar, híjole, no fui buena madre. Entonces, tal vez no fuimos buenas madres, pero a veces por eso no queremos celebrar. Entonces, más que eso, yo siempre he dicho que no necesitamos un día, que eso le sirve más bien a la mercadotecnia. Donde quiera ves vendimias, ofertas, flores que solamente llegan ese día y después ni siquiera una llamada, un mensaje o una visita. Entonces, ¿de qué te sirvieron las flores ese día? Creo que las flores deberían de ser esa presencia, esa importancia que se le da a las madres. Porque aunque lo hayan hecho horrible, esa persona fue la vía para que tú, yo y todos estuviéramos aquí. Entonces, mi invitación el día de hoy es para proponerte algo, algo un poquito diferente. En vez de llevarla a comer, ya sé que estamos a 12, no creas que estoy ignorante de eso, por eso dije 10 de mayo desfasado. Pero en vez de que solo sea la comida de ese día, róbate a tu mamá una tarde, una mañana y pregúntale todo eso que no sabes. Porque no sabemos, la ironía es que no conocemos a mamá, solo conocemos los modos y a veces más conocemos los malos modos que nos desagradan tanto. ¿Sí? Entonces, si tu mamá ya no está, quiero que te preguntes cuántas cosas desconocí de ella y solamente di por hecho. Entonces la propuesta del día de hoy es que te la robes para conversar y para conocer desde un lugar diferente. Y cuando hablo de lugar diferente es sin el juicio, sin la crítica, sin el yo soy más inteligente que tú. O sea, disculpa, esa señora que hoy consideramos ignorante, torpe y de la cual nos reímos, tiene más vida que tú, tiene más vida que yo. Y tan solo por eso merece respeto. Y entonces, si te la robas, pregúntale de ella, pregúntale cosas importantes, pregúntale qué quería, pregúntale qué no hizo. Y por favor, no te vayas, porque te voy a compartir algunas preguntas que le puedes hacer.
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21: Qué bueno que sigues aquí. Sé que probablemente incomode un poco lo que estoy compartiendo contigo el día de hoy, pero me parece importante. Compartírtelo porque pues creo que se nos olvida que mamá es humana y que también siente y que también necesita. Y solamente volteamos a verla desde la exigencia, desde las torpezas que ya son evidentes porque se van sumando juventud. Pero seguramente renunció a muchas cosas. No solamente a ti te duele, no solo tú te cansas, no solo tú te sacrificaste o quisiste más. También ella. Entonces imagínate que te la robes, que le invites ese pastel, ese postre, esa nieve que tanto le gusta, ese café que tanto le gusta, y que sin prisa le digas: ma, ¿te casaste enamorada? O ¿quién fue tu primer amor? O ¿qué querías ser cuando estabas jovencita? ¿Qué querías estudiar? Y si lo hizo, qué bueno, celébraselo. Y si no, pregúntale por qué. ¿Por qué no lo hizo? Pregúntale por sus sueños. ¿Cuáles de esos sueños se cumplieron? ¿Y a cuántos de esos sueños tuvo que renunciar? Pregúntale cuáles fueron sus dolores más grandes, sus alegrías más grandes, que se callaba, por qué no habló, por qué no se cuidó. ¿O por qué sí se cuidó? ¿Por qué no se defendió? ¿Qué le hubiera gustado recibir? Todas esas cosas que tú te atreves a preguntarle a una amiga. ¿Cuál es su canción favorita? ¿Con quién sueña? ¿Quién fue su amor platónico? Porque a veces vemos a mamá solamente como a la que nos cocina, la que les cocina a los nietos su comida preferida cada cumpleaños, o en Navidad, o en Año Nuevo. Pero mamá es un ser humano completo, igual que tú. Te comparto. El día de ayer, yo tuve la fortuna de salir de la ciudad y estar con mi madre, y nos acompañamos mutuamente. Y el día de ayer que regreso a la ciudad, mi hija me dice: compré cosas para cocinar y que mis hijos vinieran a celebrarme. Y en broma y en chiste, pero decía: así no juego. ¿Te ha pasado? Claro, a ti, a mí, a todos. Cocinas, te cansas, gastas, te inviertes para que vengan a celebrarte. Y eso sí te fue bien, porque a veces ni siquiera viene. Entonces, no es de victimería, solamente es de realidades. Y creo que de verdad va más allá de toda la mercadotecnia y esos mensajes y esas canciones hermosas. No hemos visto a mamá como esa mujer humana que siente, y sobre todo que merece respeto. No que la veamos como esa estúpida vieja torpe que ahora ya estorba y que se vive quejando o en la terquedad. Es una persona que sigue pidiendo de una manera diferente. Por favor, respétame. Entonces, con el mayor de los respetos, te dejo, te comparto este tema. Sí, lamentablemente no todas fuimos buenas mamás, como las mamás modernas de hoy. Pero lo hicimos desde el corazón y desde lo que había. Te dejo un abrazo enorme, lleno de admiración, de respeto. Te deseo un espléndido resto de la semana. Y la frase con la que cierro: te abrazo.
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2: Vámonos, queridísima familia, recta final de nuestro martes. A ver, llegó un mensajito, capitana. ¿Ah? No se oye. Otra vez.
3: Hola, Tere, buenas tardes. Mira, escuchando a la psicóloga el tema que acaba de tocar, pues tiene mucha razón en muchas de las cosas que dice. Pero en la actualidad hay quienes se creen buenas o excelentes madres, porque pues en parte la tecnología les ayuda, les apoya, les ha facilitado más las cosas. Pero no, nunca deja de haber malas madres, sea el tiempo que sea, con o sin tecnología. Actualmente, mujeres preparadas, con toda una educación académica, han tenido errores garrafales que les ha costado inclusive la vida de sus hijos. Antes, las mujeres, y digo en los tiempos de mis abuelos, de mi madre fue una mujer que tuvo 14 hijos. Y sí hubo un momento en mi vida cuando yo le pregunté, oye mamá, ¿por qué te casaste con mi papá? Exactamente las mismas preguntas que acaba de decir la psicóloga, yo se las hice a mi madre hace 20 años. Y tuvimos una plática que yo antes, cuando niña, jamás me hubiera atrevido ni siquiera a pensar, ni imaginarme, porque pues en aquellos tiempos y hasta la fecha para mí una madre es sagrada. Pero con todo y lo sagrado y sublime que pueda ser mamá, cuando comete errores tan grandes, teniendo estudios, teniendo conocimiento, no siendo una adolescente, es muy duro para uno como mujer tener que aceptar que hay personas que no se merecen ese título. Porque si cuando la vida era tan dura y tan difícil, que no tenían las comodidades que se tienen ahora, las mujeres sacaban adelante 10, 12, 14, 18 hijos, anteponiendo todo, haciendo a un lado su vida para que sus hijos mínimo tuvieran que comer. Sí. Yo, pues ya no tengo a mi mamá. Mi mamá falleció hace 2 años, pero ahora aprovecho y visito a la abuela de mis hijos, a una mujer que me ha enseñado a ser madre, me ha enseñado a ser abuela, y me ha enseñado con errores, me ha enseñado con aciertos, me ha enseñado de todas formas, y le agradezco a Dios por permitirme estar cerca de mujeres que me enseñan a crecer como madre, como abuela y como persona. Porque también de los errores ajenos debemos de aprender. Ahora, mi hija tiene ya 2 niños. Tengo 4 hijos, pero solamente una hija mujer. Mi hija, créeme que los acontecimientos que han pasado últimamente la han hecho reflexionar un poco y ahora se da cuenta qué tan difícil y qué tan dura fue.

0: subas al aire, es para ti nada más. 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
1: Ay, mi reina, perdón, pues es que al último nos lo dijiste. Híjole, pues ya pasó al aire. Ya pasó al aire, pero muy bonita reflexión. Muchas gracias por compartirlo. Y como siempre, ya saben, tocamos pues todos los temas aquí con nuestra querida psicóloga Marta Ruiz. La encuentras en redes sociales como SIC Marta Ruiz. Y mañana no se pierdan el tema del hantavirus con el pediatra, el doctor Salvador Alvarado. Está muy interesante ahorita este tema. Estamos oyendo esto del hantavirus y pues de pronto nos ponemos nerviosos, ¿no? Entonces, mañana toda la información con nuestro pediatra consentido, el doctor Salvador Alvarado. Doctor Salvador Alvarado, hablando con tu pediatra. 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Gracias a todos nuestros patrocinadores, colaboradores, la capitana Itza en los controles, a todos ustedes. Gracias por estar con nosotros aquí al mediodía. Mañana, primeramente Dios, acá andamos de vuelta. Quédate con el túnel del tiempo. Bonita tarde para todos. Los quiero.

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2: Hola, ¿cómo están? Muy buenas tardes, bienvenidos. Hoy que ya es martes, lunes iba a decir, pero no, es martes. Ya estamos llegando al segundo día de esta semana y es 12 de mayo. Vamos comenzando nuestro programa. Esto es el túnel del tiempo y nos sintonizas a través de Globo 101.9. Yo soy la rana y anda por acá la ñaña y está Itz en los controles y te vamos a acompañar hasta las 4 de la tarde. Esperemos que te quedes con nosotros, ya que como todos los martes tenemos las secciones que fue de Túnel al Cuadrado, la historia detrás de la rola, el Tiki Túnel, el tema el día de hoy. Así que esperemos que también participes. Y bueno, también tenemos nuestras efemérides como todos los días. Hoy es 12 de mayo y el día de hoy a nivel internacional se celebra a todas las enfermeras. Así que una felicitación muy, muy grande para todas ustedes. Yo siempre he dicho, híjole, que es una vocación ser enfermero. Y esto se celebra en honor al nacimiento de Florence Nightingale, considerada la precursora de la enfermería moderna. Hoy también es el Día del Comunicólogo en México. Así que a todos los comunicólogos, pues una gran felicitación. Yo no soy comunicóloga. Luego dicen, ¿cómo? ¿Y cómo están en la radio? Bueno, pues por azares del destino, ni mi comadre ni yo somos comunicólogas, pero pues yo creo que ya la carrera ya no las ganamos bien después de 20 y tantos años de estar al aire. Y también un día como hoy, pero del año 1937, se celebra la coronación de Jorge VI como rey del Reino Unido. También un día como hoy, pero de 1949, en la Unión Soviética se levanta el bloqueo de Berlín, uno de los primeros grandes conflictos de la Guerra Fría. También un 12 de mayo, pero de 1977, la banda británica Led Zeppelin recibe el premio Ivor Novello por su destacada contribución a la música. Y también un 12 de mayo y del mismo año, la discográfica Virgin Records anuncia la firma de un contrato con los Sex Pistols tras ser expulsados de otras casas disqueras. Esas son las efemérides el día de hoy y el tema del día de hoy es el maestro que más recuerdo, ya sea porque dices, no, la verdad es que sí me enseñó muy bien, o porque, híjole, te hizo sufrir, te hizo la vida imposible, o porque te caía bien, digo, a lo mejor hasta una relación amistosa o amorosa entablaste con algún maestro o maestra. Así que ese es el tema el día de hoy, el maestro que más recuerdo. Acuérdense que toda la semana pues vamos a estar platicando de ellos, ya que el viernes es el día de estas personas tan importantes en nuestra educación. Y pues que pasamos gran parte de la vida en una escuela, entonces pues los maestros son parte fundamental. De eso vamos a estar hablando, el maestro que más recuerdo. Y también queremos que si tienes ya sea alguna historia, algún recuerdo, algún comentario o también pues algún reporte vial, como el día de ayer se estuvieron, gracias todos, reportando, lo puedes hacer al WhatsApp 686-201-8971, que es el de cabina, y nos vamos con más música.

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0: Ay, pues continuamos acá en el túnel del tiempo platicando sobre los maestros. A ver, qué cuéntanos cuál es el maestro del cual te acuerdas más y obviamente por qué.
1: Y pues ya estamos en nuestro WhatsApp. Y fíjate que yo dije que puede haber sido un maestro pues que te hizo la vida de cuadritos o que en su momento, ay, te caía bien gordo. Digo, y a mí no es que me cayera gorda, pero sí se me hacía muy estricta en la prepa la profesora Patricia Pacho, que nos daba lectura y redacción, pero que no, nos dejaba unos trabajos para empezar de redacción, obviamente, y cualquier error, no nada más de ortografía ya era de ley que tache, ¿no? Pero cualquier error también de redacción o algo, no, hombre, o sea, te iba poniendo cada error y cada error te costaba un punto. Entonces, pues había, me acuerdo que había trabajos que sacábamos 3 al principio, 2, o unos hasta menos 2 y todo, porque sí, o sea, era muy, muy estricta todo. Y a eso es a lo que voy. Pues que dice, con ellas de haber aprendido, pues a ella ahorita, al pasar de los años, pues sí le agradezco que creo tener buena ortografía. Y además, bueno, independientemente de eso, si ya tengo alguna duda de que esto cómo se escribe, pues ahora la verdad es que ya no hay ni siquiera pretexto para no escribir bien, porque ya te puedes ir al corrector, al autocorrector, y ya si pones la palabra mal, pues no, digo, aunque a veces le puedes poner, como no sé, decir, ay, a ver si nos vemos, ¿no? Y hay gente que le pone a ver, DHABER, o sea, y no es así, es a ver, o sea, como de ver, de visión. Entonces, pues si le pones a ver normal, no te va a autocorregir, pero ese es un, más bien es un error de redacción y de que no es lo mismo poner a ver con H y B grande, que es del verbo hay, o bueno, más bien del mismo verbo, del verbo a ver, y ajá, de a ver si nos vemos, o a ver si si lo hacemos, o a ver cómo nos va, a decir, ay, pues la otra palabra. Entonces, bueno, sí está muy, muy complejo, pero pues la verdad es que sí, ahorita sí le agradezco que, y aparte deja tú, o sea, aparte de los trabajos y de todo, ella siempre escogía dar su clase a las 7 de la mañana. Entonces a las 6:59 ya estaba en la puerta y te podía ver que venías corriendo del pasillo, de que ya, voy. Si daban las 7 y no estabas adentro del salón, te cerraba la puerta. Y ya, oiga, que mire, es que no, que se me desabrochó nada, te quedabas afuera. Y aparte esas materias eran bien canijas porque teníamos un límite de faltas. Si te pasabas de, pon tú, esa clase creo que la teníamos 3 veces a la semana, entonces sí teníamos como 12 faltas permitidas en todo el semestre. Pero ya la número 13 inmediatamente ya era irte a un extraordinario porque la reprobabas por faltas y pues sí. Ahí, a las 7 de la mañana están de acuerdo que muchos pues apenas íbamos carburando, así que de mi parte yo creo que es de las que más recuerdo. Y bueno, y en la secundaria la que nos daba mecanografía, que también era bien canija, y aparte que nos ponían un cubreteclado, pues sí te estaba checando de que no pusieras, de que no vieras las teclas. Y ahora pues ya no llevan esa clase. Es más, ahora los chamacos ya desde chiquitos ya hasta aprenden, pero sí los veo que de repente con 2 dedos nada más. Y gracias a las clases de mecanografía también, y a esas planas de palabras, pues es que digamos escribimos un poquito mejor en la computadora, ¿no? O más rápido, por lo menos. O a veces yo sí estoy escribiendo sin necesidad de ver el teclado. Pero bueno, ese es el tema el día de hoy, para que participes con nosotros hoy martes. Y también, como todos los martes, tenemos la sección que fue de...
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1: Y bueno, el día de hoy te voy a platicar de qué fue de la vida de la cantante Alice Lionel, mejor conocida como Alice. Esta cantante francesa, una de las más vendidas del siglo XXI y que ya en tiempos de modernidad fue la que más canciones y éxitos tuvo fuera de su tierra natal, Esto es en Francia. Su primera aparición pública fue en Grand Star, o sea, en pues un concurso tipo American Idol, tipo...

para nada como nosotros la recordamos. Y fíjate, como hace conciertos esporádicos también, estaba viendo y por eso me acordé, dije, que se va a presentar el 29 de mayo en el Centro de Espectáculos La Maraca, ahí en la Ciudad de México. Digo, si tienes un viaje programado para fin de mes o algo y eras muy fan de Alice, pues igual puede que encuentres boletos para ir a verla todavía. Así que vamos a recordarla con este tema que sí fue muy, muy conocido de Alice. ¿A quién? ¿Qué fue de?

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4: Ay, pues continuamos acá en el túnel del tiempo. Y fíjate que yo me acuerdo mucho de una maestra que tuve en primaria, la señorita Chuyita, le decíamos. Y era una señora, o sea, le decíamos señorita Chuyita, pero una señora ya mayor. O sea, la neta, pues uno es niño y ya sabes que de niño igual alguien de 30 años ya se te hacía grande. Pero no, la señora, la neta, no sé qué edad tendría. Tendría yo creo que más de 60. Y luego hablaba y ya ves que a veces que estás grande y estás hablando como que estás gritando y como que luego se te va la voz.
5: Así como que...
4: Como que se le apagaba, pero era la más estricta maestra que tenía. Es la que te digo que nos pegaba con el metro, que te revisaba las uñas, que después del recreo que no podías traer sucias las uñas y que te hacía llevar tu trapito para que te limpiaras el sudor y te revisaba que los zapatos estuvieran bien chaineados y todo. O sea, era la más estricta, pero pues muy buena maestra, la verdad.
6: Oye, y yo fíjate, en la primaria me acuerdo de una monja que se llamaba, era la madre Leti, allá en una escuela de religiosa que está en Villa Fontana. Y me acuerdo que era, o sea, era muy buena maestra también, pero me acuerdo además de que siempre tenía su voz así como que siempre bien calmadita. Nunca la vi enojada y bueno, sí era estricta. Sí, de repente cuando pues alguien se portaba mal le llamaba la atención y todo, pero no era como los maestros que te aventaba el gis ni nada. Y ahí no sabes también cómo la recuerdo. De hecho decía, ay. Aparte era una religiosa, me acuerdo, muy bonita, o sea, sus facciones muy finitas. Me acuerdo que era muy blanca y se le veía así el cutis porque pues ya ves que no pueden usar maquillaje. Entonces siempre se le veía su cutis así como que de porcelana. Ay, bueno, yo creo que después de la primaria ya no la volví a ver. O sea, no sé si siguió ahí en la escuela. Bueno, es más, no, porque en la secundaria ya, yo estaba en la misma secundaria, ya como que ya no la vi igual. Ya ves que luego entre colegios religiosos las van cambiando y las van mandando a otras partes. Entonces yo creo que así le pasó a la madre Leti, que la recuerdo, sí, con mucho cariño. Te digo, era de esas maestras que hasta te gustaba como ir a... Digo, ya estaba en la primaria, estaba como en quinto, pero de que le platicabas cosas y todo. Muy, muy buena maestra. Y de eso estamos platicando el día de hoy. ¿Cuál es el maestro que más recuerdas? Digo, puede ser algún maestro de la universidad que hasta de pachanga se fue con ustedes, que aunque pues se supone que no está permitido... Capaz de que ahí, pues, por abajo del agua lo invitaron a un festejo. O ya ves que ahora también, sobre todo en las universidades, bueno, y en la prepa también, porque me tocó con mi hija cuando se iba a graduar, todos los del salón, eres tú, como ahí.
4: Ahora sí, ya me está dando el bochorno ahora.
6: Todos los alumnos escogen quién va a ser su padrino de generación en la prepa y en la universidad, y normalmente pues se ponen todos de acuerdo cuál es el que era mejor maestro o el que hizo más migas ahí con todos, y por eso lo eligen. 686-201-8971 para que nos comentes. Oye, fíjate que en la mañana estaba escuchando a nuestro compañero Gustavo Camacho que decían que el semáforo de allá de Lázaro Cárdenas a la altura del Tecnológico sigue sin funcionar. Y en la mañana entonces ya sabrás cómo estaba aquello. Díganos si ustedes andan circulando por Lázaro Cárdenas y ya se normalizó toda la situación, porque ayer reportaban que al parecer había tronado todo un transformador. Entonces yo no sé qué tanto tiempo, desconozco ese tema, tarden ya sea en
4: arreglarlo.
6: Pues no en arreglarlo, en cambiarlo, pues porque si ya de plano ya no sirve, lo tienen que cambiar. Entonces, cuéntenos cómo anda el tráfico allá por Lázaro Cárdenas, o si ya chocaron, o cualquier otra eventualidad. Lo pueden hacer a través del 686-201-8971. También, si conoces a alguna enfermera que quieras felicitar, con mucho gusto aquí lo podemos hacer. Y bueno, ¿qué te parece si nos vamos con más música aquí en el Túnel del Tiempo?

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7: Ay, ay, ay. Pues seguimos acá en el túnel del tiempo platicando de los maestros, pues que nos cuentes de cuál te acuerdas. 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
8: Perfecto, y mira, ya se están reportando. Hola, chicas, buenas tardes. Ya se normalizaron los semáforos de aquí de Lázaro Cárdenas y el Tecnológico. Está fluido el tráfico. Ay, pues qué bueno, porque ayer sí, a lo que nos platicaron, pues era un total caos, así que pues qué bueno que ya se normalizó. Y te digo, esperemos que pues que los las autoridades o a los que les corresponde, pues que sí estén atentos y que les estén dando mantenimiento a los transformadores.
7: Oye, ¿sabes qué? Líneas. ¿Qué deberían de hacer, la neta? Y aquí funcionará excelente, que los que les pusieran algo como solar a los semáforos. Y en dado caso que se fuera la luz, estos ya están cargados y no dejaran de funcionar.
8: Ándale, ¿y se podrá?
7: Pues no sé, pero yo creo que deben de poder.
8: Ay, porque sí, mira, te digo, apenas va empezando el calor y ya, ¿y cuántos apagones ha habido?
7: ¿Estás de acuerdo que ese problema no solo tenemos nosotros? Hemos escuchado en Sonora que pasan los apagones, allá en Quintana Roo, en Chihuahua, o sea, en los lugares donde más, digo, si quieres en toda la República hay apagones. Pero en lugares en donde el verano es más intenso y pues obviamente todo el mundo prende su aire acondicionado, entonces hay más broncas de este tipo, pues todos pudiéramos usar unos semáforos así.
8: Pues sí, eso que ni qué. Oigan, y el tema del día de hoy es el maestro que más recuerdo. A lo mejor dices, no, pues yo el que más recuerdo es mi marido, porque era mi maestro, como una amiga. Bueno,
7: o mi mamá. Hay gente que sus papás son los maestros. Qué feo, a mí no me hubiera gustado que mi mamá ni mi papá fuera mi maestro.
8: Yo tenía en la primaria y toda la primaria nos dio clase la teacher Carmen, que era la que nos daba inglés. Y pues a su hijo no iba en mi salón, iba un año más abajo que yo, pero siempre le tocaba que le diera también porque había dos maestros de inglés. Entonces, pues había la posibilidad de que no le diera a su mamá y salón en el que estaba, salón que le tocaba. Ay. Y pues ahí sí, imagínate, ni modo de que, es que la tarea se me olvidó en mi casa o, es que no tuve tiempo porque mi mamá no podía poner pretextos, ¿no? Lo bueno es que nada más le daba esa materia porque las demás, pues, no se las daba. Y fíjate, antes, bueno, este va a ser tema de otro día, de maestros de antes y maestros de ahora. Yo me acuerdo que en la primaria
7: nomás tenía uno, maestro.
8: Nomás tenía uno,
7: bueno,
8: y el de inglés.
7: Salve el de inglés. Ajá. Es lo que decir. O si había música, a lo mejor. En mi primaria era el de inglés, el de educación física, el de ya en sexto la de mecanografía. ¿Qué más?
8: A mí mecanografía me dieron hasta la secundaria.
7: No, a nosotros en sexto.
8: Ándale.
7: A 24 años de mecanografía.
8: Y ahora, desde la primaria, bueno, en el kinder sí tienen como que una maestra y una auxiliar.
9: Tenían artes.
8: Pero ahora, sí, también teníamos educación artística, se
7: pues
8: llamaba.
7: Pues yo no me acuerdo si era música
9: teatro,
7: o...
8: Era de todo, educación
7: porque había,
8: artística.
7: Porque había un salón ahí en la escuela, la primera que yo iba, que se llamaba el Salón de Cantes y Juegos.
8: Ah, sí, en el mío se llamaba el Salón de Educación Artística. Y nos daban música... Y nos daban pintura, no pintábamos ni
7: no,
8: nada
7: ni
8: de
7: nosotros.
8: Eso. Pero nos daban como música.
7: Y en la secundaria, según esto, la verdad, me daban música y compramos una flauta.
8: Ay,
7: por
8: en
7: Dios
8: escuela,
7: santo.
8: No.
7: Escucha,
8: no,
7: por Dios santo que nunca usé la flauta. Sí, nos daba un maestro que flauta. Se apellidaba Marroquín. Yo no me acuerdo haber usado la flauta nunca, ni haber aprendido, ni nada. Yo no sé qué, no me acuerdo qué hacíamos en el... A ver si alguien iba conmigo en la secundaria, a ver qué hacíamos.
8: Todavía hasta cuando mi hija estuvo en la primaria, en la secundaria no, pero en la primaria, llevo clases de flauta. Y en el festival de Navidad salieron todos con sus flautitas cantando villancicos.
7: Entonces,
8: interpretando.
7: Tocando. Entonces, tocando, por lo menos tu hija se aprendió. Yo no, nunca.
8: Ay, vaya, tres acordes así, ¿no? Y lo...
7: Nada, nunca la usé.
8: Y aparte, no sé si se acuerdan ustedes, pero el día que te tocaba, ese día así, ¿no? Literal, te tocaba tocar la flauta, se te olvidaba.
7: No,
8: se te olvidaba, era todo un
7: brete.
8: A mí
7: me pasó de noche mis clases de música en la secundaria.
8: La
7: mecanografía sí, porque nosotros llevábamos a la semana, creo que 9 horas de mecanografía. Porque era el día que te tocaba eran 3 horas de mecanografía. Entonces creo que era 3 veces a la semana o 2 veces a la semana mecanografía.
8: Oye, hablando de educación artística y de todo, yo como me acuerdo también de las clases de danza con el profesor Manuel, con el maestro Manuel acá ya en la prepa.
7: Ah,
8: muy buen maestro de danza, que creo que sigue dando clases. No hay, no en esa institución. Pero creo que en el CEAR todavía, o no sé si en la Casa de la Cultura da clases, muy, muy buen maestro. Así que tú también coméntanos, 686-201-8971, el maestro que más recuerdo. Así que participa. Ay, en el otro bloque hablamos, pero del Chava. No, no, esto no, porque ese lo recordamos, pero hasta por su manera de ser. No, al ratito.
7: Fíjate, rápido. Yo me acuerdo en la primaria, educación física también, no hacíamos gran cosa, pero uy. Cuando iba a hacer un festival y que te ponían las mentadas tablas gimnásticas. ¡Ay, las odiaba! Las odiaba. Ay, yo no
8: sabía. Las tablas gimnásticas.
7: No hacía nada. Nada y... Ay, ay, ay, pues como menso y nosotros teníamos... Bueno, mejor vámonos, cuando regrese hablo de eso. Vámonos a la sección de Túnel al Cuadrado.
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7: Pues entonces podemos platicar todavía más. Oye, pues obviamente voy a hablar más a detalle de algo que pasó con este grupo en el Tiki Túnel, pero hoy vamos a recordar éxitos de La Oreja de Van Gogh, un grupo musical español de género pop rock originario en San Sebastián, que es un país vasco. Su trayectoria en el mundo de la música pues comenzó formalmente en 1996 y en la actualidad el grupo está compuesto por Amaya Montero, Álvaro Fuentes, Javi San Martín y Jaritz Gardé. Pero bueno, hubo un tiempo en que, fíjate, en el año 2007 Amaya Montero tras 11 años dejó el grupo para iniciar su carrera en solitario y en el 2008 Leire Martínez se incorporó a la banda poniendo su voz durante 16 años y que la verdad, la voz era como similar a la de Amaya Montero. Entonces, bueno, pues, su salida fue en octubre del 2024 y posteriormente, el 15 de octubre del 2025, se confirmó el regreso de Amaya Montero al grupo, 18 años después de su marcha. Y al mismo tiempo se anunció que Pablo Venegas, uno de los miembros fundadores, pasaba a estar inactivo, aunque sin abandonar oficialmente la banda. Y bueno, esta es una banda con bastante éxito en España, Latinoamérica y Estados Unidos, con lanzamientos y conciertos puntuales en países que no son de habla hispana, como Francia, Reino Unido o Japón. Y entre sus temas más destacados están Jueves, La Playa, 20 de Enero, Rosas. Y bueno, han obtenido premios como el Grammy Latino, MTV Europe Music Awards, premios Ondas, premios de la música, premios Lo Nuestro, la Gaviota de Plata, el Festival Internacional de Cataviña, de Viña del Mar, perdón, entre muchos otros. Y según acreditan los productores de música de España, la banda cuenta con 3,260 álbum certificados en su carrera, esto solo en España. Así que bueno, hoy vamos a recordar dos de los éxitos de La Oreja de Van Gogh en esto que es Túnel al Cuadrado.

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0: Ay, bueno, pues continuamos en el túnel del tiempo, hablando de qué tal ahí al lado, en la cabina de al lado, están cantando y bailando. Sí, están cucús. Bueno, estamos hablando el día de hoy de los maestros. Cuéntanos de qué maestro te acuerdas y por qué.
1: Y tenemos ya comentarios. El mejor, dice el Chichi, Roberto Nicolás. Ay, Roberto Nicolás Díaz de León García. Hizo que me enamorara de la física. Los peores, unos hermanos que siempre llegaban con aliento alcohólico a la escuela. Daban matemática y física y por eso odié en un tiempo física. Pero gracias al Chichi le entendí, le amé. Y de la escuela recuerdo a una maestra que hablaba como robot por su micrófono que usaba siempre en la Leona Vicario. Y le digo, ¿pero qué la clase la daba con micrófono? Sí, es que ya estaba grande. Imagínate, prendía su micrófono, ¿no?, todos los días para dar la clase. Y dice que por el micrófono se le oía voz como de robot. También comentan, hola ranita. Fíjate que uno de mis tíos políticos fue maestro y le decían el Mauricio Garcés, porque era un galán así con canas. Tanto así que enamoró a mi tía, que por cierto era muy guapa y que era su alumna en la secundaria. Así que mínimo unos 20 años le llevaba a mi tía. El caso es que mis tíos ya están en el cielo, pero están mis dos primas, a quien quiero muchísimo. Saludos, ñaña. Les deseo mucho éxito, chicas. Ay, gracias. También nos comentan, hola hermosa ñaña y rana, me encanta su programa y las felicito porque hacen trabajar mi mente. A la profesora que más recuerdo y agradezco fue quien me enseñó mis primeras letras. Gracias a ella aprendí a escribir la letra manuscrita y muy bonita, modestia aparte. Igual mi ortografía es buena gracias a que mi profesora Cuca Muro Robles nos ponía a hacer planas y más planas de las palabras en las que nos equivocábamos. Me dio clase en primero y en segundo año, ay no manches, hace 64 años. Y aunque era muy estricta, yo me encariñé mucho con ella. Es que te digo, al final recuerdas a los que sí a lo mejor te hicieron ver tu suerte, pero que dices, ah, mira, a ver, pero valió la pena. Y también, por acá nos comenta, bueno, hola chiquillas. Tengo otra anécdota también, pero ahorita la vamos a comentar. Y tenemos, a ver, vamos a escuchar este audio.
2: Hola, hermosas. Buenas tardes, Jorge, saludándoles. Oigan, ayer les comenté de un maestro que se parecía al Buki y que nos explicaba y anotaba en la pizarra con las dos manos, ¿no? Con la derecha y con la izquierda. Pero ya que están recordando, la verdad, yo me acuerdo mucho de uno, de un profesor, y les voy a platicar por qué. Ese profesor me daba clases en la secundaria y nos daba taller de electricidad, me acuerdo. Entonces, el aula en la que nos impartía la clase era un salón muy, muy grande, o sea, así como una sala audiovisual, algo así. La cuestión es que estaba grande, ¿no? Amplio el salón, me acuerdo. Y pues en ese entonces, pues nada más ventiladores de techo. Y me acuerdo que llegaba y lo primero que empezaba a buscar el señor eran sus cigarros. O sea, le permitían literalmente fumar allá dentro del salón. Y se fumaba, me acuerdo que fumaba los Malboros rojos. Y háganme cuenta que prendía su cigarro, nos empezaba a dar la clase, fumaba y con el ventilador obviamente el humo se penetraba en todo el salón. Y en ese entonces se sentía rico, bueno, yo sentía rico el humo. Y qué ironía, ¿no? Ni siquiera fumo ni nada. Pero se sentía el olor así muy, muy rico. Eso sí, nada más se aventaba un cigarrito ahí dentro del salón, ¿no? Y por eso lo recuerdo. Sale, chicas, esa es mi anécdota. Saludos, besos, buena tarde. Bye.
1: Oye, ay, muchas
0: Oye, pues
1: gracias.
0: Es que antes hasta en los hospitales podía fumar.
1: Pues sí. Ya ves que ayer nos estábamos acordando que el profesor Jirafales por los apodos. Pero él en la serie del Chavo siempre traía su puro. Deja tú el cigarro, ya ves que el puro huele todavía más. Siempre estaba así dando la clase fumando su puro. Oye, y me está, gracias Dianita, me está una compañerita de la primaria, me está escribiendo y me dice, ajaja, la madre Leti, la piernuda. Yo no me acuerdo que estuviera piernuda porque traían falda larga. ¿Tú cómo le viste las piernas, Diana? Dice que se comentaba y se rumoraba que había colgado los hábitos. Ya ves que yo dije al principio del programa, pues que estaba bonita. que tenía muy finitos sus rasgos y que aparte era así como que, era de las religiosas, que aparte tenía una voz así hasta dulce. Que decías, bueno, tiene todo el kit, ¿no? Porque teníamos otra maestra que era la madre Cristi. Ay, eso sí. Pues es que la verdad era como, estaba como resentida. Porque siempre estaba de malas, siempre te regañaba. Decías como que no corresponde a la imagen de una religiosa. Y la madre le tira todo lo contrario. Entonces, pues no me extrañaría que pues alguien que no era religioso se enamorara de ella y pues que la sacara. Ya ves que la mamá de una amiga también era monja. Y sí, puedes colgar los hábitos. Digo, los padres igual pueden renunciar y pues casarse también. Así que de eso estamos platicando. Y también, como todos los martes, tenemos la sección La Historia Detrás de la Rola.
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1: Oye, ¿y qué tiene que ver Depeche Mode con Elvis Presley y Priscilla Presley? Y si tú te quedaste igual que yo, no, pues no sé. Pues una canción, así es. La canción Personal Jesus, una de las más icónicas de Depeche Mode, marcó varias generaciones en los años 80. Esta canción se remonta a 1989, cuando Depeche Mode comenzó a trabajar con Flood, un reconocido productor que había trabajado ya con artistas como U2, Nine Inch Nails y The Smashing Pumpkins. Y ellos, Alan Wilder, Andrew Fletcher, Martin Gore y David Gahan, mejor conocidos como Depeche Mode, crearon una pieza que mezcla un poderoso riff de guitarra con referencias del country, un ritmo poderoso y obviamente sus tan icónicos sintetizadores. No fue la primera canción de Depeche Mode en incluir guitarras, pero sí la primera canción que le daba protagonismo total a este instrumento. Hay que recordar que Depeche Mode fue de los primeros grupos de New Wave, que sobre todo su música se caracteriza por sintetizadores. Entonces, bueno, en esta canción le meten ya guitarra y es la protagonista, y en la que Martin Gore, vocalista y frontman de la agrupación, cuenta que se inspiró en el libro de Elvis y Yo de Priscilla Presley, y de acuerdo con una declaración del cantante, se trata de un tema sobre ser un Jesús para alguien más, tomando el nombre del profeta cristiano como el sinónimo de un salvador. Y en el libro de Elvis y Yo de Priscilla Presley, ella habla en un fragmento de cómo Elvis Presley pues fue su hombre, su mentor, y que de hecho ella lo llegaba a ver hasta como un dios. Si ustedes ya vieron la película de esta relación de Elvis Presley con Priscilla, se podrán dar cuenta que efectivamente ella era pues casi una niña cuando él se fija en ella. Los papás de Priscilla, dado ya el éxito y pues toda la fama que tenía Elvis, firman un papel para que él fuera su mentor. O sea, en Estados Unidos él era pues su tutor, no marido porque ya se casaron tiempo después, pero su tutor concubino, diría yo. Y como en el corazón de ella, en cierta forma, Elvis Presley era como un dios. Jugamos con esas partes de personas que son como dioses para otras, que no son perfectas, y ese es el punto de vista que quisimos pues proyectar en la canción. Personal Jesus es una canción que también pues ha sido interpretada como la necesidad humana de tener a alguien pues que con el cual tú te sientas segura, que te cuide, que te dé esperanza, aunque puede que sea una ilusión o una fantasía. Esta canción fue lanzada como el primer sencillo de su séptimo álbum Violator, que se publicó en 1990 y se convirtió en el más exitoso en la carrera de Depeche Mode. Personal Jesus tuvo un gran impacto en el público y en la crítica, y rápidamente se posicionó en los primeros lugares de las listas musicales de varios países, y fue un éxito comercial, alcanzando el puesto número 13 en la lista británica y el número 28 en los Estados Unidos. Además, fue la primera canción de Depeche Mode en entrar en el Billboard, que pues es la lista más importante de Estados Unidos, y no nada más en ella, sino también en Alemania, Francia, Italia, España y México. Depeche Mode, y bueno, este video fue censurado por MTV debido a que algunas tomas eran demasiado explícitas según la cadena de videos, por lo que se editó una versión con algunas imágenes del mismo. Así que vamos a recordar esa canción de 1989, aquí en la historia detrás de la rola. Se llama Personal Jesus Stone, Depeche Mode.

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pues no lo sé, no lo sé. Si sí, sí, es verdad lo que yo leí, Itze, o no. Pero bueno, estamos de vuelta acá en el túnel del tiempo, platicando sobre los maestros. Cuéntanos qué maestro, de qué maestro te acuerdas y

0: súper joven, o sea, yo creo que él era más grande que nosotros, ¿qué sería? Unos 4 años. No sé, o sea, bien joven estaba. Entonces sí lo llegamos a invitar a la pachanga y sí llegó, sí, sí fue como a 2 fiestas. Y hubo otro que también llegó a ir, un botanero con nosotros. Ay, obviamente pues, estaba súper penado.
1: Aparte hay algunos... ¿Penado o apenado?
0: Penado en la escuela, sí, que penado. Yo iba, que eso, pues, que eso sucediera.
1: Oye, pero te digo, es que a veces nos tocan maestros jóvenes. Pues también como que se presta la camaradería, ¿verdad? Así de que, ay, pues empiezas a platicar una cosa y al rato ya hasta los invitas. Oye, y tengo por acá comentarios. Yo me acuerdo mucho de la maestra Adriana Samperio de la técnica 2 secundaria, súper buena maestra, y me ayudó mucho y me cambió de grupo cuando ya tenía muchos problemas por el horario de la tarde, de turno. Dios la bendiga donde sea que esté, maestra, siempre me acuerdo de ella. También nos comentan, yo recuerdo con mucho cariño a un maestro de la prepa, el Juni, daba historia y nos trataba muy bien, muy chistoso, divertido, sangre liviana, amistoso y muy buen maestro. También, muchas gracias. Ok, la ganadora del mini split se anda reportando. Buenas tardes, chicas. Acá otro semáforo fallando en la carretera San Felipe. ¿Dónde está la entrada Pórticos del Valle? Como que va y viene la luz y como que de repente se queda así sin luz y de repente ya funciona. Ay, ay, ay. También, muy buenas tardes. Yo recuerdo, yo también recuerdo a la madre Leti, exactamente lo que tú dices, Rana. Ella era muy bonita y su voz muy dulce. Cuando iba en tercero de primaria, a mí me tocó en tercero y en cuarto, porque me tocó 2 años seguidos. Me tocaba 2 veces por semana en la clase de moral. Bueno, es que antes, ahora religión, la clase de religión se llamaba la clase de moral. ¿Por qué? No lo sé.
0: ¿Antes era moral o ahora?
1: Sí, no, antes. Ahora es educación religiosa.
0: No, no, en mi escuela sí era de religión.
1: Y en cuarto grado me tocó como maestra todo el año. Recuerdo que mi amigo Mauricio Ley... Mira, y al Mauricio sí lo sigo viendo. Y yo agarramos una rachita de acompañarla del salón a la parte de atrás del colegio donde vivían todas las religiosas. Creo que todavía la vi cuando pasé a quinto grado, y para sexto creo que la movieron a otro colegio que tenían en otras ciudades, ves lo que yo comentaba. Aunque por acá Dianita Mesa, Ángel, porque sí me acuerdo de ti que ibas en el Villa también, ya dijo que parece que a ella le platicaron que colgó los hábitos.
0: Qué mala onda.
1: Pero...
0: O sea, digo, cuando a ti te daba, era joven.
1: Pues sí, tendría unos... Pues 20, ¿qué hubo? Si no, 31, 32, digo... Uno a esa edad no tiene mucha noción de los años, pero ahorita sí más o menos recordándola, pues como que sí no era muy, muy grande. Y le voy a preguntar a Mauricio, Ángel, a ver si él se acuerda de la madre Leti. También nos comenta la mejor maestra que tuve en la primaria, Benito Juárez, María Elena Arballo. Ándale, pues también, te digo, hay muchos maestros que recordamos, así que participa 686-201-8971 y tenemos el chismecito, así que vámonos con el Tiki Túnel.
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0: Oye, pues ya ves que yo hace rato que estaba diciendo que en el Tiki Túnel iba a ampliar información sobre la oreja de Van Gogh. Y bueno, pues después de varios meses de expectativa, por fin se llegó el reencuentro de la oreja de Van Gogh a Maya Montero y obviamente el público. Esto pisó el escenario junto con la banda después de casi 20 años de haber iniciado su carrera como solista, y el regreso ocurrió el sábado pasado, durante el arranque de la gira Tantas Cosas Que Contar Tour 2026. Esto se llevó a cabo en Bilbao. Sin embargo, pues bueno, y que obviamente tienen toda una gira ya planeada. Pero bueno, la cantante apareció en escena con un traje de color fucsia y protagonizó una noche cargada de nostalgia al interpretar alguno de los temas pues emblemáticos como Rosas, 20 de Enero, La Playa, esto ante miles de asistentes. Amaya también se sinceró sobre el difícil proceso personal

0: que atravesó los últimos años, confesó que llegó a sentirse el mismísimo, en el mismísimo infierno, y que incluso pensó que jamás volvería a cantar ante el público. Y bueno, el esperado regreso, pues la neta, no fue lo que la gente esperaba y causó mucha polémica, porque en redes sociales empezaron a circular pues muchísimas críticas relacionadas con el desempeño vocal de Amaya durante el concierto. Dijeron que pues no, ya no cantaba como antes, que ya no alcanzaba las tonas, las notas como antes. E incluso la misma Amaya reconoció sobre el escenario en una de las canciones que pues lo hago fatal, soy consciente, todavía dijo, ¿no? Y bueno, pues obviamente ante la reacción negativa de la gente y todos los comentarios que ha recibido, que se han hecho a través de las redes sociales y que con los cuales ella no esperaba, pues está devastada, incluso está pensando en si se va a mantener en la agrupación y continuar con esta gira. Pues que iba empezando.
1: Pues es que yo creo que la gente también, bueno, yo sí vi, sí, como que si ya vas a regresar, si vas a hacer una gira sobre todo, y si sabes que todo el fandom de La Oreja de Van Gogh está pues a la expectativa de algo bien, pues sí, prepárate y deja tú. Además, es una oportunidad para ella de salir efectivamente del estado en el que se encontraba de depresión. Ella sufría de depresión, ansiedad, estaba pasando por una mala época, además económicamente. Entonces, si esto te puede salvar hasta de esa mala racha que tienes, pues hay que hacerlo bien, preparándote, y pues no, parecía como un show improvisado, la verdad.
0: Oye, y también, digo, pues me imagino que ella debe de tener asistencia psicológica si es que estaba atravesando una depresión fuerte, y pues también la deberían de haber preparado, mija. O sea, igual no todo el mundo puede que opine bien de ti, ¿sí me entiendes? O sea, puedes recibir una mala crítica.
1: Pues sí. Y bueno, también fíjate que por ahí empezaron a circular unas fotografías de Aislinn Derbez y Mauricio Ockman, muy acaramelados.
0: Ah, ¿ya no anda con la hija del doctor Simi?
1: Pues no sé si anda con la hija del doctor
0: Simi. ¿Con ella andó?
1: Espérate, empezaron a circular.
0: Ya casi me dice la rana, ¡cállate!
1: De ellos muy acaramelados, abrazados, al borde del beso y todo. Y bueno, toda la gente empezó a decir, no, pues ya regresaron. Después de que en el año 2020 se separaron tras 6 años juntos y una hija en común. Pero, pues no es cierto. Todo es el promocional, todo forma parte del promocional de la película Hasta el Fin del Mundo.
0: Con razón, yo vi algo de que hasta el fin del mundo voy contigo o algo así.
1: O sea, subieron una foto y decían, yo contigo hasta el fin del mundo.
0: Algo así.
1: Entonces, toda la gente que, ¡ay, no manches! Y esta película
0: es publicidad.
1: Se estrena el 23 de mayo, que de hecho es la primera película de Peapa que hace este productor Cachanilla, que vinieron ahorita a grabar también otra película. Castro Vizcarra, se apellida. Que él es de aquí de Mexicali. Te digo, estaban grabando ya ves una película con el actor que da vida al personaje el Cochiloco. Y esta película con Aislinn Derbez y Mauricio Ockman ya está obviamente editada y todo, sale el 23 de mayo en cines. Es también de este productor Cachanilla. De hecho, Héctor Castro Vizcarra. Yo lo tengo en redes sociales y ya también ha estado poniendo de que por favor vayan al cine, por favor. Chequen mis redes, porque voy a estar poniendo todo, compartan para que se haga viral lo de la película. Y pues bueno, ya después ya sí dijeron que...
0: Oye, ¿la película esta dónde la grabaron?
1: No sé, fíjate, no aquí en Mexicali obviamente no, pero pues ya el próximo 23 de mayo pues ya vamos a poder, porque mucha gente decía, ay, es inteligencia artificial esas fotos. No, las fotos sí son reales, sí sí están muy acaramelados y todo, pero forman parte de la imágenes y de la publicidad de esta película. Y por último, Andrea Legarreta llora, pero de orgullo. Ay, porque ¿por su qué? Hija Nina, ya ver, esa llora hasta porque vuela la mosca. Ay, porque su hija Nina va a estudiar actuación, pero no, no crean que en el CEA y en Televisa, de donde ella egresó ni nada, no. Esta se va más lejos, va a estudiar, no dicen en cuál, pero en una importante universidad de arte en Londres, en donde hizo varias pruebas y finalmente, dijo Andrea Legarreta, fue elegida para prepararse en la actuación. Así que, pues mira, Mía canta. Ya ves que su hija más grande ya le está entrando, pero a la onda de la cantada. Y Nina, ella prefirió inclinarse por la actuación, entonces se dio a la tarea de buscar una de las instituciones más prestigiosas a nivel mundial. Y dijo Andrea Legarreta, que esa universidad acepta 5,000 solicitudes, pero que se hace así como un filtro y ya nada más muy pocos llegan hasta los 30 lugares.
0: Ay, no, pues si yo también hubiera llorado de la felicidad.
1: O a lo mejor estaba llorando, pero de... Ay, bueno, no le pagan muy bien, tiene desde...
0: ¿De qué? ¿De lo que va a pagar de colegiatura? Va a pagar,
1: deja tú de colegiatura, de lo que va a pagar, pues, de mantenimiento.
0: Por eso, de todo, de colegiatura, digo, de todo.
1: Dicen por ahí que es de las Consen de Televisa y que tiene muy buena exclusividad. Pues, no creo en...
0: Bueno, aparte que el papá, pues, también debe apoquinar, ¿no?
1: Pues,
0: ¿no?
1: Pues,
0: que...
1: sí, pero, pues, ¿qué hace ahorita, según yo?
0: Es producto. No sé.
1: Pues, bueno... Pero están muy contentos de que ya Nina se va a estudiar actuación a Londres, y esto es lo que se ha comentado en el mundo del espectáculo, y la escuchaste en el Tiki Túnel.

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0: Ay, pues continuamos en el túnel del tiempo. Todavía platica. Bueno, ya no. Ya nos tenemos que despedir. Bueno, hoy estábamos platicando de los maestros.
1: Bueno, rápidamente los últimos dos comentarios de nuestro radioescuchas. Chicas guapas, buenas tardes. Yo recuerdo con mucho cariño y nostalgia a mi primer maestro de educación física de la secundaria, quien solo pudo darnos un año y medio de clase porque lamentablemente padeció a cáncer y le impidió seguir con nosotros. La verdad me dolió mucho su partida cuando nos enteramos que había fallecido. Sin embargo, era de los profes más agradables y confiables de ese entonces. Muchos saludos, las quiero. Y también comentan, muchas gracias. Ah, ok, dice, le quiero agradecer a todo su equipo y a Cuevas Corporación y decirles que los escucho todos los días, dice, también desde Gustavo Camacho, Mariana Ibazuca en Café Globo, si ese tiempo pudiera volver, en cabina, la Ñaña y la Rana, los escucho todo el día en mi trabajo. Ay, pues felicidades, mira, ya no vas a pasar calor, ¿eh? Y para que vean que ella es María Guadalupe, es la ganadora del mini split. Híjole, qué padre. Y bueno, pues ahora sí ya nos vamos a despedir. 3:58 p.m. Gracias, Itze. Gracias a todos ustedes por habernos acompañado aquí y sobre todo por participar. Los vamos a dejar con la música de Globo, a las 5 el Babor, a las 7 el Noticiero. Y mañana a las 2:00 p.m. de nueva cuenta regresamos para seguir viajando en el túnel del tiempo.
0: Bye.

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